Muchas gracias. Y después de esta profunda reflexión, nos vamos y volveremos el próximo miércoles cuando les digamos, aquí está Voces con la Ciudad.

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3: Con una gran tristeza porque es ni más ni menos que la muerte de un sueño mucho más grande que el sueño de un campeonato mundial. Es el sueño del regreso de un héroe, vencedor de la muerte, vencedor de la adversidad, de la injusticia. Es muy difícil vencer al tiempo y Diego parecía que lo había logrado. Ese sueño del regreso, ese sueño imposible, se ve truncado ahora. Van a empezar seguramente los canallas y los miserables a regodearse y a felicitarse por esta desgracia. Hoy la gente ha llorado, los chicos han llorado por Diego. Y me pareció a mí mucho más sincero ese llanto que la alegría fingida de los pelafustanes que esperaban que las cámaras los enfocaran para gritar triunfos sin demasiada importancia en el obelisco. Yo estoy pero muy compungido, es un día de gran desgracia porque, insisto, es mucho más que el fin del sueño de un campeonato mundial. Y voy a confesar algo. Bien está que salga campeón Argentina, pero yo no sé si quería tanto que saliera campeón Argentina como que saliera campeón Diego. Yo quería que saliera campeón él. Y ahora este campeonato sin Diego, no sé, ojalá lo gane Argentina, pero mi gran alegría hubiera sido Diego campeón. Una última cosa, que es esta. Voy a poner las manos en el fuego por Diego, porque creo que es sencillo poner las manos en el fuego cuando tiene uno la seguridad de que no se va a quemar. Creo que es mucho más noble y más afectuoso y más amistoso poner las manos en el fuego por un amigo, aún sabiendo que uno corre el riesgo de quemarse.
4: Yo trabajé con la orquesta de Pugliese, formalmente, hacíamos los conciertos en Mar del Plata, y en el Teatro Diagonal tocaba con el grupo Alas, ahí. Terminaba con Pugliese y me iba al Teatro Diagonal a tocar con Alas, rock progresivo, y muy fuerte eso para mí. Fue una experiencia extraordinaria que me llevó a tener una relación con el rock y con las formas nuevas del tango y la introducción del bandoneón a la escena, no solamente del tango, sino a la música que en ese momento estaban realizando tanto Charly García como Spinetta, como todos ellos.
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0: Estamos en comunicación con Carlos Buono. Carlos Buono, hoy 80 años, un artista que vos conocés de tu mismo instrumento, que es Daniel Vinelli. Una semblanza sobre él.
1: Bueno, de Daniel Vinelli trabajé con él en la película Funes, Un Gran Amor, que la verdad tuve una experiencia muy linda porque hicimos el actor haciendo el papel de músicos, donde estaba también Graciela Borges,
0: Andrea del Boca, Moria Kazán.
1: Andrea del Boca, sí, estuvo Moria Kazán también, estaba la Tana Rinaldi, muy lindo. La verdad que fue una experiencia. Y después como músico, nos hemos reencontrado en montones de lugares y sí, parte que le tengo un gran aprecio, está haciendo un camino muy bueno con la señora, está haciendo recitales prácticamente en todo el mundo, mostrándose, es un experimentado y un maestro de maestro. Lo conozco de la época que él estaba con Pugliese, después ya comenzó a hacer su carrera solista y me parece excelente. Lo que ha hecho Daniel es como para tener en cuenta, gran bandoneonista y gran persona.
0: Que a vos te tiene muy en cuenta y te aprecia mucho porque cuando él se va de una orquesta te recomienda para que vos lo suplantes.
1: Sí, pero vos sabés que cuando estuvo la oportunidad esa, justo era Pugliese, justo Pugliese, que me iba a llevar con él el chelista Pucci, justo en la gira Osvaldo viene y estaba haciendo la gira en el interior, allá llegó Álvarez en Chacabuco, ingresa él, yo tuve una decepción, me quedé una amargura.

0: como toda la vida da y te quita y da, y al poco tiempo también Pucci fue a integrar el grupo, me escuchan y entro con Salgan, que hacemos la gira a Japón del 81, y después sigo un tiempo con la orquesta de Salgan también. O sea que en vez de haber sido lo de Pugliese, integré la orquesta de Salgan, donde en otros bandolines estaban Pareta, Utman. Esa también fue una experiencia maravillosa.
1: Se podría decir, Carlos, dúctil, bueno. La segunda, hoy cumple también 91 años Dino Saluzzi. Una reflexión, una semblanza sobre su figura.
0: Con Dino hubo una época que me acuerdo que yo venía de Junín y nos encontrábamos, él tenía un departamento muy cerca de la Facultad de Medicina y lo admiraba mucho y me ayudó muchísimo. Porque en el quinteto de Osvaldo Tarantino estaba Taranta en piano, Dino y yo en bandoneones, Sinja Basur en violín y Jambe Greco en contrabajo. Yo no me daba cuenta realmente el valor que tenía el grupo, porque era muy joven aparte, era la primera época que me vine de Junín, tendría entre 18 y 20 años. Y sí, una maravilla, lo admiré muchísimo y me acuerdo que me invitaba a un lugar en San Telmo donde había no solo de esos lugares underground de esa época, y me acuerdo que había el tango y jazz moderno. En esa época se utilizaba mucho, así como había sido el Jamaica ahí en la parte de atrás de la Galería del Este, cerca del Torcuato Di Tella, y eran lugares muy especiales donde se escuchaba música, ¿no? En el Jamaica estaba Piazzolla, estaba Dino también, estaba el Mono Villegas, claro. era esa época, y ahí fue donde tuve una relación de amistad con él, y hace la última vez que lo vi estuvimos, creo que, si no me equivoco, en el directorio de Saladé charlando con Atilio. Yo estaba con Atilio y llegó él ahí. La admiro mucho. Estamos hablando de figura grossa. Y también en Europa seguí mucho el camino que estaba haciendo él con los hermanos. Allá habían hecho un trío con los hermanos Saluzzi y estaban haciendo un recorrido por muchísimos lugares. Con mucho éxito, aparte.
1: Con mucho éxito y también una carrera muy ecléctica, porque parece que iba desde el folclore, después fue al tango, después al jazz y después algo que se podría decir, como decían de Piazzolla, el género Saluzzi.
0: Porque realmente, como dijiste vos, tuvo siempre un eclecticismo muy grande. Y te digo, en Europa gustaba muchísimo lo que hacía en el folclore con él. Allá con un folclore moderno, un folclore avanzada. Y también, así como Astor se presentaba en los festivales de jazz, como el de Montreal, él también hizo mucho cercano allá. Bueno, hay un gran acercamiento entre los que es ya el blues, el tango, su música, han surgido todo del raigán popular, del bajo fondo.
1: De los puertos.
0: Claro. Y son, si vos te fijas, el blues, el tango, fundamentalmente el blues, el jazz, inclusive el flamenco, pero ya rítmicamente va para otro lado. Son música, inclusive acá te puedo decir, agresiva, con mugre, como decía Astor, y todo eso lo tenía Saluzzi, lo tiene, pero aparte tenía una dulzura muy especial, que yo creo que eso le acercaba en sus tiempos de folclorista. Se dice que cuando se toca con el corazón se arrastra siempre algo de su lugar de origen. Dino lo tenía, ¿no? Indiscutiblemente.
1: La última es una pequeña reflexión. Hoy cumpleaños también, 82 Pirulos, un comunicador, además que es escritor, además canta muy lindo, además es músico, ha estudiado, Alejandro Dolina. Una reflexión.
0: Bueno, yo en agosto voy a estar por cumplir 84. Mira, no sabía que Dolina es más joven. Lo admiro, no lo conozco tanto, lo admiro, indiscutiblemente un tipo que ha roto cuanta regla uno se puede haber imaginado. El estilo de Dolina es un estilo, ¿cómo te puedo decir? Popular. Lo que hace él o lo que ha hecho desde la época de la radio, que iba a montones de gente a escucharlo en vivo, popular pero con un tinte muy, ¿cómo te puedo decir?
1: Erudición.
0: Erudición ni hablar, pero mi opinión, lo que lo hacía mucho más digerible, que él tomaba autores de determinadas élites, por decir, y lo hacía más comprensible, más cercano al pueblo.
1: Coloquial.
0: Totalmente. Si algo tiene en lo que ha hecho Dolina, es eso. Porque es muy difícil llegar a... Es muy difícil llegar a lo popular, que lo popular no es malo, como lo comercial tampoco es malo. Yo aprendí que lo comercial no es malo en Europa, en la gira con Andrés Rivo, pero te digo que es muy difícil hacer que un texto de un ejemplo, de quién te puedo decir, de un Gabriel García Márquez, o de quién te puedo decir, Mujica Lainez, citarlo de pronto en reflexiones, o en dichos, o en frases. Y junto con eso te juntaba una reflexión de los hermanos Marx, o te juntaba una reflexión de Jauretche.
2: Yo provengo de una familia radical. Cierto es que radical irigoyenista. Mi abuelo había participado en algunas de esas periódicas revoluciones que se hacían contra los conservadores. Claro. Y era un radical de Irigoyen. Quiere decir que ahí había alguna cosa. Pero en general en casa eran antiperonistas durante la época de los primeros gobiernos de Perón. Cuando sobreviene la Revolución Libertadora, sin embargo, en general fueron también opositores a esa revolución. Fueron un poco frondicistas. Digo, estoy hablando de mi casa. Y yo empiezo a leer libros y empiezo a hacerme un poco marxista. Pero había algo que no terminaba de entusiasmarme con aquel pensamiento. Y es allí donde yo empiezo a leer a Jauretche y a Scalabrine, pero especialmente a Jauretche. Y entonces me hice peronista.
0: Jauretche, y junto con eso, Dolina mezclaba, viste, una opinión personal y muy particulares sobre tópicos que normalmente no se tocan popularmente. Y el tipo lo hacía. Y lo hacía con una facilidad y con una comprensibilidad. Eran tan comprensibles. Ese es el estilo Dolina. El estilo Dolina es ese, hacer comprensible todo y hacerlo ameno y aprender. Que es un poco la función que traía, que trae.
1: Él dijo que aprendió mucho en mitología a partir de hacer los programas, que él no sabía tanto, iba preparándolo y así decía. Y por ejemplo, en vez de decir de Zeus, decía, y el niato este.
0: Y así es, claro. Y te no te lo hacía como una cosa, voy a citar a cómo cómo será lo que viene, ¿viste?
1: Sí, la gente.
0: Cuando uno va a lo popular, la gente no hay que hacérselo tan
1: complicado.
0: El término exacto es ese, no se la haga difícil. Nosotros cuando tocamos a veces que tengo que hacer algún piazola complicado como Tristeza de un doble A, o cuando fui a Rusia con la Sinfónica Rostropov y con el Noneto, y se me dio por hacer el Gran Tango de Astor dedicado a Rostropov. Y me acuerdo que los pibes, mirá que llevé a Ruggiero en bandoneón, Saralegui en piano, Ferrer en contrabajo, Matías Grande en violín, Acuña en guitarra, todo un monstruo, y lo que ellos me decían era, no se la hagamos tan difícil. Entonces, o sea, hacéselo, y te cuento una anécdota que quede.
1: Dale.
0: Cuando escucho el tema del Gran Tango, que me lo pide la hija de Rostropovich, hay un tema que le hicieron a mi papá, se lo hizo Astor, me gustaría que lo haga. Está hecho para piano y cello, que era el instrumento que tocaría que lo haga. Está hecho para piano y cello, que era el instrumento que tocaba el padre, Rostropovich, el lanchelista. Y yo, ¿cómo hago?

0: Por eso, el final es muy Astor. Y dije, bueno, muy bien, como homenaje voy a hacer a la Sinfónica Stravinsky, Carlos Bono con el Loneto, en el Festival Rostropovich, por hacer la hoja que Rostropovich no tocó. Y ahí me di cuenta por qué no la había tocado, no estaba equivocado Rostropovich. Era demasiado... Astor se ve que en el final se le soltó el tornillo, viste, y largó como un tango, un vendaval de tango al final. Y bueno, lo transformé, lo de piano y cello, y un Loneto y orquesta sinfónica, y fue un éxito. Es un fragmento, pero toqué lo que había sido anulado, porque me di cuenta que, vamos, como dijiste vos recién, era menos complicado, era mucho más sencillo.
1: Menos complicado de lo que parece, pero conversar contigo ha sido un placer, Carlos Buono, bandoneonista, compositor, y además un amigo de la casa. Un fuerte abrazo, te mando y muchas gracias
0: te
1: por
0: mando,
1: la nota.
0: Y yo te mando un abrazo inmenso, perdona que en esto tardamos un poco en encontrarnos, porque a veces los horarios mío recién te asombró el trabajo de todos los días, todas las noches, durante todo el año, no hay Navidad, Año Nuevo, cumpleaños, no hay nada, se trabaja, porque una cosa que mantengo fundamental es la relación de trabajo con los músicos, es lo más importante, la tarea del director.
1: Un fuerte abrazo, Carlos Buono.
0: Un abrazo inmenso, gracias por la nota, gracias, saludo para todos.
1: Hasta luego.
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1: Es un programa especial, un triple homenaje. Escuchamos al principio del programa al bandoneonista, compositor y director Dino Saluzzi, quien hoy cumple 91 años. Feliz cumpleaños, maestro. A Alejandro Dolina, una reflexión sobre Diego Armando Maradona, que el comunicador, escritor, músico también y compositor Alejandro Dolina hoy cumple 82 años. Y a Daniel Vinelli, bandoneonista, compositor, a su vez director, que hoy cumple 80 años. Triple homenaje para estas tres personas que hacen grande a nuestra cultura nacional y popular y que han intentado desarrollar su actividad con la dignidad, la convicción y ese talento, esa lucidez que tienen los artistas. Dino Saluzzi, Alejandro Dolina y Daniel Vinelli en Vidas Vigentes. Y hablábamos de este triple homenaje y, por supuesto, vamos a seguir escuchando algunos testimonios, en este caso de este prestigioso instrumentista, pianista Horacio Lavandera y su amistad y su trabajo con el maestro Dino Saluzzi. Horacio Lavandera.
2: ¿Cómo llega todo lo que es Dino Saluzzi a mi vida? Es ancestral. Mi padre tenía solo 18 años, 17 para 18, y entra a uno de lo que se podría decir una de las orquestas de tango más impresionantes que hubo en la historia. Él estaba allí, percusionista era mi padre, estaba al lado de un contrabajista sensacional que era Murtak. Había otro percusionista también, José Pepo Correale, que le enseñó mucho. Y los bandoneones era la selección de la selección, y ahí estaba Dino Saluzzi. Y tenía excelente trato mi padre de jovencito con Dino. Mi padre se había puesto recientemente de novio y mi madre iba a los conciertos y mi madre le decía: mi favorito es Dino Saluzzi, así que no se pongan celosos los demás bandoneonistas. Pero entonces ese cariño, ese afecto enorme, esa magia como instrumentista de Dino, para quienes no lo hayan escuchado, corran a escucharlo, hay miles de videos en YouTube, es desde la primera nota, es algo que pinta todo el paisaje de lo que es Jujuy, Salta. Es impresionante. Cierro los ojos porque hace muy poquito estuve dando vueltas por Jujuy y está todo. Los caminos, la cultura, los tejidos, los hilados, la sonrisa de la gente, la sonrisa de los niños. Todo está en la música de Dino Saluzzi. Y un poquito más tarde, mi padre se vuelve a encontrar con Dino Saluzzi en el Teatro Colón. Estamos hablando de historias que ya tienen más de 50 años, 20 años después. Se encuentra Saluzzi conmigo. De hecho, mi padre se llama igual que el hijo, José María. José María, ¿cómo estás? Dino, te presento a mi hijo. Yo tenía la misma edad que mi papá cuando lo conoció. Y bueno, fue genial, estaba muy contento Dino. Y me dijo, ya me conocía a mí de mis trabajos, me dice: yo tengo algo para vos, nos tenemos que juntar. Y así empezó. Nos juntamos desde esos años, estamos hablando de 2004, cada tantos meses, muy intensamente. Íbamos con mi padre, toda la tarde y él empezaba a cantar Dino. Y es un periodo de mi vida magnífico que guardo en el corazón. Cantar y cantar y cantar todo lo que podía estar escrito en un pentagrama. Todo ese canto fue algo maravilloso porque eso obviamente te hace investigar que todo lo que te rodea a nivel de que notas que puedan estar escritas en un pentagrama en realidad es parte de eso, de un canto que sale del alma. Y bueno, todo esto voy a tratar de reflejarlo.
1: Escuchábamos así Horacio Lavandera hablándonos sobre Dino Saluzzi. Vamos a escuchar el piano a Horacio Lavandera.

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4: Amigo de la casa, ya hemos conversado. Antes de arrancar, agradecerle aquel espectáculo que vimos el sábado pasado ahí en Café Vinilo, un lindo lugar, y con un trío, él, el baterista Sinali y el saxofonista José María Saluzzi. Le digo José. José, hoy cumpleaños tu padre. La primera reflexión, él como instrumentista.
5: ¿Qué debo decir? Yo creo que también, más allá de la composición y todo ese mundo de la música, como instrumentista fue un pionero de querer emancipar, como él dice, ¿no? Emancipar al instrumento y mostrar y probar que el bandoneón es un instrumento que puede tocarse cualquier tipo de música, no solo una música popular, sino también en conciertos o en escenarios más de música por ahí orquestal o diversas formaciones. O sea, es un instrumento muy rico en ese aspecto, muy rico y es hermoso, ¿no? Es un instrumento complejo, una sonoridad muy particular. Y yo creo que mi papá fue como un poco eso, fue un pionero en ese aspecto, que por supuesto al haber pasado por el mundo de nuestra hermosa música llamada popular, la música nuestra folclórica o la música del tango también, empezó a independizarse de eso y empezar a tocar otras músicas y también con otros músicos diversos. Y me parece que eso demuestra el potencial que tiene

0: el instrumento. La verdad que es maravilloso. ¿Sí?
1: El potencial que tiene el instrumento. La segunda pregunta, para otra potencia que tiene en su guitarra, ¿qué fue acompañar y tocar y esos juegos que se daban improvisando con tu padre?
0: Y mirá, para mí fue la escuela de música, ¿no? Y lo sigue siendo de algún modo, porque tal vez mi papá es una suerte de mentor, vamos a decirlo, mío. Porque, bueno, todo lo aprendí con él. Si bien yo estudié con otros músicos y tuve la suerte de tocar con otros grandes músicos, y estudié en la escuela y en el conservatorio y en la universidad, pero y tuve la oportunidad de estudiar con otros músicos muy muy buenos, pero todo lo aprendí un poco con él, porque me inicié así tocando con mi papá, y un poco todo lo que uno aprende de chico le queda. No solo le queda, y sino que también a medida que uno va creciendo y haciendo sus propias cosas, le da otro tipo de valor a lo que tuvo al principio. Y aprendí mucho con él.
1: Aprendiste mucho como músico, eso ya lo sabemos, lo hemos comprobado. Sí, pero sí. Tu padre, un retrato personal, una semblanza sobre tu padre. José María Saluzzi, ¿quién es Dino Saluzzi como tu padre? ¿Cómo es Dino Saluzzi?
0: Mira, mi papá como padre siempre fue muy cariñoso, siempre fue presente. Si bien hubo etapas de la vida que, bueno, tuvo que, como todo artista que empezaba a hacer carrera internacional, se ausentaba mucho, pero más allá de esas circunstancias, mi padre siempre fue un tipo muy cálido, muy ameno, muy familiero. Y yo también tuve que un poco, a medida que yo fui creciendo, un poco separar, ¿no?, el padre artista y el padre padre. Para mí eso fue muy importante, porque a veces no van de la mano las dos cosas. Es difícil explicarlo, porque para quien lo vive o lo vivió, tal vez lo entiende un poco mejor, pero el oficio de artista y el mundo de la música en particular es un mundo, más allá de lo maravilloso y lo lindo que es todo, pero tiene cosas muy particulares y a veces no va de la mano con una idea estándar que tiene uno de la familia y todo eso, o por lo menos de la idea que uno a uno lo educan en la escuela. Pero más allá de eso, mi papá es una persona súper presente y aparte como un maestro en todo el sentido de la palabra.
1: Un maestro, linda reflexión. Bueno, todos los músicos, a modo de chiste, y creo que vos también, porque ya tenés que ponerte a ensayar, y gracias por atendernos, dice, la música es el arte de combinar los horarios, ¿no es cierto? Porque hay un montón de líos y hay un montón de cosas que los que lo escuchamos parece es una, pero son horas y horas y horas de tocar. Ahora sé que vas a tocar en la biblioteca café o algo así. ¿Dónde es que tocas este domingo?
0: Sí, tocamos en la biblioteca café, que está sobre la calle Marcelo T, entre Cerrito y la calle Libertad. Un lugar muy bonito, muy ameno. Voy a estar ahí tocando y presentando un poquito lo que hago con Ignacio Carlotto, que es a raíz del disco que hicimos a dúo el año pasado, Palabras Mudas se llama. Y es un dúo bien acústico, de piano y guitarra, música instrumental, no hay canto. Y la verdad que, bueno, es hermoso lo que hacemos. Yo estoy muy contento con ese proyecto y, bueno, invitamos a todos quien quiera acercarse este domingo 24, creo que es a las 20, 30 o 20 horas.
1: Caigan antes, se puede tomar algo ahí.
0: Sí, se puede todo consumir. Es un lugar muy lindo y, bueno, hay piano, hay un espacio muy bonito para tocar y para los ensambles así acústicos. Así que ahí vamos a estar con Ignacio.
1: Bueno, una última reflexión que te quería hacer, esto lo vamos a repetir. Hoy, como tu padre cumple 91, hoy cumple 80, un bandoneonista muy diferente pero muy igual en esa libertad que era buscar sonidos, buscar diferentes acompañamientos, se trata de precisamente Daniel Vinelli. Una pequeña reflexión sobre él en este doble homenaje que hacemos en Vidas Vigentes.
0: Sí, Daniel Vinelli, mira, tiene 11 años menos que mi padre, qué barro.
1: Sí.
0: Recuerdo haber compartido con él algunos momentos musicales, pero no yo como músico, sino yo como presente ahí en algunos eventos con mi padre, compartir escenarios, hace muchos años atrás. Hace mucho tiempo que no lo veo, pero es un gran músico y es un referente de la música de acá de Buenos Aires. También testigo y protagonista de varios eventos así importantes de la música ciudadana, que le dicen. Así que le mando, donde esté, le mando un fuerte abrazo.
1: Anda, anda por ahí. Volvemos a decir, José María Saluzzi, junto con Ignacio Montoya, ahí en Biblioteca Café, Marcelo T., entre Cerrito y Libertad, este domingo a las 24, a eso de las 8, caigan así de paso, se toman algo, que siempre es bueno, acompañar alguna bebida con la excelente música de como es José María Saluzzi. José, un abrazo fuerte, ¿eh? Y gracias por la nota.
0: Gracias a vos, Miguel, un abrazo fuerte y nos estamos viendo pronto.
1: Voy a ir.
0: Seguro.
1: Un abrazo, hasta luego.
0: Un abrazo fuerte, nos vemos.

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1: Pero yo creo que hablar bien es una forma de cortesía.
2: Absolutamente.
1: A mí no me parece que dejar que fluyan las palabras sin poner cuidado en ellas sea una virtud. Me parece más bien un descuido. ¿No? Yo he visto periodistas que se complacen en hablar como hablan los tipos que no han asistido al colegio o a la universidad. Bueno, entonces, ¿para qué demonios gastamos dinero en educar tipos? Después se sientan ahí frente a la cámara y empiezan las puteadas.
2: Bueno, yo
1: estoy a favor incluso del uso de las malas palabras,
2: pero no, las
1: pero no como reemplazo del término exacto, sino como elemento revulsivo y escandalizador que hay que usar cuando se necesita. Se necesita una mala palabra cuando uno tiene que producir un efecto más o menos escandaloso.
3: Escucharlo a Dolina siempre es un placer, pero no solo se queda en sus reflexiones, supuestamente en sus reflexiones profundas, sino que además de escribir como escribe y de transmitir lo que transmite desde sus programas de radio, es un intérprete respetado por sus colegas, los artistas, y en este caso un dúo espectacular, Alejandro Dolina y el maestro Sandro. Escuchémoslos.
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hicimos este programa en un triple homenaje a tres figuras relevantes de nuestra cultura nacional. En este caso, el bandoneonista Dino Saluzzi, que cumple hoy 91 años. ¿Cómo te queremos, Dino, a vos y a toda tu familia? Alejandro Dolina, que lo venimos leyendo desde el año 78 en esa resistencia del periodismo gráfico, como fue Humor Registrado, con sus análisis, sus cuentos, sus leyendas del Ángel Gris y todos sus libros y sus programas de radio que dejaron una huella sobre todos nosotros, y Daniel Vinelli, que hoy también cumple 82 años. Dino Saluzzi, 91, Alejandro Dolina, 82, Daniel Vinelli, 80 años. Tres maestros de nuestra cultura. Muchísimas gracias por haber escuchado este programa, que lo hacemos con todo cariño y con todo amor, homenajeando a esas personas que hacen grande a nuestra patria. Por nuestra parte, muchísimas gracias a Dayana y Tati Álvarez, que tiene que trabajar siempre más que el doble que con cualquier otro. Muchísimas gracias a vos, a Nahuel Bianchi, y nos volvemos a encontrar el próximo miércoles a las 21 en este programa que llamamos Vigentes, el sentimiento y la acción. 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

Quiero invitar esta canción a una gran amiga, una hermana que quiero mucho y que es súper especial compartir este momento con ella. Ella es Jimena Sariñana.

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Muy buenas tardes, gracias a Dios por estar nuevamente con todos ustedes y le damos la bienvenida a todos aquellos que se están uniendo en este programa, ya el segundo programa que estamos haciendo aquí en la Radio Rebelde. Así que les mandamos un saludo enorme a todos los que están escuchando en esta tarde, con este día lindo, pero fresco, muy fresco, pero está muy lindo. Así que estamos contentos por el regalo que Dios nos da de poder abrir nuestros ojos y poder ver toda la creación y la maravilla que Dios nos ha puesto a nuestro alcance.

está a disposición, porque en realidad nada nos pertenece, todo le corresponde a él. Por eso el ser humano depende solamente de Dios. Nosotros tenemos que hacer las cosas y Dios nos acompaña. Él nos guía y nosotros seguimos su camino. Y quería decirles a todos aquellos que están escuchando en este día de que la palabra de Dios, o sea, la Biblia, famosa Biblia, el libro más vendido del mundo, es teocrática. Yo quería hoy poder explicar a muchos que tienen Biblias, que comparten muchas religiones con una Biblia, algunas fueron trastocadas, otras tienen otras versiones, pero quería decirte que nosotros humanamente vivimos en democracia, pero la Biblia no es democracia, es teocracia. O sea, aquí en este mundo nosotros podemos vivir vos con tu pensamiento, yo con el mío, nos respetamos mutuamente. Dios nos dio el poder y la libertad de elegir, por tanto, cualquiera de nosotros podemos elegir, hablar, hacer lo que queremos. Pero uno después se pregunta por qué todas las cosas me salen mal, o por qué a mí Dios no me escucha, o el barba nunca me escucha, no está a mi disposición, y por qué Dios es malo, por qué Dios esto y por qué Dios lo otro. Precisamente para que vos crees que Dios no te escucha, yo te quiero decir que si vos querés que Dios te escuche, tenés que hacer lo que dice la palabra de Dios. Y para hacer lo que dice la palabra de Dios, vos tenés que tener una transformación espiritual, porque humanamente no lo vas a entender. Por eso el ser humano lee la Biblia, pero no puede tener entendimiento de ella. ¿Por qué? Porque no tiene renovación espiritual. Hay un pasaje en la palabra de Dios donde dice, renovaos, ¿no? En la Reina Valera 60, que es española, por eso dice, renovaos en el espíritu de vuestra mente. Despojaos del viejo hombre, que dice que está viciado con deseos engañosos, y vístanse del nuevo hombre de justicia y de verdad. Usted que se pregunta que no hay justicia, a usted que le robaron no tiene justicia, a usted que le mataron un hijo no tiene justicia, a usted que le chocaron sin seguro de la otra parte no tiene justicia, a usted lo echaron, no lo indemnizaron, no tiene justicia. Porque el hombre pecador, nacido de la herencia de Adán y Eva, viene con el espíritu espiritualmente muerto. Por eso cuando Cristo muere en la cruz del Calvario, Él derrama su sangre para perdón de pecado, y lo explicamos la semana pasada, lo que era la sangre, por qué la sangre. Dice que el hombre peca, Adán y Eva, y el pecado de Adán y Eva fue traspasado a todos los hombres, por cuanto todos pecaron y están muertos, destituidos de la gloria de Dios. Vale decir que usted que nace bajo su espíritu de Adán. Por eso usted necesita llegar a Cristo para que todo lo que pidas al Padre en el nombre de Él, Dios le conceda. El pasaje lo dice claramente, todo lo que pidieras en el nombre de Jesucristo, el Padre lo va a dar. Fíjese el engaño, pero con todo respeto yo se lo voy a decir para que usted no la tome mal, para que me siga escuchando y no se ofenda. Juntamente a este tema que estamos compartiendo, yo venía caminando y pasé justamente por la iglesia de San Expedito, justo hace un rato, y había un cartel ahí que decía,
el santo de las cosas rápidas, de los milagros, el santo que le pide a Jesús para interceder delante de Dios. Fíjese el engaño, fíjese la ignorancia, fíjese la locura de entender que alguien extraño a Jesús pueda interceder al Padre cuando Jesús es el Hijo. Para que usted pueda encajar hoy, además estaban la gente pidiendo y poniendo velas, y la otra vez lo explicamos lo de la vela. La vela alumbra lo que es la oscuridad. Los demonios son cosas oscuras, los santos son cosas oscuras, por eso se los vela. Por eso aquellos que alguna vez pasaron por la Umbanda, la Quimbanda y han ido a los templos, los pais, las mais le han pedido algún velón para hacer algún trabajo, destrabe, liberación, velones de 7 días con diferentes colores de acuerdo a la religión y al santo, precisamente para velarlo. Es como que alguien muere y usted dice, ¿dónde lo velan? Entonces, lo que yo quiero traer en claro en esta tarde es que el hombre sin Cristo Jesús está destituido de la gloria de Dios. Por eso necesita el ser humano tener una conversión. Esto es como que si usted viene a nafta y se está quedando sin nafta y lo pasa a gas. Y usted está haciendo una conversión, está pasando de un lugar y de una situación a otra. Y lo mismo pasa cuando la Biblia dice que el Señor, ¿no?, nos rescató de la vana manera de vivir y nos arrancó de esa situación, de ese lugar oscuro y de muerte, y nos traspasó al reino de su amado Hijo Jesús. Por eso mucha gente le pide a Dios y no hay respuesta. Fíjese lo que dice: todo lo que pidieras en el nombre de Jesús, el Padre lo da. Es tan claro, no lo digo yo porque creí en algo que alguien me dijo. Si lo digo porque está en tu misma Biblia, si es que tenés, y leer San Juan 14, versículo 6, que dice, yo soy el camino, la verdad y la vida, y nadie viene al Padre si no es por mí. Por eso, para que Dios te responda tus peticiones, vos tenés que hacerlo en el nombre de Jesús. Y cuando usted ora en el nombre de Jesús, el Padre mira a usted en Cristo y le recibe esa petición. Por eso queremos ser lo más claro posible para que usted pueda conocer la luz. La Biblia dice, y conoceréis la verdad, y la verdad te va a liberar. Y lo que le estamos enseñando en esta tarde es la verdad. Es solamente la verdad. Acá no hay ningún beneficio o rentabilidad de ganar algo sobre usted, sino que usted sea libre del engaño. Por eso, cuando le leía el pasaje del apóstol Pablo que dice, renovaos en el espíritu de tu mente tiene un espíritu, que por supuesto que usted no lo ve, pero todo lo que es espíritu es vida. Entonces, usted necesita renovar ese espíritu en la manera de pensar. El otro día hablaba con un vecino sobre el tema del Evangelio. Y el Evangelio, en realidad, es un estilo de vida nuevo, diferente, que nada tiene que ver con este sistema. Porque el sistema de este mundo está hecho para castigarte.
está hecho para que vos seas esclavo. Y cuando vos te rompés el lomo y trabajás y trabajás y trabajás y trabajás y trabajás y trabajás, que al final del año nada te queda, te lleva a la esclavitud. Y para que veas que no solo en la esclavitud económica, sino en la esclavitud con referente a las adicciones. Y trabajás y haces lo posible, le pones ganas, le pongo onda, y mirá que le pongo onda, ¿eh? Y mirá que le pongo onda, y mirá que le pongo ganas, y mirá que le pongo onda, mirá que le pongo ganas, mirá que me levanto a la mañana y camino todo el tiempo, y mirá que hago lo que me dijo el médico, mirá que estoy sufriendo y estoy comiendo casi nada, mirá esto, dejé aquello, y el hombre se mata por lograr cosas, cumplir sueños, pero no lo puede alcanzar. Y algunos que lo alcanzan no lo llegan a disfrutar. O llegaron enfermos o perdieron otras cosas. Este sistema esclavo sin Jesús te lleva a la pérdida total, aunque logres ciertas cosas vanas, materiales, y que dejan de existir, pierden las cosas de valores, la familia, la relación de los hijos, el crecimiento de ellas, la paz interior. Por eso Jesús dijo, la paz que yo les doy, no se la puede dar el sistema, sobrepasa todo entendimiento. ¿Qué significa eso? Que usted, una vez que ha recibido a Cristo en su corazón y comience a caminar en su palabra, entonces usted va a tener una paz que sobrepasa todo entendimiento. ¿Qué significa? Es una paz que usted no se da cuenta por qué se siente mejor. Desde que congrego, desde que leo la Biblia, desde que me están orando, estoy mejor. No lo sé. Salí de ahí nuevo, salí con ganas, con esperanza. Entré muerto y salí con esperanza. Me llevé unas ganas de vivir tremenda, porque Dios ha despertado mi espíritu. Y en realidad, el espíritu es lo que sostiene al ser humano. De acuerdo al espíritu que usted lleva, va a tener un semblante y un estilo de vida aquí en la tierra. Por eso nosotros vemos gentes, ¿no? Vemos gentes, ay, perdón, vemos gente que son jóvenes y están, como quien dice uno, arruinado. Y usted dice, pero ¿cuántos años tenés? Porque el Espíritu Santo refleja el estilo de vida que llevamos como consecuencia, se ve en el semblante. Por eso cuando alguien ve a otro después de tanto tiempo, dice, ¿sabés que vi a fulano y lo vi re bien? Estaba recambiado. ¿Sabés qué bien que lo vi? No sé qué hizo, pero lo vi bien. O todo lo contrario, lo vi a fulano y está arruinado. ¿Qué le habrá pasado? Y seguramente alguno dice, no, lo que pasa es que se separó, de que se separó está mal, está depresivo, se fue de la casa, perdió el laburo. Pero quiero decirte a vos que estás del otro lado, si estás en esta situación que estamos dando como ejemplo, quiero que sepas que hay uno que se llama Jesús, que quiere entrar en tu corazón y que Él quiere darte otra oportunidad de vida. No sé si reconciliándote, no sé si recuperando el mismo trabajo, pero lo único que sé es que vas a tener otro espíritu, un espíritu de fe, de esperanza. Y vas a despertar tu cuerpo y vas a entender lo que es la salud verdaderamente. Hay gente que viaja por el mundo, pero debe llevar su carterita con su medicación para la presión, para la diabetes, para dormir, para la alergia, para los temblores, para los calambres, y llevarse la cremita, y llevarse la gotita, y llevarse una valija de remedio. Y de eso le puedo contar mucho, porque está lleno, inundado. La pasamos bomba, pero me sigo intoxicando. Viajé por el mundo, me traje todas las fotos posibles, pero estoy por dentro destruido. Porque los remedios en cantidad y con los años te lleva a la destrucción. Nada es gratis, ¿eh? Te lo digo para que lo sepa, nada es gratis. Mirá, si vos no crees lo que yo te digo, fíjate que todo recetario médico, todo prospecto médico dice
que hay contraindicaciones, o sea, todos los remedios a la poste trae consecuencias adversas. Entonces, necesitamos de Dios, sí, del Dios verdadero, sí. Necesitamos de Cristo, sí. No podemos pedirle a los santos que Dios nos escuche como intercesor, porque la palabra de Dios en el Salmo 115 dice que tienen ojo, pero no te ven. Tienen oído y no te oyen. Tienen nariz, no huelen, tienen boca y no hablan, tienen mano y no tocan, tienen pie y no caminan. Y semejante a ellos son los que los fabrican y los que confían en ellos. Entonces, ¿cuál es el fin de nuestra programación? ¿Por qué lo hacemos? Para que usted sea libre, para que rescate la vana manera de vivir. Como le decía antes, usted puede tener todo, pero tiene que llevar su cajita de remedio a todos lados, si no, usted no tiene paz, los dolores lo consumen. Si no, pregúntele a alguien que tiene cáncer terminal, ni la morfina le hace efecto, para que vea lo terrible que son los dolores. La Biblia los dolores los llama azote, es como un látigo que te pega. Cuando la mujer del flujo de sangre fue sanada por Jesús después de 12 años que sufría de la pérdida de sangre y se sanó, Jesús dijo, dice que esa mujer fue a todos los médicos y todos los médicos gastó todo el dinero y le iba peor, porque realmente cuando vos gastás todo tu dinero poniendo la confianza y viajando por el mundo y no tenés solución a tu enfermedad, te va a ir peor. Pero dice que pasaba Jesús y ella dijo, si tan solo toco su manto voy a ser libre del azote, dijo ella, del azote. Entonces Jesús, al ver la fe de esta mujer y ver el sufrimiento de esta mujer, le dijo, hija, tu fe te ha salvado, ahora eres libre de tu azote. ¡Qué tremendo! Hermano, yo le doy gracias a Dios, por eso soy un agradecido y estoy acá. Tener salud, que me pueda levantar solo, que nadie me tenga que ayudar para levantarme, que nadie me tenga que hacer la comida, que nadie me tenga que llevar al baño, que nadie me tenga que bañar, que pueda oír, comer, y aún en este tiempo, comiendo lo que quiero, no lo que me da el bolsillo, es más que agradecido. ¿Cómo no compartir lo que uno tiene con los que le hace falta? Pero yo un día elegí por él hace 34 años y decidí tener otro estilo de vida, vivir diferente. Quizás usted está del otro lado en esta tarde y de repente se está riendo y está diciendo otro más. Yo tuve una mala experiencia. Yo no creo en nada. Para mí Dios no existe. Para mí la Biblia la escribieron los hombres. Esta gente vive de los pobres. No sé lo que estás pensando. Yo estoy acá gratuitamente, con 2 horas de viaje para venir y 2 para irme, para estar con ustedes, conocerlo a través de la radio y abrirte tus ojos. Porque a lo mejor estás del otro lado y no valorar lo que tenés. A lo mejor estás ahí con el laburo peleándola, con la luz que te la cortan y que la podés pagar, que una cosa y la otra, pero te levantás solo, ¿no? O sola. Podés comer lo que tenés gana hoy, una lentejita con chorizo colorado que hace mucho frío, y podés ir a la carnicería y comprar un choricito, al almacén, la lenteja. ¿Sabés lo que es eso hoy en tiempo de crisis? Porque hoy la mayoría de las personas están queriendo comer lo que le da el bolsillo y comer lo que pueden. Y vos estás comiendo hasta ahora lo que querés comer. Sos un agradecido, podés ver. Fíjate cuánta gente está perdiendo la vista por esa maldita diabetes. Podés correr, podés caminarte 30, 40 cuadras, que no te duela nada.
Entonces, cuando el Espíritu Santo está en nosotros, cuando está fuerte, cuando tu mente está transformada, tenés otra visión de las cosas. Sabemos que este mundo no va a mejorar para nada. Sabemos que no hay hombre humanamente que pueda cambiar. No sé si estuviste escuchando en este tiempo la super tormenta o lluvia del Niño que se avecina en los próximos meses y parece que va a durar hasta el año que viene por el recalentamiento del Pacífico, con grandes sequías en algún lado y en otros grandes inundaciones. Y quiero ver que vos decís, ay, gracias a Dios no se me inundó y en Corrientes, Chaco y Misiones está todo bajo el agua. Bueno, pero los productos que vienen allá los vas a pagar 10 veces más y te va a repercutir. ¿Viste? Irán con Estados Unidos en guerra. Y vos decís, ¿qué tengo que ver yo? Están en otro planeta, en otro continente, nada tengo que ver yo, pero viste, te aumentaron el petróleo y te aumentaron el combustible. ¿Y ahora? Ahora que quería ir a ver a tus viejos allá al Chaco con el auto nuevo, no podés ir porque gastás 2 tanques y medio y no lo puedes pagar. Y vos decís, ¿qué culpa tengo? Sin embargo, me repercute. Trump y el presidente chino están haciendo grandes negocios con las corporaciones. Con solo una firma cumplen sus deseos de ser multimillonarios. Y a ellos, ¿quién los acompaña? Los acompañan gente de guita, gente que tiene empresas. Y ellos, los dos presidentes solo firman. Los demás ya hicieron negocio antes de ir los presidentes. ¿Y todo para qué? Para que unos pocos sean cada vez más ricos y vos, que estás peleándolo acá, sea cada vez más necesitado. Por eso el Señor nos prometió que Él es nuestro pastor y nada nos va a faltar. Por eso tenemos que recurrir a Él y tomarnos de Él, porque esto es una cosa seria. Es para pensarlo y ponerlo en práctica. Estos son tiempos de retribución, donde la palabra de Dios ya anuncia. ¿Sabe lo que es tiempo de retribución? Son tiempos de paga de parte de Dios por el ser humano pecador, destructor, avaro, rapiña, que todo lo quiere para él. Por eso el espíritu de Adán que arrastramos es un espíritu egoísta. Es un espíritu todo para mí. Por eso el Señor dice, hay quienes dan y Dios le da más. Es todo lo contrario. Por eso también hay otro pasaje que dice que el que ama al mundo no puede amar las cosas de Dios, porque las cosas que están en el mundo son vanidad y vanagloria. Por eso cuando nosotros somos transformados, cuando la mente de Cristo empieza a cambiar en nuestras vidas, nosotros empezamos a alejarnos de este sistema que nada bueno tiene. Como te decía hace un rato, el sistema está para esclavizarte, para sacarte cada vez más, más, más acá, más allá, más caro esto, más caro lo otro. Ese es el sistema. Y tenés que entrar. Mirá, fíjate, con un teléfono que vos conocés más o menos algo, lo básico, tenés que ir entrando y entrando y entrando, porque el sistema te quiere absorber, hacerte esclavo. Entonces, si vos no tenés un celular, más o menos, hay cosas que no la puedes hacer. Y decís, lo lamento. Y el sistema te va esclavizando y te va llevando y te va haciendo dependiente de las redes, dependiente de lo que va a suceder y lo que dijo fulano. En vez de estar dependiente qué dice Dios de lo que va a hacer y qué puede hacer en mi vida, estamos más dependientes de las redes. Veía en el subte cuando venía, usted ya lo sabe, no hace falta que le diga yo, no hay uno que no esté con el celular mirando, inclinado para abajo, no quiero ni pensar los años con el dolor de cervical que van a tener, ¿no? Y de postura. Y el que no está con el celular está escuchando música, o sea, está distraído, está navegando, como algunos, como dije, no igual, ¿eh? Como algunos cuando fuman porro,
que están navegando y así se va. O sea, puede pasar una bomba por al lado y no la ve. Le pueden arrebatar la cartera que está. No lo ve porque está ahí viajando. Cuando cruzan la calle, cuando bajan. Y ese es el sistema. Estar conectado. Y cada vez te va llevando más. Y cada vez tenés que preguntar más. Cada vez tenés que decir, ¿cómo puede ser? Ahora, todo le preguntamos a la máquina y el cerebro no puede funcionar. Multiplicamos con la máquina en vez de multiplicar con el cerebro. Entonces, ¿sabe qué? Cuando llegamos a la noche, el cuerpo está cansado, pero tu mente todavía no trabajó y no puede reposar. Entonces, así se vive sin Dios. Por eso, en esta tarde, que estás del otro lado, seguramente me estás escuchando, compartí nuestra programación todos los jueves a las 2 de la tarde. Compartí la próxima media hora que nos queda, y ahora vamos a ir a una pausa, para que vos reflexiones. ¿Cómo querés llegar a Dios? ¿De qué manera? Hay una escalera para llegar a Dios. Si es la manera que te expliqué anteriormente, aunque es respetable, a través de los ídolos, los santitos y no sé qué, la cintita roja, la cabecita de ajo, los dedos cruzados, no sé, no vas a llegar nunca. O si sos de lo que no crees nada en eso, pero dices, yo creo en Dios y Dios mío, ayúdame, tampoco vas a tener respuesta, porque la escalera es solamente Jesucristo. Te lo vuelvo a repetir, San Juan. Si vos no tenés Biblia, buscá, googleá, poné San Juan 14:6. Yo soy el camino, yo soy la verdad, yo soy la vida. Nadie llega al Padre si no es por mí. Y todo lo que pida en el nombre del Señor, San Juan capítulo 15, el Padre os dará. Así que vamos a ir a una pausa breve en esta tarde para luego continuar con lo que Dios tiene preparado para todos ustedes.

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aquí estamos, ¿eh? Seguimos con nuestra programación en esta tarde, así que nuestra línea de contacto, si querés comunicarte con nosotros, es el 1159 38 7988, 1159 38 7988. Nuestro día de reunión, estamos en Loma del Mirador los martes, hoy jueves y domingo a las 19:30, allí en Loma del Mirador, ahí muy cerquita de la avenida Mosconi al 1800, ahí nomás estamos ya hace muchísimos años con nuestra congregación. Así que bueno, y seguimos hablando de nuestro Señor Jesucristo para que seamos libres del engaño, como dice el pasaje, y conoceréis la verdad. Ve como dice, conoceréis la verdad, y la verdad hay que conocerla, y el mundo está bajo la mentira, bajo el engaño. Para eso tenemos a nuestro enemigo llamado Satanás, diablo, el engañador, como usted quiera, que usted tiene que creer que existe. No como algunos dicen, no, pero si yo no creo en nada, a mí no me llega. Esa es la mejor arma que tiene tu enemigo para atacarte, tu incredulidad. No, yo, no, a mí no me puede hacer nada. Pero cuando te sale todo uno atrás del otro, te decís, ¿qué pasa con mi vida? Entonces no sea incrédulo. La incredulidad abre puerta a la oscuridad atrae y atrae todo lo malo. Gente mala, problemas, negocio malo, traiciones, pareja mala. Entonces la oscuridad atrae. La luz no puede atraer la oscuridad, refleja tanto que no puede acercarse. Así que téngalo en cuenta. Bien, entonces, el pasaje que decíamos antes, renovando el espíritu de nuestra mente, decía, despojado del viejo hombre, ¿ves? Habla de un viejo hombre. Hasta que llegamos a Cristo, hay un viejo hombre que está lleno de deseos, escuche como dice, deseos engañosos. O sea que lo que usted quiere lograr es para su engaño, o sea que no lo va a disfrutar o que lo va a perder, que quiere lograr algo afanosamente y lo termina perdiendo. Y si no lo pierde, lo termina en una cama porque le agarró una ACV, porque no se cuidó por el estrés. El viejo hombre tiene vicios engañosos, y el nuevo hombre, una vez transformado a través de nuestro Señor, busca la justicia y la verdad. No hay otra cosa, lo demás viene solo. Cuando usted anda con la justicia y anda con la verdad, la justicia, no la que vemos aquí, no la justicia terrenal que usted ve, con las leyes perversas que escriben los hombres, sea constitución o sea no constitución, el Congreso, todo perverso. No hay nada que pueda ser edificante para el ser humano. Mirá de qué perverso que es la ley terrenal. Por eso, si Dios no está con nosotros, no puede haber justicia. Primero, que a uno que le matan un hijo, por más que lo metan 30 años, nunca va a haber justicia, ni 30, ni 50, ni 80, ni 10, ni 5. Ni pegarle un balazo en la cabeza, ni que sufra todos los días sin comer. O sea, no hay manera. Eso, lo primero, de que no hay justicia. Lo segundo que te puedo enumerar es, fíjese que el que tiene dinero puede esperar el proceso afuera, y el que no tiene dinero tiene el proceso adentro. O sea que eso tampoco es justicia. Que el pobre no tenga a veces justicia, pero el rico sí tiene a veces justicia, lo vemos los políticos, ¿verdad? Por los contactos, por el poder, por el dinero. Tampoco hay justicia. Que cuando a vos te atropellan con un auto y el seguro determina, los abogados que pelean tu parte, sea 3 o sea 5, y vos quedaste en silla de ruedas, tampoco hay justicia. Porque con lo que te van a remunerar no te vas a poner de pie nuevamente. Y así sucesivamente. No hay justicia para tantas madres que se separan con hijos pequeños y que los tipos evaden
con abogados perversos en complicidad para dar lo menos posible, para disfrutar o por bronca o necesidad o porque tenga otra nueva pareja. Todo es injusto, y usted sabe lo que le digo, es injusto. Es injusto que usted salga de laburar y que hagan un piquete y usted tiene que tomar el colectivo a 5 cuadras y cuando va, dice, no, por acá no pasa, me parece que pasa por allá, y usted llega a las 11 de la noche a su casa, que no tiene ganas de nada. Es todo injusto. Por eso el hombre nuevo tiene una mente nueva de justicia y de verdad. Por eso a todos los oyentes que hoy están escuchando del otro lado, yo les pido que usted se acerque a Dios y Él se acercará a vosotros. Él tiene los oídos abiertos para escucharte. Pero necesitas hacerlo en el nombre de Jesús. Y como decíamos la semana pasada, no necesitas tener una cruz llevada en un crucifijo. Lo expliqué el otro día. Vos lo necesitas tener acá, en tu corazón, para vivir una vida nueva. La palabra de Dios dice que el Señor iba a poner un corazón de carne y quitar el corazón de piedra, ese corazón duro que no perdonan, que te cierran las puertas, que no hay misericordia, que nadie te alcanza un vaso de agua, que nadie se conmueve ante el dolor del otro. El hombre, corazón duro, piedra. Pero cuando somos transformados y Dios pone un corazón de carne, de amor, de misericordia, ya empezamos a tener otro pensamiento. Ya empezamos a actuar de otra manera. Ya miramos la vida de otra manera. Miramos un poco de compartir con el que no tiene, de darle un abrigo al que no tiene, de alcanzarle un vaso de agua al que no tiene. Ya cuando somos transformados a través de nuestra renovación del espíritu, ya perdonamos a nuestros enemigos en vez de odiarlos, le deseamos lo mejor en vez de que la que te debe se la gaste en remedio, porque al transformarnos, al tener un corazón nuevo, usted sabe que Dios es el que hace justicia, no usted, porque la Biblia dice que si usted quiere hacer justicia, se convierte en juez, y solo hay uno. Por eso la palabra de Dios dice, encomienda al Señor tu causa y Él la hará. No sé qué decisión toma usted. Dice que el amor triunfa sobre el juicio. ¿Se das cuenta? Por eso yo en esta tarde quería que usted vaya entendiendo a través de cada programa de quién es Jesús. Jesús no es simplemente el que está en una cruz y que usted va y se hace la señal. Jesús no es aquel que cuando usted lo necesita va y le pide, o pide oraciones a otro. Jesús es un ser vivo que habita a través del Espíritu Santo en nosotros, y que Él quiere que usted y yo estemos en comunicación constante. Y no hace falta estar todo el día encerrado, como algunos te quieren hacer creer, que te apartan de la familia, te apartan de los amigos. No, no, no. Una relación constante es una relación normal, como que usted tiene en su pareja, en su matrimonio, con sus hijos. Es una relación normal, porque como Él está dentro suyo, usted puede hablar. Uno va caminando y ve todas esas acciones desgraciadas que está todo el día, gente en la calle, gente que pide y la gente le da vuelta la cara, gente que tira en la basura en vez de compartir lo que le está sobrando. Entonces usted ve todas esas cosas y usted se compadece. Usted lo siente como si fuera suyo.
Por eso el Señor nos da un mandamiento nuevo que dice, ama a tu prójimo como a ti mismo. Fíjese que usted se ama y se cuida, va al médico, usted mujer se hace el cabello, las uñas, se hace la tintura, si se puede se modifica parte de su cuerpo. De la misma manera dice la Biblia que ames a tu prójimo como a ti mismo. O sea que si tú te amas, que ames a los demás. Porque esa gente que está tirada aquí en la calle, durmiendo, pidiendo, no es un descarte para Dios. Para usted sí, quizás. Por ahí usted tiene esa mentalidad de si vayan a laburar, porque yo me rompo el lomo todos los días, me levanto a las 4 de la mañana y llego a las 10 de la noche. Déjame que te aplauda, bien por vos. Pero ¿sabés qué te quiero descubrir hoy? Déjame que te lo diga así en la cara. ¿Sabés cuántos se levantan a las 4 de la mañana como vos? Y vienen a las 10 de la noche como vos y la vida le pegó un cachetazo. ¿Qué me contás? ¿O sos crees que sos el único que te levanta a las 4 de la mañana? Andá al Sarmiento, en Moreno, Merlo, 4 de la mañana. Y fíjate la gente derrotada que está en la parada del tren, esperando entrar. Que no haya paro, por favor, ¿no? La gente dormida, que ni durmió de los problemas que tiene. Y se levantó igual que vos, a las 4. A lo mejor vos te bañaste, tomaste el cafecito que quisiste, pusiste en marcha el auto, lo calentaste y te fuiste y la vida te tocó. Bienvenido, laburaste, te fue bien. Pero ojo, ojo que mucha gente como vos hace exactamente lo tuyo y la vida no le dio lo mismo. Entonces, ojo cuando criticamos. Ojo porque ese tipo que está tirado en la esquina a lo mejor es un enfermo adicto al paco, a la droga, y a lo mejor hace unos años laburaba. A lo mejor tenía su empresa, su almacencita, su reparto, y la droga lo mató. Se la tomó toda, como dicen, se la jugó toda. Quedó arruinado. En la casa le pegaba una patada y está durmiendo aquí, en la esquina, a la vuelta de tu casa. No son todos ladrones, no son todos vagos. Porque si te pusieras a hablar con alguno de ellos, te vas a sorprender. Y yo sé lo que te digo porque lo hago. Hay historias de vida. Por eso te decía al principio que tenés que ser agradecido y agradecida de que hoy ves, escuchás, comés, elegís comer, que te levantás solo, que no tiene que venir nadie a ayudarte, no me puedo levantar hasta que vengan mis hijos, uy, qué terrible. Ni hablar que el cuerpo te funcione todo, pero tenés pánico, no querés salir hasta que venga alguien, hasta que pase alguien, porque todo parece en delincuente, porque todo parece que vienen contra ti, terrible, ¿no? Viste que la vida no le pega como te pegó a vos, y te hablo a vos porque a lo mejor vos te sorprendés con lo que estás escuchando y crees que porque vos te rompiste el lomo tenés todo lo que tenés laburando. Y vuelvo otra vez, hay gente que labura como vos pero no gana como vos, y que cuando llega a su casa con sus dos tres chiquitos que piensa hacerle un tuco con un poco de picada, y que cuando llega a la carnicería a las 9 de la noche la carne ya aumentó. O sea que la idea que tenía se le vino abajo y tuvo que optar por alita de pollo, carcasa. Lo que compraba para el perro ahora le da un poco de gusto al fideo o al arroz. Y son gente buena. Porque a veces decimos, y es un laburante, le robaron. Nosotros somos laburantes, ¿viste? Entonces, seamos agradecidos y si te va bien, compartí con el que no tiene. Y que tengas otra mirada con la gente y que sepa que todo lo que están padeciendo no es por causa de la vagancia. Como te decía, nosotros que tratamos con la droga, con el alcohol, con el juego, con todo lo que es adicción, sabemos lo que es
el dolor. Todo lo que tiene que ver con la adicción, y te lo digo así, mirá, cada adicto, quizás alguno me escucha y lo padece, hay 20 o 30 personas que están sufriendo. La madre, el padre, la mujer, los hijos, el hermano, el primo, el sobrino, el tío, el vecino, el amigo, el del barrio. Porque también el del barrio dice, ¿sabés que fulano está internado, se internó? ¿Sabés cómo sufre la madre, el padre? Y está sufriendo también. O sea, cada día hay 20 personas que le pega de alguna manera. Y cuando entra la droga, entra la maldición a la casa de alguien. Por eso la droga ni con plata te vas a liberar. Hay cantantes famosos en este mundo que se han internado y no porque no tuvieran dinero, y aún así han salido como entraron, porque no es por fuerza de voluntad, que le pongo onda, le pongo gana. Esto es mucho mayor. Si fuera por el tema de ponerle voluntad y gana, no habría adictos. Bueno, le pongo gana, no me la juego más, listo. No, le pongo gana, le pongo onda, no me voy a drogar más a partir de hoy, no. Le pongo gana, le pongo onda, pero no voy a tomar una cerveza más, un vino más, no, no es así. Vuelvo otra vez, si fuera así no habría vicios, no habría enfermos. El otro día veía las 27 villas en Capital Federal, que el jefe de gobierno se llevó los aplausos de mucha gente por los narcos que derribaron el búnker. Va muy bueno eso, que no haya vendedores. Pero el tema es los consumidores y los enfermos a ese tipo de sustancia, ¿qué van a hacer? ¿No vamos a consumir más? No, no, que esto le llegue al jefe de gobierno, no, está cerrado, está bueno lo que hiciste y merecen justicia los narcos y los vendedores. Hay que tratar al enfermo, porque ese enfermo va a ir a otro lado, si era la capital va a ir a la provincia, porque necesita consumir, necesita saciarse y va a ir a dedo, robando una moto, una bicicleta, corriendo, trotando. Aunque llegue dentro de 10 horas, va a ir a esas cuevas que todos los adictos conocen, otra cueva. Y eso no se termina con los narcopresos. Se termina sanando enfermos, porque cuando no hay enfermo, no importa que esté en la esquina el que vende, porque no te la voy a comprar. Es todo al revés. Porque no hay luz en las decisiones que se toman. Tampoco buscan a Dios, por eso están así. No hay luz. El problema acá es el enfermo, no el que vende. Por eso el que vende, esto es como una sociedad perversa, donde hay hambre. En la pandemia, ¿cuánta gente se hizo millonaria? Producto del coronavirus, del alcohol en gel, de lo que era electrónica, de no salir, los servicios de internet, que no podía salir de televisión. O sea, en base al dolor, muchos se enriquecen. Bueno, los que venden se enriquecen en base a los enfermos, pero ¿qué tal si los enfermos los tratamos? ¿Qué tal si los enfermos procuramos que se sanen? ¿No sería mejor? Y diría, no, no me interesa, por más que esté vendiendo, no te compro más, yo estoy sano. Te lo puedo decir sin hablar de droga. ¿Cuántos sabemos que la Coca-Cola mata silenciosamente por todos los componentes que tiene? ¿Qué hacemos? ¿Cerramos la fábrica? ¿Vamos y clausuramos un supermercado, un kiosco? No, vamos y no la compramos porque sabemos que nos mata o que nos mataba. Porque eso es tener luz, eso es conocer la verdad. Eso es parte de la justicia, decir, no compro más porque me sané. No voy a jugar más la herencia que le pertenece a mis hijos. No me tienen que acorralar y llevarme al borda, todo atado, con chaleco de locura,
para retenerme y después salto a la pared del fondo. No. Igual que el obeso de 150 kilos que van a los programas, festejan 100 gramos, cada 100 gramos que bajan, están festejando para que vea el dolor que atraviesan esos chicos o chicas jóvenes que no pueden salir de la esclavitud de la obesidad. Y que cada 100 gramos bajan es como un logro imposible. Y que cuando le prohíben las cosas que no tienen que comer en la noche, luchan contra la heladera, se levantan por la noche a comer, a saciar su adicción. Entonces a lo que voy no es esconder la heladera, ni ponerle candado a la heladera. No, el tema es que yo me sane. Entonces cuando yo me sano, puede estar la heladera llena, puede estar la alacena llena, y yo no voy a comer más que lo debido porque estoy sano. No necesito amortiguar mi dolor a través de una sustancia o una adicción. Porque la comida y el juego son legales. La droga no, pero ambas matan. Por eso necesitamos justicia, necesitamos conocer la verdad para tener una familia diferente. Y cuando tenemos una familia diferente, con principios verdaderamente diferentes, podemos cambiar una nación para que sea diferente. Porque todos los que están gobernando en las naciones del mundo, todos tuvieron una familia primero, ¿o no? O vinieron de un plato volador. Todos tuvieron una familia. Entonces, si la familia hubiera estado en el seno familiar, entendiendo principios de que el pobre hay que ayudarlo en vez de matarlo, que al enfermo hay que tratarlo bien en vez de pegarle un palo, que al callejero hay que recogerlo y atenderlo en vez de agarrar y tirarlo al tacho de basura. Es más, ayer en el seance encontraba un pibe muerto, pues se fue a dormir adentro de un contenedor y no sintió cuando el camión lo levantó y apareció en ese ansia en medio de la basura. Murió en forma terrible. Y por la foto que mostró en la tele no tendría más de 40 años. Y esa vida seguramente tiene familia. Pero a nadie le importó. No hay tiempo para los descartes en esta sociedad. Bah, en el mundo. No hay tiempo. Hay tiempo para el glamour, hay tiempo para el cumpleaños, hay tiempo para ir a jugar al fútbol a la noche, hay tiempo para ir a comprar una zapatilla de marca, hay tiempo para ir a la cancha a la Libertadores, hay tiempo para los festejos, hay tiempo para el cumpleaños de 15 de mi sobrina, hay tiempo para el casamiento de mi hermano, hay tiempo para todo lo que va, no se pierde, no tiene sentido, hay tiempo, pedimos permiso y no hay problema. Para las cosas de Dios nunca hay tiempo, estoy mirando el reloj para no pasarme. Para todo lo demás, qué bueno, que tiene criterio y prudencia, no hay tiempo. Para las cosas de Dios no hay tiempo, para ayudar al prójimo no hay tiempo, para correr por un extraño no hay tiempo, para ponerme la mano en el bolsillo no tengo, pero para ir a tirarla a otro lado, en alcohol, en droga, en el juego, sí tengo. Sí tengo. Y por último me gustaría hablar de justicia al jefe de gobierno que para algunos se lleva todos los aplausos, que se lleva los alfajores, doña Rosa, que lo hace con todo amor para que su hijo traiga un mango a la casa y se lo levantan, se lo llevan, no sé quién se los come, no sé si lo tiran, no sé. Pero bueno, también sería que en vez de ir a levantar a la gente en la calle, que alguno de verdad es la única opción que tiene, también es bueno que vayas alrededor de la cancha de Boca y de River, de San Lorenzo, que ahí venden fernet con cola, al aire libre, sándwiches, que lo manosea no sabe quién, que cortan ahí el salame delante de todo, ahí nadie va a molestar. Ahí nadie se mete en ese grupo. Ahí se vende de todo. Andá y fíjate. Pero ahí no. Pero a la gente que está ahí laburando por vendiendo un alfajor que hace la madre, el otro que vende ajo,
el otro, el que está en silla de ruedas, se la tira al piso para sacarla, pero cuando hay fútbol, 10 cuadras a la rotonda de la cancha, ahí se vende de todo. 10 cuadras a la rotonda de la cancha, ahí se vende de todo, y nadie hace una razia y a levantar ahí.

Citado para hacer justicia, porque ustedes no saben, de 8 a 25 años, mis hijos, siempre, ¿cuánto darle? Si se merece 8, 10, 12, 14, 25, 150. No saben, no hay justicia. ¿Se dan cuenta que no hay justicia? Solamente en nuestro Señor hay justicia. Que Él pone en la balanza y no se inclina por el poder, por el dinero y por la corrupción y el cohecho. Hay justicia verdadera. Por eso tenemos que renovar nuestra mente. ¿Está bien? Así que, ¿cuánto nos queda? Uno, dos. Ya está. Que el Señor te bendiga y nos reencontramos la semana que viene a las 14 horas, el día jueves. Dios te bendiga. Chau, chau.

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0: compañeros y compañeras. Bienvenidos a Pateando Barrios del 21 de mayo de 2026, día del cumpleaños de mi hermana Lucía y de la hija de Rosana Matarolo, mi hermana. Cumple 38.
1: Sí, no 40. No digan cosas que no son, porque yo he visto en el Facebook saludarla por los 40, todo. No, nada que ver. Cumple 38, todavía le falta para los 40. A pesar de que la cargamos todos estos días porque no quiere llegar a los 40, no quiere cumplir nadie 40.
0: Bueno, justamente nuestra canción de esa Cochabamba Me Voy, y estamos en un polvorín, boludo.
1: 6 horas de cola para comprar un pollo. Así estamos. Así está la gente en Bolivia. Es una cosa increíble, increíble. Hoy estábamos mirando en televisión 6 horas de cola para comprar un pollo. Es de locos. Y las subas de los
0: vos
1: precios.
0: Vos conociéndome a mí, que no aguanto estar un minuto. Imagínate 6 horas para comprar un pollo.
1: Y le rompe todo. Le rompe todo.
0: Ahí Panchito. Sí, se arma el estallido social. Cae un gobierno.
1: Bueno. Claro, por un pollo.
0: Con por lo menos 100.000 neurodivergentes caen. Gobierno.
1: Claro.
0: Tenemos uno en el gobierno.
1: Uno ya está en el gobierno, ya lo tenemos.

0: Está peor que nunca. Las cosas que hemos visto en estos días, ese tour que hizo por los programas de los amigos, hablando huevadas, ya lo vamos a escuchar. Ya vamos a escuchar qué pasaría si bajara un extraterrestre y viera, si te encuentra vos, sale espantado, ya claro, porque va a salir corriendo el extraterrestre. Esta gente está muy mal, realmente están todos locos. Nos vamos a la miércoles que vamos a venir acá a conquistar qué. Bueno, tenemos de todo, como es una cosa de loco. Sacaron hicieron el recorte al subsidio de gas en zonas frías, así que este invierno va a ser crudísimo en el sur. Van a estar todos frisados. No sé con qué se va a calentar la gente en el sur, con los precios que ya pagan de todo, ¿no? Porque todo es caro. Ahora con la quita de los subsidios de gas en las zonas frías es directamente una locura, una locura. Y uno dice, bueno, los gobernadores del sur deben haberse quejado, deben haber puesto el grito en el cielo. No, no, los gobernadores del sur, a pesar de los ajustes y los recortes, los aliados volvieron a salvar al gobierno, mandando a sus diputruchos y senadoruchos a votar cualquier verdura en contra de su propio pueblo.
1: Yo creo que negociar con este gobierno es cuando te cambian 100 figuritas por Messi, ¿viste? Te cagan. Y
0: Sí.
1: vos seguís.
0: Y seguís ahí apoyando cualquier cosa, cualquier verdura. Es de las figuritas, contame de las figuritas. ¿Cuánto sale el álbum?
1: Casi 20 mil pesos.
0: ¿Y la del paquete de figuritas?
1: Y precio marcado.
0: Más o menos. 2.000 y pico.
1: Más o menos.
0: 2.500.
1: Poco más,
0: Un poquito más de
1: a
0: 2.000.
1: veces sí.
0: Bueno, ¿y cómo sabés que no te van a venir repetidas?
1: No, eso no es asegurable.
0: Yo me acuerdo de las figuritas de felpitas y de felpita que tocabas y eran de felpita. La caperucita roja era de felpita y todas esas cositas. Y las de brillitos que las cambiábamos en el colegio. Pero me parece que está complicado, ¿no? El álbum.
1: Sí. Llenado, además un mal equipo, aumentó 16 equipos más.
0: Así que no sé cuántas figuritas son el álbum.
1: No sé, creo que son. Oh, no, no tengo. Pero ponele, son 12 más o menos por cabeza y serán casi más de casi 500 figuritas.
0: ¡Apa! ¿Y el paquetito cuántas trae?
1: Y el paquetito trae una cosa de 6 o 7.
0: 6 o 7 figuritas, 3 lucas, más o menos, 2.500.
1: Más o menos.
0: Dios mío, una cosa de loco. Está saladito y más vale que consigamos que canjear, ¿no? Porque si no conseguimos canjear figuritas con otro. O tu hijo lo colecciona, va, quiere el álbum y está completándolo solito, pobrecito. Pobre padre, sale como dos palos completar el álbum entero.
1: Más o menos.
0: Una cosita hermosa, hermosa. Y que consigas todas, ¿no? Que no se la repitan. Anda comprando en distintos kioscos de distintas cajas, porque si no vas a tener un problemón. Es terrible, la verdad que es una cosa muy loca. Antes, qué sé yo, un álbum y completar un álbum de figuritas era 2 mangos con 50, ahora es una fortuna de guita, están todos locos. Bueno, tenemos de todo, como decía, en Corrientes hay escuelas que suspenden las meriendas y denuncian alimentos en mal estado. En realidad, en todo el país estamos bastante complicados con las cajas de alimentos que se entregaban en las escuelas, que dejaron de entregarlas, o sea que ya ayuda social no hay de ningún tipo. Este hombre está cada día más chiflado. Tienen una interna feroz adentro también, entre los Menem, Karina, Caputo, qué sé yo, es un despelote, se pelean entre todos. El otro Martín Menem, que no sabe poner bien el dedo en las redes sociales y pone cualquier boludez y se deschava, que tiene una cuenta trucha que se llama, no me acuerdo cómo. ¿Te acordás vos? ¿Cómo se llama
1: No,
0: la cuenta?
1: no me acuerdo cómo se llama la cuenta, pero tiene esos nombres raros, al igual que Santiago Caputo, que son la contra, ¿viste?
0: Sí.
1: uno es de una banda,
0: de una banda, sí, son una banda de delincuentes, sí,
1: una asociación ilícita.
0: Sí, realmente. Así que tenemos de todo, de todo, de todo. Es un país que no te aburrís nunca. Todos los días pasa algo.
1: Yo, viste que soy de leer un sitio, quiero que lo ponga.
0: Sí.
1: La Política Online.
0: Sí.
1: Ahora en un toque ponero.
0: Sí.
1: La Política Online.
0: Sí. Dale, ¿y?
1: Yo suelo leer cosas que a veces decís, ¿es verdad esto?
0: Sí, no. hay algunas que...
1: Ay, mira. Ahí ya tenemos
0: un... Ahí ya tenemos su título. Mira, Karina echó a Bullrich de las reuniones de gabinete. Y qué sé yo, dicen que luego de su ultimátum a Adorni no la invitaron a una reunión del lunes. En el entorno de Patricia dicen que ella no es marra. Ahora que se la banquen, advierten. No, no, no, no, no.
1: Se viene el ¿cómo se dice? El despegue de pato.
0: Y mirá, yo creo que ella va a querer sacar los pies del plato con el tema Adorni porque sabe que es todo cierto, que no. Hay rumores, ahí yo estaba escuchando recién, que presentaría su declaración jurada, que la está haciendo Nick. Le hace a Gaturro y al lado de la declaración jurada de Adorni, se la está dibujando a Nick, parece. Que va a presentar la declaración jurada y después va a dar un paso al costado. Yo creo que no lo han protegido a este muchacho, a Milei, y él se está rejugando en todos los medios por Adornito, y saben que se viene la noche porque no hay forma, no hay forma. Acá le aparecen más propiedades. Está todo el tiempo diciéndole a Loe Vera, Miriam Bregman, ¿no? Porque todo el tiempo, porque ya es algo que no tiene fin, ¿no? Creo que la de Catarat decía.
1: Ahí está.
0: A ver, dale, decí.
1: Desmintió a Milei y dijo que el culpable de Rufus, hey, porque.
0: Ah, Rufus. Es el nombre de Menem. Menem desmintió a Milei, y dijo que el culpable del Rufus Gate fue su community manager. Mirá vos, sí, al Rufus Gate y community manager, ¿por qué no ponemos la bandera yankee? Pues una estrella y se dejan de joder, ya bajamos a la Argentina, pues no existe. El riojano volvió a su versión inicial y dejó en ridículo al presidente, que salió a hablar de una operación implantada. Una cosita. Y ahora no, es el community manager. Bueno, fue él, fue el community manager de él mismo, que él contrató, el que puso lo que no debía poner. Una locura. Ahí deja en evidencia que, bueno, que la interna de mierda que tienen estos tipos.
1: Beto hablaba que era por el poder. Para
0: sí.
1: Mí son por las casas, no por el poder.
0: Es lo mismo. En este momento es lo mismo, me parece. Mira, dice, preocupación en el gobierno porque Karina expone a Milei para defender a los Menem y a Adorni. En el gobierno creen que la palabra presidencial está devaluada. En las fuerzas del cielo se burlaron del apoyo a Spert. Y sí, mami, a ver, ¿cómo vas a apoyar a Spert? Es el colmo de todos los colmos. El colmo de todos los colmos ya. Spert ya está recontraprobado. Los Menem esperan nuevos ataques de las fuerzas del cielo y desafían. Que vengan, son todos guapos, ¿viste? Yo tengo gente que no me gusta del gobierno y que realmente yo les tengo miedo, son los Menem y Caputito, ¿sí? Los Menem y Caputito, porque los Menem son tipos peligrosos que ya los conocemos de otra época, gente de mafia, ¿sí? Por decir que la hija de Menem se había copiado en un examen, parecía un accidente lo que había tenido la compañera que dijo que se estaba copiando. Que eso, parezca un accidente.
1: Cuando vayas a una facultad con el hijo de un político, no digas que se copió. O de un Menem.
0: Claro. El Gordo Dan está, mira, por el caso Rufus, por el caso Rufus también. El Gordo Dan en llamas porque Wayback Machine confirmó que Rufus es Menem. Le mintieron al presidente. En llamas. ¿No les entendés un choto? Vos pones al gordo Dan para escuchar algo de los programas pelotudos que hacen estos tipos
1: En
0: y no
1: carajo.
0: entendés nada de lo que están diciendo. Hablan todo en clave.
1: ¿Qué sería Weyman Machine?
0: No sabemos.
1: ¿Sería una algo que te verifica los perfiles?
0: Y debe ser el tuitero cercano a Santiago Caputo, o sea, el gordo Dan, dijo que la cuenta Rufus no fue plantada ni fabricada, como dijo Milei, para defender al riojano. O sea, es de Menem la cuenta Rufus. Y que le mintieron a Milei, así que Milei está haciendo el papelón del año defendiéndolo a Menem, diciendo que esa cuenta la inventaron y qué sé yo qué, pero no es así.
1: Bueno, mira, ahí hay otra bajando ahí en la política online. Dice, Boletinian vuelve a la carga con la privatización del Catedral. Hay una clara animosidad de, bueno, esto después lo que fue la reforma constitucional de 94. Los recursos van hacia las provincias, ¿no?
0: Sí.
1: Y venden todo. Estos son todos los mismos que dejan que tenga los grandes terratenientes tengan tierra.
0: Sí.
1: Perdón. Fue una redundancia. Sí. Que tengan tierra estos grandes empresarios. Benetton, Lewis. Existen por gobiernos provinciales pusilánimes. Y no teniendo un gobierno claramente con animosidad de echar.
0: Sí.
1: Y de limitar los problemas que son graves, porque, o sea, muchas veces estos grandes terratenientes ocupan territorios de frontera, como se ha escuchado de Lewis. Ese es el gran problema. ¿Por qué? Porque no hay una política nacional para ir en contra de eso. Al revés, quieren desarticular toda la ley de tierras para que cualquiera pueda comprar. O sea, un marciano, van a venir israelíes, emiratíes, nepalíes. Indios, cualquiera va a venir a comprar tierras en Argentina que estos muchachos con Javier Milei a la cabeza, todos estos hijos de puta, porque no tienen otra cosa que decir que son unos hijos de puta, es así.
0: Tal cual. Echachi. Me parece que estamos.
1: Y el único que trató de poner un freno a eso fue el Videría cuando fue secretario de tierras, subsecretario de tierras, que le fue a cerrar la tranquera a Douglas Tonkin,
0: sí,
1: con un camión de ejército. Eso hay que hacer.
0: Tal cual, pero que ponerle cascabel en la cola al gato y enfrentar a los grandes capitostes que manejan la economía de toda la región, hay que tener los atributos bien puestos, si no parece que fuera algo común hoy. Por eso está tan demonizado Luis, ¿no? Porque saben que él enfrenta y que él va adelante, ¿no? No le tiene miedo a nadie. Parece que eso molesta y molesta mucho.
1: En este programa solemos darle voz a la cuestión la voz fundida.
0: Sí, todo el tiempo, siempre. Me parece que es un tema de soberanía. Y bueno, hoy estamos también con el tema
1: pero solo hablamos de
0: la
1: hidrovía israelí, y no son solo los sionistas israelíes. También están los Emiratos Árabes Unidos viniendo a comprar, los cataríes. No, sí. Solo son los israelíes. Estos no. Te venden a la madre, si pueden.
0: Tal cual. Estamos también con el tema...
1: ¿Por acción u omisión? Yo creo que mucho... Mucha... muchos llamados peronistas también colaboran a esto, ¿no?
0: Sí.
1: Por acción o omisión.
0: Sí, seguro, seguro. Siguiendo con la línea de la política online, es divino la política online, ¿eh? Dice que Haldo y Sáenz le dieron quórum a Milei para cortar subsidios al gas en zonas frías. Una cosita. Ahí vamos.
1: Justo el gobernador del norte donde el frío no es tan duro,
0: No.
1: salvo en lugares muy específicos.
0: Y también tenemos el tema de lo que le dicen la ley hojarasca, que es que avala la venta de Arsat. Consiguieron 138 votos para la ley hojarasca, que barre con protecciones a la industria con apoyo de Provincias Unidas, el PRO y la UCR.
1: Es lo mismo.
0: El gobierno consiguió este miércoles 138 votos a favor para la media sanción de la ley hojarasca en la Cámara de Diputados, una iniciativa ¿de quién? De Federico Stutzenegger, para barrer con la protección de distintos sectores de la industria argentina. El articulado de la norma arrasa con regulaciones que el oficialismo considera obsoletas, pero la oposición advierte que defiende intereses nacionales como empresas que Javier Milei pretendía privatizar con la primera versión de la ley ómnibus, entre las cuales se contaban yacimientos carboníferos, Río Turbio y Arsat. Martín Menem sometió el proyecto a votación a las 14:29, hace un ratito, y logró el
1: No, esto es
0: apoyo,
1: ayer.
0: no solo de la bancada libertaria, sino también del PRO, de la UCR, los catamarqueños de Raúl Jalil, los tucumanos de Osvaldo Jaldo, los aliados del MIR, los sanjuaninos de Marcelo Orrego,
1: Todo
0: los
1: lo mismo.
0: salteños y los misioneros de Innovación Federal, que responden a Gustavo Sens y Carlos Rovira. Además, votaron por la afirmativa la santafesina Gisela Scaglia y la cordobesa Alejandra Torres, integrantes del Interbloque Provincias Unidas. Una vergüenza.
1: Gisela Scaglia es la ex vicegobernadora de Santa Fe.
0: Claro, en ese armado, por lo demás, se obtuvo la mayoría. Entre los neutrales se ubicaron Carolina Basualdo, Carlos Gutiérrez e Ignacio García Aresta, legisladores de Martín Yarlora y el santafesino Pablo Farías, los radicales Martín Lustó, Mariela Coleta y María Inés Cigarán, el Lilito Maximiliano Ferraro y Nicolás Massot. Los peronistas optaron por el rechazo, al igual que los cuatro diputados del FIT, más Mónica Frade, los cordobeses Luis Bruge y Natalia de la Sota. El puntano Jorge Gato Fernández solo juntaron 96 voluntades, quedando 42 votos abajo del oficialismo. Durante su intervención, Bruge señaló que la tarea que quiso emprender el ministro de Modernización ya fue realizada en 1999 por el Estado Nacional. Me quedo más tranquila. Luego de lanzar una licitación internacional que terminó ganando la UBA. Como saldo de aquella iniciativa, se realizó el digesto jurídico normativo, algo que calificó como un esfuerzo muy grande en Argentina. En defensa del proyecto, opinó el fueguino Santiago Pauli, que sintetizó su postura en una metáfora que tomó prestada el secretario de Regulación, Alejandro Cacace.
1: Sí.
0: Vinimos a terminar con la inflación económica y vamos a terminar también con la inflación legislativa, dijo Pauli. No,
1: ¿Qué
0: no.
1: quiere decir? Que no quieren que haya leyes.
0: Claro, una cosa así,
1: El
0: basta de
1: famoso
0: leyes.
1: cerremos el Congreso
0: Claro,
1: a los
0: a lo
1: Fujimori.
0: Fujimori y a lo guapo. El peronista Germán Martínez admitió que había 13 normas cuya derogación su bloque compartía, pero alertó que el resto no es normativa en desuso ni la están derogando por casualidad. Así como el tucumano Pablo Yedlin manifestó su preocupación por la eliminación de la ley 26.688, la que declara el desarrollo y la producción pública de medicamentos, y la santacruceña Ana María Yani aludió al riesgo que corre ICRT. Martínez,
1: Yacimiento
0: C.
1: carbonífero.
0: Carbonífero, Río Turbio. Martínez relacionó la ley de hojarasca, mencionó que la ley de hojarasca amenaza los bienes culturales, más conocida como ley Clarín.
1: Ahí va a hacer lobby, Clarín. Porque
0: Claro,
1: en
0: es.
1: 2003 la había, a la Dualde la había hecho para Clarín.
0: Claro. Germán Martínez alertó que en el medio está Clarín y que la derogación de la ley de bienes culturales es un perjuicio para las empresas periodísticas. Esa norma se sancionó por impulso de Eduardo Duhalde y Miguel Pichetto en 2003, por entonces presidente provisional y senador respectivamente, y buscaba cuidar las empresas argentinas integradas por accionistas extranjeros que, frente a la fragilidad de los balances por el endeudamiento en dólares, podían terminar en manos foráneas. Se había tomado como referencia lo que los Estados Unidos habían hecho con Inglaterra para que, en virtud de los tratados recíprocos de inversión, Inglaterra no se quede con los activos estadounidenses, explicó el jefe de bloque de UP. Martínez alertó que en el medio está Clarín y que la
1: Eso sí,
0: derogación de esta
1: muy
0: ley es un perjuicio para las empresas periodísticas. También avisó que el inciso B de la Ley de Bienes Culturales protegía a las empresas de ciencia y tecnología y el inciso C atendía las de la defensa. Ustedes quisieron poner a ARSAT, Núcleo Eléctrica Argentina, empresas de altísimo valor tecnológico en la lista de empresas sujetas a privatización. Y también enumeró fabricaciones militares y talleres navales de Arsenal Norte, Tandanor, para subrayar que el plan libertario es liquidar empresas estratégicas para la ciencia, la tecnología y la defensa.
1: así.
0: Señores, esto se trata de soberanía. Esto se llama soberanía nacional. Dejémonos de jorobar. No puede ser que nadie salga a
1: Pero
0: proteger.
1: ¿por qué siempre se tienen que vender las empresas públicas?
0: Porque es la política de ellos, en favor de los amigos de ellos. Se las regalan amigos de ellos, les entregan las joyas de la corona, lo mismo que hizo Menem. Lo mismo que hizo Menem, que hablaba primero, al principio de su gobierno, hablaba de mantener las empresas en poder del Estado y después, en un momento dado, cambia, no sabían qué hacer con los libros que habían escrito y todas las pelotudeces que habían puesto, el río de tinta perdido el pedo, y después de repente empieza a hablar de las privatizaciones con Dromi, hicieron un desastre, le regalaron todo el país. Y de eso terminamos de salir recién, ¿cuántos años después? Con Néstor y Cristina. O sea que acá siempre son 10, 15, 20 años para recuperar lo que perdemos durante los gobiernos de este estilo. No, la gente no tiene memoria, venden todo, entregan toda la joya a la abuela. Yo no voy a decir que en un momento no había que modernizar algunas cosas, ¿sí? Porque vos no podés tener una empresa como Edenor, como no, Edenor, en ese momento Entel de teléfonos, Entel. Que era una antigüedad. En Europa ya existía la fibra óptica y acá teníamos los teléfonos, no teníamos operador, teníamos operadora para hablar al exterior. No había teléfonos, los teléfonos salían carísimos. Después sale el plan Megatel y tuvimos acceso a los teléfonos que tenía que esperar, no sé, un año, te citaban para ir y te daban el número 423 verde y vos iban por el 422 y vos ya estabas chocho y no era del color tostado. Faltaban dos colores en el medio, dos tiras enteras de número para que te atiendan. Estabas 10 horas adentro de Entel para que te den un teléfono que te lo colocaban y después tardaba más o menos unos 6 meses en darte tono. O sea que era un lindo decorado en tu casa. Lo mirabas ahí a ver cuándo sonaba por primera vez. ¿Entendés? No, no, una cosa de locos. Está bien, había que mejorarlo, pero no, no de esta forma entregando todo.
1: Los ferrocarriles, creo que lo más grave de los 90 fue los ferrocarriles, no
0: Y vive
1: tanto Entel
0: aerolínea.
1: y Aerolíneas.
0: Aerolínea, que faltó un curro. Eso fue lo más notorio. Bueno, con el agua están haciendo lo mismo, ahora con el tema
1: Voy a servir el café.
0: del agua. Ay, gracias, Pancho, qué lindo, qué emoción tener cafetería propia acá en los estudios secundarios de La Rebelde. Lamento no, para yo, que no te llegue caliente el café allá. Vamos a tratar de hacértelo llegar, pero va a estar medio fresco. Hace frío, compañeros. Empezó el frío. Y a mí la verdad es que yo no puedo creer que estemos en una situación donde estemos hablando de la quita de los subsidios en zonas frías cuando ya en Buenos Aires hizo estos días hace 8 grados y hacía la mañana. Imagínense lo que va a ser Bariloche, por ejemplo, ahora en pleno invierno. Fundamentalmente en las clases más desprotegidas, ¿no? Realmente, realmente va a ser muy triste la situación. No sé qué quieren hacer, despoblar la Patagonia para para terminar de venderle todo al sionismo, qué sé yo lo que están haciendo en el sur. La verdad que no me explico cómo puede ser que sigan adelante con este ajuste bestial, que no es cierto que la inflación no... yo te digo una cosa, vamos a hacer así. Los índices de inflación son sin carne. Dentro de poco van a ser sin carne y sin nafta. Sin carne, sin nafta y sin arroz. Sin carne, sin nafta y sin pan, ponele. Entonces la gente, o sea, la canasta no está armada con las cosas que a la gente le interesan. Por ejemplo, si vos estás devastando la salud pública, que de eso vamos a hablar en un rato, si estás devastando la salud pública, no podés después aumentar las prepagas y toda la infraestructura de la salud privada al mango, porque la gente no puede acceder ni a la pública ni a la privada. Entonces es una locura, me parece que estamos muy mal. El tema del PAMI lo mismo, lo están haciendo pelota. Me parece que vamos por un camino de mierda. No sé, me parece que estamos muy, muy más complicados que antes. Dice también la política online, dice Paltrone destrozó a Adorni por no mostrar la declaración jurada. Es una falta de respeto al presidente. Pasaron 70 días, flaco. ¿Cómo vas a tener a todo un país pendiente? Lo apuró el senador de La Libertad Avanza, no un cucaca, ¿sí? Un cucucaca, no. Un senador de La Libertad Avanza, le dijo. Flaco, pasaron 70 días, ¿qué estás esperando para presentar la declaración jurada y no hacernos quedar como el culo a todos, ¿no? Me parece que es el momento. El oficialismo sufrió una nueva fisura en su intento de mantener el apoyo total a Manuel Adorni, que ordenó Karina Milei. El senador libertario Francisco Paltrone destrozó al jefe de gabinete por seguir ocultando su declaración jurada con la que prometió cerrar el escándalo por su explosivo crecimiento patrimonial. Lamento mucho lo de Adorni, ha tapado la agenda, han pasado cosas muy buenas en este tiempo y pasa todo de largo, muy buenas. Lo de Adorni tapa todo, afirmó el senador formoseño, que se suma de esta forma a las críticas de Patricia Bullrich. Si yo hubiese sido Adorni y tengo un problema así, estoy 3 noches sin dormir y presento la declaración jurada. Sostuvo Paltrone en una entrevista con Radio Continental. Pasaron 70 días, flaco. ¿Cómo vas a tener a todo un país pendiente? Lo apuró. Me parece una falta de respeto al presidente, que le da todo el apoyo y la confianza, que se tome todo el tiempo del mundo para presentar la declaración jurada. Me parece un horror, dijo Paltrone. El presidente el 1 de marzo fue contundente. La moral como política de Estado, cerró. Me parece que entendió mal este muchacho. Moral de Milei era cualquier... No entendiste, flaco. Lo que ellos consideran moral, que es algo distinto, ¿no? A lo que... yo escuché una vez también que me dijeron, mi mujer tiene principios, tiene valores, aparte de contestar, no, eso se llama lista de precios, los valores como cuáles, como el matrimonio para siempre, nadie se casa para un ratito, acá lo mismo, ¿no? A ver, la moral creo que es una sola, nadie hace cagadas porque sí. La moral es una, viejo, ¿no? Las normas morales, o sea, lo que es ético, lo que es moral. Ahora, que ellos se llaman a sí mismos gente de bien, ellos son la gente de bien y hacen este tipo de cagadas y se cagan en todo el mundo. Estamos pasando un momento de mierda. Yo decía, a ver, nadie se lava la boca con agua bendita en la política, ¿no? No hay, no podemos decir que del lado del campo nacional y popular no ha habido chorros, maquiavelos o estafados. Contentos o amargados valores y duble. Ahora tenemos de todo nosotros de este lado también. Pero no era el momento, a ver, no era este momento en que pidieron que la gente se ajuste los cinturones porque el sacrificio iba a valer la pena, porque dentro de 30 años íbamos a ser Irlanda, Escocia y no sé cuántos más, Bélgica, Suiza, qué sé yo.
1: La gente le pagó la parrillada.
0: Claro, y después le pagamos la parrilla a Adorni, el comedor nuevo a la mujer. Lo primero que se arreglaron fue el quincho del comedor. El quincho de él y el comedor de ella. Porque la verdad, querido, decía que la señora Adorni Tenía antes la boca como si se hubiera mordido una granada.
1: Sí, lo escuché varias veces, me acuerdo de eso.
0: Y ahora está todo parejito el comedor, está todo lindo. Me parece que estamos todos podridos de estas cosas, ¿no? Porque estamos haciendo, más que sacrificio, nos está matando este tipo de infelices, nos está matando infelices. A todos perjudicó. El más humilde no tiene para comer. Y la clase media, que era media acomodada, no puede viajar, no puede acceder a bienes, se está gastando sus ahorros para cubrir la comida o mantener un nivel de vida que no puede mantener. ¿Me entendés? O sea, me parece que estamos todos perjudicados por este tipo. Yo no pude estacionar el Tesla recién, lo dejé en cualquier lado porque se me quedó sin batería, porque lo enchufé anoche y lo enchufé mal al cargador. Entonces se me quedó sin batería el Tesla, qué lástima, ¿no?
1: Hola, oh, verdad, sí.
0: Porque 300 mil dólares vale el autito que se llevó el diputado, ¿sí?
1: ¿Cuánto?
0: 300 mil dólares. Entonces, uno dice, la gente está ajustada, la gente está mal, la gente está en el hambre y estos tipos se pasean con autos de 300 mil dólares. Me parece una tomada de pelo muy grande. Esto de Adorni que no presente la declaración jurada, dale, papi, dejate de joder, ya está, ya es tiempo. Bueno, vamos a escuchar un temita, porque hoy trajimos música brasileira. Música brasileira, a ver si nos copiamos un poquito de Lula y hacemos algo como a la gente, ¿sí? Vamos a escuchar cualquiera de los temas que trajimos para hoy, ¿sí?

0: Bueno, escuchábamos un temita también en portugués que vamos a escuchar ahora a Gastón Alberdi, qué dijo en La Rebelde, ¿sí? Porque tenemos algunos audios del programa de la perestroika kirchnerista, ¿sí? Vamos a escucharlo.
1: Gordo, come traba.
2: No.
1: ¿Sí? Ustedes hablan de falopa. Boludo, te conozco. Te conozco cuando te enfiestabas con trabas en la avenida Santa Fe, ¿sí? En determinado edificio que se llama Cábana, que hacían buñuelos con marihuana y tomaban cerveza. Pero ¿sabés qué, gordo? También recuerdo cuando la cagabas a trompada a tu novia, a tu exnovia, misionera, Victoria Sontag, que la encerrabas, la cagabas a trompada, la abusabas, ¿eh? Y también recuerdo cuando vos y un señor de la provincia de Misiones organizaban asados para darle los fondos a los discapacitados y se quedaban con la guita, hijos de puta. ¿Eh? Pero bueno, sigan operando a Luis de Lía y a todo el entorno. ¿Eh? Tenemos papelitos. Gordo Dan, gordo cometra.
0: Bueno, esa es la opinión del compañero Gastón Alberdi acerca de Gordo Dan, ¿no? Tiene una opinión muy positiva, muy linda, lo recuerda con mucho cariño. Sobre todo cuando le dice come trábales.
3: No, no me quedó muy clara
0: No
3: esa
0: me
3: parte.
0: quedó, no me quedó muy claro. O sea, tiene un lenguaje muy estereotipado, Gastón, también. No entendí bien la parte esa, no llegué a captarla. Me parece bueno, sí, tiene razón. Estoy podrida de la gente que tiene tanto tiempo al pedo como el gordo Dan de estar delante de una máquina y tuitear 100 millones de huevadas por día de olfa, de tan obsecuente, no se puede ser en la vida. Y aparte son los que le escriben el diario. El diario a Milei, que le hacen creer cualquier boludez, que está todo lindo, que la gente está re contenta, re contenta. Mira, uno de los temas que preocupan y mucho es el tema del financiamiento de la universidad pública, así como bueno, de la. Y después de la masiva marcha de la semana pasada, Javier Milei activó una nueva estrategia a la espera de la medida cautelar que debe definir la Corte. Con la ley de financiamiento universitario en pausa provisoriamente tras la sentencia de abril que ordenó suspender la ejecución de la cautelar, ahora el gobierno deslizó una propuesta vieja para resolver el conflicto, una moneda de cambio para presentar a los rectores del Consejo Universitario Interuniversitario Nacional, para evitar un revés de la justicia, un proyecto de ley de actualización presupuestaria con topes y condiciones. El gobierno que hace 6 meses incumple la ley, negando la transferencia de fondos correspondientes a salarios docentes y no docentes, becas y presupuestos, salió a instalar la versión de que les propondría a las universidades un acuerdo para cerrar la pelea judicial. Aprobar ese proyecto si aceptan dejar sin efecto la denuncia inicial. Sin embargo, esa iniciativa fue presentada en febrero de 2026, hace 3 meses, antes de los vaivenes judiciales. Es todo mentira, es un operativo de prensa del gobierno. Hace un par de horas mandaron el instructivo salarial para el mes con 1,5 de incremento, aclaró en diálogo con el Destape Antonio Rosselló, docente y miembro de las mesas ejecutivas de ACDUBA y de la CONADU Histórica. El diputado nacional Esteban Paulón explicó al Destape que el proyecto ya fue presentado formalmente y descartó que se trate de un nuevo borrador. Sin embargo, señaló que la iniciativa quedó frenada en el Congreso cuando comenzó a discutirse en comisiones y se conoció el fallo de la cautelar en segunda instancia. Fuentes parlamentarias destacaron también que hace 3 meses hubo diferencias entre las partes involucradas en la negociación, mientras desde el gobierno aseguraban haber alcanzado un acuerdo con el CIN, desde ese sector negaban haber mantenido conversaciones oficiales. La iniciativa incorporaría un esquema de financiamiento para hospitales universitarios con partidas que provendrían del Ministerio de Capital Humano con un aumento de 80 millones, 80 mil millones a la actividad presupuestaria

0: en C, asistencia financiera a hospitales universitarios. Desde esta cartera, sin embargo, no quisieron responder si ya se hicieron los cálculos para este esquema de financiamiento. La ley sancionada en noviembre de 2025, judicializada, obliga al gobierno a actualizar los salarios docentes y no docentes, además de reforzar las partidas destinadas a becas y funcionamiento universitario, contemplando la pérdida acumulada frente a la inflación de 2024, que alcanzó el 118%, y del 2025, el 35%. La propuesta del oficialismo presentada en febrero asegura que busca armonizar las necesidades de financiamiento de las universidades nacionales con las partidas previstas en la Ley de Presupuesto 2026, introduce cambios en los artículos centrales de la 27.7 y la 25, establece que los fondos del Programa 26 de Desarrollo de Educación Superior deberán actualizarse si la inflación medida por el IPC del INDEC supera el 14,3% anual, porcentaje que el gobierno tomó como referencia para elaborar el presupuesto 2026. En paralelo, plantea una suba salarial escalonada para docentes y no docentes, tres incrementos del 4,1% en marzo, julio y septiembre de 2026, calculados sobre los básicos vigentes al 31 de diciembre de 2025. El Ejecutivo se compromete además a convocar a la negociación paritaria al mes siguiente de la sanción y con periodicidad máxima trimestral. Es un reconocimiento implícito de los aumentos fijos establecidos pueden resultar insuficientes y el punto de que desconfían, sobre todo en las universidades, donde en paralelo acaba de llegar la confirmación del 1,5% de aumento unilateral que se dictaron sin mesas de negociación de por medio. Desde los gremios universitarios cuestionaron que los aumentos salariales sin consultos otorgados para enero y febrero quedaron por debajo de la inflación de esos meses. Además, advirtieron que esas subas ni siquiera contemplan la fuerte pérdida del poder adquisitivo acumulada durante el año pasado. El conflicto en las altas casas de estudio continúa sin resolución y sumó nuevas medidas de fuerza. Tanto la CONADU histórica como la CONADU resolvieron convocar a un paro durante toda la próxima semana en reclamo de una recomposición salarial y mayores partidas para el sistema universitario. Nada a esta hora es el mismo proyecto, enfatizó Rosselló al remarcar que los trabajadores siguen movilizados. Me parece terrible que sigamos en la misma y saquen proyectos de la galera y no le den bola a la ley que se sancionó el Congreso, o sea que el Congreso está recontrapintado, muchachos, dibujadísimo, y no tenemos mucha salida de esta manera, ¿no? Es un fujimorazo, ¿no? El Congreso igual ya venía desprestigiado con todo el cotorrerío que tienen ahí adentro de gente que no sabe ni cómo empezar ni de labor legislativa, es un choto a la vela. Como Lilia Lemoine, capitana del espacio, cosplayer y no sé cuánto, terraplanista. Así que bueno, así estamos, ¿no? Así estamos con un problema gravísimo con el tema de las universidades públicas. Como lo tenemos también con el tema de la salud pública, y ahora lo vamos a estar charlando con una invitada que tenemos, que vamos a entrevistar ahora en menos de 5 minutos. Y bueno, tenemos también varias cosas. Seguí sí. Vos, porque estoy tratando de cerrar una notita para ahora.
1: Bueno. Lo que hablabas respecto a al presupuesto universitario, vienen teniendo paro las universidades por esto, no por otra cosa.
0: Sí.
1: Y es muy específico los paros. No es todos los días paro, es un jueves, capaz que después un lunes. ¿Te perjudica? Sí, perjudica, pero ¿qué vas a hacer?
0: Es que creo que todos los alumnos están de acuerdo, ¿no? Con los docentes, ¿sí? Con los paros, porque tienen razón, es su ingreso, ¿no? Y sin embargo nadie respeta absolutamente nada. Estamos viendo a ver si podemos tenerlo al aire. Ahora vamos a tener una invitada especialísima que perteneció a la casa, especialísima, ¿sí? Con la que vamos a charlar un buen ratito sobre temas de salud pública. Y a mí me preocupa mucho el tema del antivirus, porque se habló del antivirus patagónico y gente que iba a terminar, no sé, yendo por los mares durante siglos y siglos, recorriendo mares para no bajar a ningún lado porque le tenían miedo. El antivirus es como la película yankee, no sé, de los virus, ¿viste? De los muertos vivos y esas cosas. Y en 30 minutos vamos a estar también con alguien charlando de temas de soberanía muy importantes, ¿sí? Muy importantes. Vamos a la tanda y en el medio la llamamos a la doctora Gabriela Piovano, Dai.

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4: Bien, seguimos en nuestro programa Pateando Barrios del día jueves 21 de mayo del 2026, día del cumpleaños de Lucía. 38 años cumple Lucía. Vuela esta canción para ti, Lucía. Ese era el tema de Serrat, que inspiró su nombre, ¿no? En su momento. Así que, bueno, desde acá le decimos feliz cumpleaños a Lucía. Y tenemos ya conectada a la compañera Gabriela Piovano. Doctora Gabriela Piovano, ¿cómo estás?
5: Hola, buenas tardes. ¿Cómo les va, compañeras?
4: ¿Cómo estás?
5: Ay, ahora sí tengo aplausos, por fin. Por fin.
4: Aplausos para la doctora Piovano, vamos.
5: Muchas gracias.
4: Vamos. Estamos con la doctora Gabriela Piovano, que la llamamos porque tenemos muchas intrigas, Gabriela, aparte de cómo estamos de intrigados con el tema de dónde vamos a ir a parar con este gobierno. Tenemos un montón de preguntas
5: no,
4: para hacer.
5: Espera, no llames. No llames. Listo.
4: Hola.
5: A mí
4: se me ocurría preguntarte, sí, porque en este último tiempo se estuvo hablando de un antivirus patagónico. ¿Qué es eso del antivirus patagónico? Contanos.
5: Bueno, brevemente es el hantavirus, y es un virus que está muy distribuido en la naturaleza, tanto en Europa, en Asia y en América. Se transmite por la orina, la materia fecal y la saliva de determinados roedores que están generalmente en las zonas rurales, y que pueden ocasionar una enfermedad grave pulmonar, cardiovascular o renal. Y que en este momento, digamos, por un lado sale a la palestra por el asunto del crucero que había partido de acá de Tierra del Fuego hacia África, hacia Cabo Verde, y que, bueno, ocasionó 3 muertes en el viaje. Pero a raíz de esto se empieza a hablar de la situación en Argentina, donde al día de hoy, en 2026, llevamos 45 casos registrados con 33 muertes. Así que realmente la situación en ese aspecto, viste cómo es. Pasa una cosa así que en realidad está pasando todo el tiempo, pero buscamos informarnos así compulsivamente, y también un poco distrayendo de otras cosas que están sucediendo que son importantes, ¿no? No porque no sea importante que la gente se muera de hantavirus, pero parece, hoy no por ustedes, ¿no? Sino que esta semana es súper importante cuando si estamos diciendo que se murieron 33 personas, no se murieron esta semana, ¿no es cierto? No, y antes que cuando se venían muriendo no era importante. Entonces, el tema es que bueno, que es una situación que tiene que ver con el cambio climático, tiene que ver, digamos, con la invasión del hombre a las áreas rurales, ¿no? Ante la siembra, el tema de los galpones, el tema de los lugares donde se acopia mercadería, etcétera, etcétera, y bueno, y también el tema de que la gente se va a vivir hoy cada vez más a las zonas rurales, ¿no? Entonces ahí se entrecruzan estos ratones con los seres humanos, y bueno, y ahí aparecen los casos, y en el caso particular del buque este y de Argentina, está la variante Andes, que sí se transmite entre personas, ¿no? Entonces ahí está la posibilidad de que se den brotes, ¿no?
4: Porque hay otras variantes que no se transmiten entre seres humanos, sino...
5: Claro, el resto, claro, o sea, necesitas el ratón para que haya transmisión, entonces es más difícil que se armen brotes, salvo que haya una exposición, ¿no?, al tema de los ratones. Claro, yo, la verdad que les voy a pedir disculpas, escúchame, les voy a tener que pedir disculpas, porque estoy acá en una base de salud trabajando... Realmente está todo colapsado y no puedo estar acá hablando con ustedes y la gente está afuera esperando porque van a linchar directamente.
4: Sí, me
5: hoy es, yo te pregunto, hoy estaba mucho más tranquilo.
4: Nada más, sí, Gabriela, y te dejo seguir atendiendo. Decime. ¿Cómo está la salud pública en este momento?
5: Muy mal, muy mal. Muy mal, porque desde la falta de recursos, la cuestión de las gestiones que realmente muchas veces no entienden con qué están lidiando, y en este momento un aumento de las enfermedades de transmisión aérea, por ejemplo, como es el coqueluche, la gripe, el coronavirus, y después, bueno, todo lo que tiene... Mira, tenemos gente con 22 de presión porque no tiene para comprar el remedio, remediar se está retirando, así que tampoco está dando recursos. La gente está estallada porque todo, o sea, ha tenido en muchos casos, desgraciadamente hay que admitirlo, ha tenido una esperanza, ¿no? Uh-huh. Y hoy se ve cada vez peor todo y tampoco nos vemos futuro próximo mucho mejor, ¿no? Porque tampoco hay una movida que realmente dé vuelta a lo que está pasando. Así que la verdad que la situación a rasgos generales es muy, muy mala.
3: Sí, Gabriela, nosotros te agradecemos mucho estos minutos en Pateando Barrios, te dejamos seguir atendiendo y como siempre, gracias por atendernos.
5: Sí, discúlpenme porque realmente siempre me gusta mucho hablar con ustedes, hablar... con la querida de Dayana y Tati, escucharla siempre ahí en la operación técnica, que es una genia total, y en Radio Rebelde, ¿no? Que uno la tiene en el corazoncito también a la radio. Pero bueno, justo ahora las circunstancias hacen que no tenga tiempo, ¿no? Para este encuentro que me hubiera gustado que tuviéramos mejor. Así que bueno, por ahí, qué sé yo, no sé, el jueves que viene tenemos un poco más de suerte, si ustedes quieren. Y tratamos de ver qué pasa, pero ahora, justo ahora, se me hace imposible.
4: No, está bien, Gabriela, discúlpanos la molestia, sabemos que estás
5: laburando. No, por favor, disculpen ustedes.
4: Tenemos muchas preguntas grande para hacerte, así que seguramente para el jueves que viene te comprometemos para preguntarte de PAMI, de todo, ¿sí?

0: todo con detalles. Y la hemos tenido en nuestro programa muchas veces. Así que bueno, el jueves próximo estaremos en contacto con ella para charlar un poco más de salud pública, porque realmente es un tema que nos tiene muy preocupados, ¿no? Tenemos un montón de audios. ¿Podés ponernos el primer audio que te mandamos de ahí, así comentamos un poquito qué es lo que está pasando? Hay un audio muy gracioso de Adorni, de una cancioncita que le hicieron, ¿sí? Sí,
1: ¿sabe cómo le dice la gente? La gente le dice aloe vera.

0: Bueno, seguimos limpiando barrios. El 21 de septiembre.
1: De
0: Perdón.
1: septiembre. Ah, nos fuimos ya a la primavera con ansias
0: Sí.
1: de que haga calorcito, ¿viste? 21 de mayo de 2026. Tenemos ahora un audio para recordar a ver la aloe vera, a ver qué otras propiedades le van apareciendo a la aloe vera, ¿sí?
2: O sea, fue y le dijo, te pago por anticipado el alquiler de un año, taca taca, en dólares.
3: Y en efectivo.
2: Y en efectivo.
3: Y en efectivo, papel, crocante.
4: ¿Cómo le gusta el efectivo, eh?
3: Sí, tiene mucho, se ve. Pero en el caso de Manolo Adorni, que fue citado a declarar, fue el propietario que le alquiló justamente esa otra casa de Indio Cuá. ¿Qué es lo que contó? Contó que firmó un contrato con Manolo Adorni para alquilarle esa casa por un año. Y en la firma de ese contrato, esta se estableció el precio por los 12 meses. O sea, no fue un alquiler que se pagó de manera mensual, sino que se pagó todo de una. Que fue 13 mil dólares.
2: O sea, fue y le dijo, te pago por anticipado el alquiler de un año, taca taca, en dólares.
3: Y en efectivo.
2: Y en efectivo.
3: Y en efectivo, papel, crocante.
4: ¿Cómo le gusta el efectivo, eh?
3: Sí, tiene mucho, se ve. Eso es lo que declara José Luis Rodríguez, que es el propietario justamente de esta casa. Y después lo que cuenta es que una vez que pasaron esos 12 meses, se ve que se retrasó un poco el final de la obra, le pidió a Adorni prorrogar por 3 meses más. Acordaron que esa estadía adicional por 3 meses iba a ser por un precio de 2.400 dólares, con lo cual la estadía total, o sea, de los 15 meses, fue por 15 mil dólares. 15.
2: Verdes crocantes que se suman a los 250 mil verdes crocantes que pagó,
3: claro,
2: por la refacción, se suma a toda la plata verde crocante que usó en el viaje a Aruba.

0: por ejemplo, donde no usó tarjetas.
1: Claro.
0: Se suba a toda la planta verde crocante que puso para entrar a los departamentos, ¿no? Porque había puesto algo de guita más allá de los préstamos que después dibujaron. O sea, estamos hablando de que en el rango de un año dispuso de una cantidad de dinero en efectiva muy, muy, muy significativa.
2: Sí, la verdad que una cosa de locos, ¿no? Porque ahí tenés todas las propiedades de la aloe vera. Mientras hacía la reforma de la casa de Indio Cuá, donde metió $250,000, alquiló como por $15,000, $18,000, no sé cuánto, otra casa en Indio Cuá para vivir mientras tanto, ¿entendés? Se demoró un poco más, sí, y extendió y pagó el año completo de alquiler en dólares cash. Mamadera. En dólares cash, el señor.
3: ¿Cumplidor?
2: ¿Qué? Escúchame. Recumplidor. Y después, como se extendió un poco, viste que siempre para las reformas de las casas te dicen 3 meses y después son 6, ¿viste? Bueno, se le extendió 3 meses más, entonces tuvo que alquilar 3 meses más y también esos 3 meses se los pagó en dólares crocantitos en mano al señor dueño de la casa de Indio Cuá que le alquiló la propiedad. La verdad que es increíble, de vender auto, pasar, y la otra es coach ontológica, una cosa así, ¿no?
3: Que tiene negocio con el Estado, sí.
2: Sí, sí, sí. Es coach ontológica, la mujer también, uno rata de albañal, pagando en dólares cash un alquiler por un año en una casa en Indio Cuá, me parece una cosa re loca y que encima diga, se ofende el señor porque le piden que la declaración jurada, etcétera, etcétera, etcétera, ¿no? ¿Qué declaración jurada vas a presentar, Adornito? Si sos un cachafá, no tienen vergüenza en serio, esto da para todo, muchachos. La verdad no tienen vergüenza, es una cosa muy loca. Bueno, tenemos también a otros, ¿no? Otros, no es lo único que tenemos hoy, lo de... Vamos acá sí, con este. Vamos, a ver. Vamos a marcar, ahí marcándoselos ahí así, vamos escuchando. Vamos con este, ¿sí? A ver qué tenemos acá. A ver.
3: Me parece que no funca, ¿eh? No.
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6: ¿Sabe que va a aumentar el tren?
7: Bueno, ¿qué quieres que te diga? Dijeron que no iban a aumentar nada, que iban a luchar por los pobres. Y acá está muerta. La Karina ya se va, ya dejó de usar Plus Verde y se va a usar 13 meses. Bien bañadita. Adorni tiene 4 casas. La mujer se puso los dientes de los burros que mataron. Nada, nosotros acá, no estamos al pedo. Tenemos el mejor presidente que vamos a llegar en 2034, dijo. No sé quién lo va a votar, su gato, su perro. Hijo de puta, pero lo va a votar. Es el peor presidente, está que viaja lamiéndole el traste a Trump. Mientras no estamos votando, cagamos de hambre. Pero dice que estamos bien. La inflación bajó. Bajó porque ahora, antes comprábamos 3 kilos de arroz, te compramos 1 kilo, tratamos de fraccionarlo. Pero sí, ¿qué quiere que te diga? Tenemos la peor mierda. Iba a luchar por nosotros. Dijo chorra la Cristina. Le dijo chorra. La Cristina, ponele que robó en 12 años, mano, este robó en 3 años, en menos de 3 años ya se hizo 5 casas, ¿cómo voy a llegar? Eso es lo peor.
4: Claro,
7: sí, es bárbaro. Tenemos lo peor del mundo. La Karina, viste, vos la veías antes, se vestía con la saladita. Ahora otra Sara, ahora otra cosa, y ahora nosotros, mira, tratando de sobrevivir, porque no podemos, antes hasta el kilo de menudo te lo regalaban, ahora te lo venden, 1500 un kilo de menudo, mientras ellos viajan todos los días.
4: ¿De dónde venís y a dónde vas?
7: A trabajar.
4: ¿De dónde dónde venís? ¿De dónde? ¿Dónde vas?
7: A esto, por Rayón Santa Fe, de ahí me tengo que ir a Chacarita y hasta las 11 de la noche trabajo. Recién a las 11 vuelvo a mi casa. O sea, nosotros estamos para la mierda, mientras nuestro querido presidente living la vida loca, viajando, viaja él, el otro tiene casa, que dijo que con $45,000. Loco, yo también quiero tener $45,000 y tener 4 casas, una cascada. Ratón ni de mierda este que ahora vive la vida.
4: ¡Ratón!
7: El tipo no tenía ni para tragar y ahora come asado, come de todo, viaja. La mujer cornudo, encima cornudo. Encima cornudo, loco. Encima todavía le tuvieron que decir en su cara. Mira, mano, tu mujer te está dando ribotril para dormirte y ella te va a divertir. Y encima lo quiere denunciar. No te pases. Pero eso es lo que tenemos. No tenemos nosotros alguien que nos represente. Tenemos un circo.
4: No, ahora, plaza, no, plaza. Como el de la señora. ¿Tenés el de?
2: Bueno, más que clarito. Esta señora hizo un resumen de todo el circo del gobierno de Milei en 2 minutos. La verdad que estuvo genial. Nos hizo cagar de risa a todos porque realmente es así, ¿no? Muy, muy buena. La señora... muy, muy didáctica, muy en 5 minutos, y con su lenguaje hizo un resumen de todo lo que fue, lo que es el gobierno de Milei, en un ratito, ¿no? Lo simplificó, le dijo cornudo a Adorni. Realmente estuvo genial. Te dio un ribotril, le dijo a Adorni, y tu señora se fue de joda. Así que no, divino, habló de la cascada, habló de los viajes de Milei, habló de todo en un ratito, no necesitó grandes esfuerzos y nos hizo divertir a todos un ratito. La verdad que hay que tomarlo así con un poco de humor, porque si no, hasta el pelo le creció a Adorni, ¿vieron? Así que bueno, no, yo lo quería compartir porque me pareció muy gracioso y muy en una síntesis apretadita. Un muy buen resumen de lo que es el gobierno actual de Milei. Ahora vamos a escuchar un temazo de la murga uruguaya, ¿sí? Que lo tenemos por acá. Vamos a escuchar a ver qué nos dicen sobre la situación económica de nuestro país y la situación política de nuestro país. ¿Qué nos dice la murga, sí?

0: Bueno, escuchábamos, sí, para tratar de olvidar esta desgracia que nos gobierna, pensamos en cualquier boludez y nos pasan las cosas que decía recién la doctora Piovano, que es la gente con 22 de presión, porque no se banca más esta situación, esta angustia, porque el no hacer también, el no encontrar el espacio en el cual hacer lo que tenemos que hacer, ¿sí? En causar esta disconformidad permanente con el gobierno actual, no encontrarle cauce, no encontrarle salida a las cosas, te produce eso, mucha angustia y presión que te suba la presión. Y la gente no puede comprar los remedios, entonces estamos que explotamos todo, que volamos, pegamos contra las paredes, ¿viste? Está complicado, está complicado. Pancho, ¿qué nos puedes decir en 3 minutitos antes de la nota que tenemos ahora? Sobre el mundial, a un mes del mundial, ¿qué nos podés contar? ¿Hay alguna novedad?
1: Sí.
0: Contanos.
1: Primero que juega que el 30 de mayo es el límite para entregar la lista de 26. Más que nada eso.
0: Y después, ¿supiste que hoy se fracturó un dedo, se lesionó un dedo aquí en el Dibu?
1: ¿Quién se lesionó?
0: Se lesionó un dedo practicando, no sé si se esguinzó, si se fracturó un dedo de una mano, creo que fue el Dibu, que dijo me lo rompí, y no, que, bueno, parece que no se lo rompió, no se fracturó el dedo, pero que hubo una lesión.
1: Sí, porque salió campeón de la Europa League en el partido del año, el partido ayer. El Aston Villa ganó 3-0 al Friburgo y salieron campeón de la UEFA Europa League. Del
0: ¿Y qué
1: segundo
0: le
1: torneo.
0: pasó?
1: Ahora te digo, se lesionó en la entrada en calor de la final, el cuerpo técnico seguirá atento. Igual atajó, ¿eh?
0: ¿Sí?
1: Sí.
0: Le selecciona un dedo de una mano.
1: Me rompió un dedo en la entrada de calor, nunca tuve una rotura en el dedo. Cada vez que agarraba la pelota se me iba para otro lado, dice.
0: Ay, Dios, Dios, estas cosas que nos hacen sufrir. ¿Qué vamos a hacer sin el Dibu? Por favor, no. El dedo, cuídate el dedo, ponelo, no sé, en agua de Alibur, qué sé yo, no sé qué mierda. Pero hace algo, porque si no vamos a estar
1: ¿Qué es el
0: complicados.
1: agua de Alibur?
0: Nada, es para las infecciones, el agua de Alibur. No sé, ponete aloe vera, qué sé yo.
1: Aloe vera.
0: Bueno.
1: Bueno, también dio la lista la selección de Brasil y tiene en sus filas a alguien que estaba en duda, que es Neymar.
0: Ah, bien. Ah, bien. ¿Y el pibito este de Boca? De Boca es, ¿no? El de 17 años.
1: Está en la lista del 55.
0: ¿Cómo se llama?
1: Tomás Aranda.
0: Ah, Aranda no, decía yo.
1: Sí.
0: No, sí, Aranda sí. Está en la lista de 55. Vamos a ver si va, pero tiene 17 pirulos. Es una promesa, pero una promesa. 17 años tiene para varios mundiales todavía. Bueno, nosotros
1: Bueno.
0: vamos a hablar de un tema
1: Sí.
0: ahora que tenemos, bueno, tiene que ver mucho con la soberanía nacional, tiene que ver con lo que se llama la hidrovía del río Paraná, que no es propiamente el nombre de lo que ahora nos va, la persona con la que vamos a hablar van a ver que nos va a contar mejor cómo se llama esto, qué es lo que pasa con el tema de la licitación, qué es lo que está pasando, porque es un tema bien controversial el de la hidrovía del río Paraná, teóricamente, que por donde confluye el 75%, no sé, del comercio exterior argentino. A ver, tenemos conectado al teniente de fragata retirado Julio César Urien, presidente de la Fundación Interactiva para la Cultura del Agua. Hola Julio César, ¿cómo estás?
2: ¿Qué tal? Bien, muy bien.
0: ¿Qué tal? ¿Cómo estás? Bueno, te
2: Bien,
0: llamamos por
2: bien.
0: el tema de la hidrovía, como comúnmente se le dice, ¿no? Está mal decir la
2: Sí.
0: hidrovía.
2: Sí, vía troncal del Paraná.
0: Vía troncal
2: Sería
0: del
2: el
0: Paraná.
2: nombre.
0: ese es el nombre correcto. Contanos un poco cómo es el tema y desde cuándo viene toda esta problemática y cuál es la función de esta vía.
2: Sí, ahí la más llamada hidrovía es una ruta que viene, digamos, desde Brasil, que abarca el río Paraguay y el río Paraná. Cuando se juntan, que es el punto de confluencia, que es en donde está Chaco y Corrientes, hay un punto donde se junta el Paraná con el río Paraguay, a partir de ahí hasta el río de la Plata, todo ese trayecto es nacional, porque pasa entre las provincias, no es internacional. Entonces todo ese recorrido nos pertenece a nosotros. Y en la década del 90, Menem, todo eso lo privatizó y lo licitó y lo ganó una empresa que se llamaba MP, que la que dragaba es la empresa belga Jaldenul. Esa concesión se venció cuando estaba Alberto Fernández y era la oportunidad de que lo maneje las provincias con la nación. O sea, el dragado, el control, el balizamiento, porque por esa ruta sale el 80% del comercio argentino, sobre todo toda la parte agraria y además toda la parte de Zárate, automotriz, etcétera. O sea, el 80% del comercio exterior sale por esa ruta, y esa ruta que fue después diseñada por estas grandes cerealeras, una vez que llega al Río de la Plata, se desvía por el canal de Punta Indio para que todo pase por el control del puerto de Montevideo. Cuando nosotros, si dragamos el canal Magdalena, saldría por el canal de Magdalena. Lo concreto, esa concesión de toda esa ruta venció cuando estaba Alberto Fernández. Cuando llega Alberto Fernández, bueno, muchos sectores presionamos al gobierno para que se haga cargo la nación. Lamentablemente, eso no ocurrió y quedó sin hacer una nueva licitación y que ni siquiera que se ahora que quede a cargo del Estado. Entonces se hace una nueva licitación a partir de este gobierno, Vendepatria. Entonces se hace una licitación que es la que se está realizando en estos momentos y que está muy cuestionada, porque esta licitación, por ejemplo, hay una ausencia de estudios de impacto ambiental que no se hizo. Tampoco hay un incumplimiento del acuerdo que tiene la Argentina, que se llama Acuerdo de Escazú, donde se obliga a hacer ese impacto ambiental y además consultar a las organizaciones sociales. Falta la participación federal de las provincias ribereñas, que no participan. Y además hay objeciones sobre la forma de la evaluación que está direccionada. Y esto fue denunciada actualmente por el fiscal de la Procuración de Investigaciones Administrativas. O sea que es muy cuestionada. Lo concreto que el gobierno de esta licitación aceptó ayer a dos empresas que son belgas y en principio le da la que tiene más puntaje nuevamente a Jaldenul, donde hay intereses del gobierno de Milei para que también gane esta empresa. La cuestión es que está muy cuestionada porque también dejaron afuera a otras empresas. Bueno, esta es la situación actual.
0: Tengo una pregunta, Julio, perdóname. Estos señores sí. Con nombre de gaseosa antigua, los Neus, ¿qué tienen que ver con esto?
2: Y los Neus están asociados ahora con Jaldenul, que es la que tiene, que abrieron los sobres, que le dan un mayor porcentaje, porque esto se tiene que terminar de definir estos días. ¿Entendés? Lo que pasa que por esta ruta, como te dije, se factura anualmente cerca de 60 millones de dólares, por ahí que sale toda esta parte del comercio exterior argentino, el hecho de que la agarren estas multinacionales o estas grandes empresas, no hay control eficiente por parte del Estado, hay mucha evasión, por ahí sale mucha droga también, y además está el hecho que quieren profundizar el dragado del río Paraná con todo lo que significa en lo ambiental. O sea que hay una pérdida total de soberanía, no hay control y hay muchas fugas, se habla, incluso denuncia a Naciones Unidas de que hay una evasión de aproximadamente 20 mil millones de dólares por año. O sea que...
0: Y tengo una pregunta, Si la salida es a través del puerto de Montevideo, el control de Argentina, ¿dónde se ejerce?
2: No hay control. Porque, por un lado te digo, los puertos están todos privatizados. No hay control sobre los puertos, que es lo que embarcan toda esta producción. Solo se les pide a los puertos privados una declaración jurada, nada más. No hay control por parte del Estado de lo que se embarca. Por otro lado, la manejan esto, embarcan en navieras también internacionales, porque Menem liquidó la flota nuestra, prácticamente no tenemos barcos, entonces son navieras internacionales. Entonces ese es el negocio de las grandes cerealeras que actúan, que manejan los puertos, que manejan también estas navieras. Pero además todo lo que entra y sale, sale controlado por el puerto de Montevideo, no por el puerto nuestro. Por eso nosotros venimos peleando también por el canal de Magdalena.
0: Lo que se tributa, sí. Se tributa en base a las declaraciones juradas de las cerealeras, por ejemplo.
2: Claro.
0: Si no hay control.
2: Claro. Sí, no hay control por parte del Estado, de los gobiernos, de lo que se embarca, y solo a partir de la declaración jurada que hace el puerto privado, que manejan las cerealeras. Entonces, esto es una evasión de grandes recursos, sí.
0: Sí, si declaran que llevan harina también y no es harina exactamente, tampoco pasa nada.
2: No, tampoco pasa nada. Por eso nosotros creemos que es lo que se venía planteando durante el gobierno de Alberto Fernández, que hay un control por parte del gobierno, de lo que se embarca y del tonelaje. ¿Entendés? Por eso es una gran evasión y negocio, como te decía, para las cerealeras. Y que no manejamos nosotros.
0: Y el mayor dragado del río Paraná, ¿qué cuestiones ambientales podría afectar?
2: Y ahí afecta mucho la parte de que se quiere dragar unos metros más, creo que se va a lo de 13 metros, llevarlo más profundo, y eso cambia con la velocidad del río, dónde va todo ese refulado. Hoy los barcos son cada vez más grandes, es un desastre que van a ser desde el punto de vista ambiental. Por eso las organizaciones ambientales están todas en contra. Además no se hizo el estudio ambiental. Ese es lo que se está también invalidando. El problema es que nosotros creemos que en principio esto va a salir, porque se han presentado cautelares, etcétera, pero bueno, este gobierno que maneja gran parte de la justicia está dispuesto a llevarlo adelante. Ahora sí, por ejemplo, anteayer, una reunión que convocó el diputado Tayana con el bloque de Unión por la Patria, donde fuimos un montón de organizaciones del campo popular, y ahí se planteó, bueno, el hecho de que se haga la licitación ahora, bueno, a partir de estos incumplimientos de todos estos estudios, invalidarlo en el futuro, que eso me parece muy importante. Así que la venimos peleando, pero vos tenés en cuenta que además por toda esta vía viene toda la producción de Brasil, de Paraguay, por ahí sale el 50% de la proteína vegetal del mundo, y nosotros no tenemos control cuando pasa por el territorio nuestro. ¿Entendés? Y nosotros tenemos que definir la cantidad de barcazas que pasan, todo eso. Nosotros a partir de esto no tenemos prácticamente ningún tipo de control. Y además con el hecho, por ejemplo, esto es como una autopista. Entonces, los puertos de las provincias que dan a esta traza central, a la vía troncal, por ejemplo, el puerto de Barranqueras, que se comunica con el Paraná, no lo dragan y no está previsto en esta licitación que se drague. Lo mismo que los puertos de Corrientes, el puerto Diamante de Entre Ríos, el puerto de Santa Fe. Entonces, si se quiere dragar, tiene que ser aparte de esto, pero eso no está contemplado en esta licitación, sino para bajar toda la producción que viene de Mato Grosso, de Paraguay, Brasil, que pase directamente, que vaya directamente al puerto de Nueva Palmira, en Uruguay, y todo el comercio exterior argentino pase por el puerto de Montevideo. Nosotros lo que planteamos, que además de controlar nosotros el balizamiento, el dragado, el hecho de hacer dragar el canal de Magdalena, nosotros tendríamos un mayor control. Además, por el canal de Magdalena es más corto, y además todos los barcos que entran, son alrededor de 5.000 barcos que entran por año y salen, todo eso hoy tienen que estacionarse, pedir permiso a Montevideo, Ahí pagan alrededor de 150 millones de dólares por estadía, por prácticos, etcétera, que si tuviéramos el canal de Magdalena, que entraría entonces por nuestro canal, ahí todo eso quedaría en manos de nosotros. Sobre todo se fortalecería lo que es el puerto de La Plata. O sea, acá se da el hecho de que si vos querés venir de Mar del Plata o Bahía Blanca, al no estar el canal de Magdalena, tenés que ir a Montevideo, pedir permiso y entrar. Cuando nosotros, si tuviéramos el canal de Magdalena, entramos directamente. Ahora, esta licitación que plantea el dragado del río Paraná, abarca también el dragado, o sea, el del canal Punta Indio, que dirige todo a Montevideo. Y no contempla el dragado del canal de Magdalena. Pero es una pérdida de soberanía tremendo esto, además de recursos, etcétera. Y además el hecho que todo lo que entra y sale hay que pedirle permiso a Montevideo.
0: Tal cual. Y ¿no había presentaciones de ninguna empresa argentina con respecto a esto? ¿No había solo dos empresas belgas?
2: Sí, acá, ahora sí, las dos que quedaron fueron las dos empresas belgas, por presión de Estados Unidos, porque además ahora en el Paraná ya está el ejército norteamericano, presencia de efectivo del ejército norteamericano que está controlando toda esta mal llamada hidrovía, ellos no permitieron que participaran empresas chinas, por ejemplo. También está ahí, hay una empresa importante de Brasil que quiere participar, que también la dejaron afuera. Y de argentinos no, antes estaba... Antes, cuando estuvo Jean Denul, que se hizo la empresa EMEPA, eso fue un acuerdo que se hizo entre Alfonsín y Menem, que duró, como te decía, hasta el gobierno de Alberto Fernández. Pero no hay empresas argentinas, tampoco tenemos dragas argentinas porque Menem destruyó todo lo que era toda esa parte de la marina, del dragado, y las que quedaron se las dieron a Jean Denul para que la suce Jean Denul.
0: Claro. Obviamente va a ganar todas las licitaciones.
2: Sí, ya el hecho ya prácticamente está. Nosotros ahora estamos viendo también de presentar como fundación otra cautelar, pero venimos peleándola esta con el abogado, con Barcesac, hay varios diputados también de Unión por la Patria, otras organizaciones, pero bueno, acá está la decisión, viste, está en el marco del alineamiento incondicional con Estados Unidos, que este gobierno lleva adelante y está entregando todo nuestro patrimonio y esta ruta que es estratégica para nosotros.
0: Seguro, Julio, te agradecemos muchísimo tu contacto con nosotros, porque la verdad que es un tema que venimos siguiendo, sabés que seguimos también el tema del Lago Escondido permanentemente, me parece que los temas de soberanía son sumamente importantes y estamos con un gobierno que la soberanía es un tema que no le hace mucho eco, ¿no?
2: Bueno, lo último que anunció este lunes la embajada norteamericana, que firmó un acuerdo con la Armada para patrullar y controlar todo el espacio marítimo nuestro, que son las 200 millas, y que lo caracteriza como bienes globales, cuando eso es jurisdicción nacional. ¿Entendés? Entonces acá hay una entrega de soberanía, ahora mete también a todos los norteamericanos en el control de todo nuestro espacio marítimo, así que esto es un desastre. Pero bueno, hay que dar la pelea.
0: Hay que dar la pelea, y creo que son... batallas que hay que sostener, mantener en el tiempo. Te agradecemos, Julio, tu contacto con nosotros y te mandamos un abrazo grande y sabés que contás con nuestro micrófono para cuando sea necesario, ¿sí?
2: Bueno, muchas gracias, ¿eh? Fuerte abrazo.
0: Gracias. Bueno, pasó por Pateando Barrios Julio César Urien. Me parece muy importante hablar de estos temas de soberanía, que la verdad que este gobierno la entregó toda, ¿sí? Toda, absolutamente. Es lo más peligroso que nos está pasando, compañeros, es la entrega de soberanía. No reaccionamos ante nada, no hemos reaccionado ante el encarcelamiento de nuestra referente, Cristina Fernández de Kirchner. No hemos reaccionado, que era que quilombo se va a armar, ¿no? Que decía la Cámpora, ningún quilombo se armó. Casi la matan y la metieron en cana y no pasó nada, no, ningún quilombo. No reaccionamos ante la venta de las joyas de la abuela, la privatización de las empresas más ricas, más con más productividad del país. No reaccionamos ante la pérdida de soberanía, no reaccionamos ante la entrega incondicional de este hombre al poder yanqui y al sionismo. No reaccionamos ante nada, compañeros, no pasa nada. Salgamos de la dormidera. Creo que tenemos que empezar a ver cómo reaccionamos, ¿no?, ante todo esto. Vamos a escuchar un audio de Luis de Lía con respecto a este tema, que ya te lo marco, Dai, pero está el audio de Luis, que sería este, donde habla de organizarnos, ¿no? Vamos a ver cómo empezamos a hacer la resistencia. ¿Cómo se arma la resistencia? De eso se habla, ¿sí? A ver si lo escuchamos.
3: Estamos organizando la resistencia, no sabemos cómo. ¿Por qué? Porque no todos comprenden. La resistencia hace 24 años, tardó un tiempo que comprendiéramos cómo funcionaba. Los intendentes tienen que participar en la resistencia. Los gobernadores, los obispos. Nadie se puede hacer el boludo y mirar para otro lado. Lo voy a tirar así. Yo vengo hablando con muchos, con los más importantes dirigentes sindicales del país. Ahora voy a hablar con un obispo, con el resto de los dirigentes sociales. Necesitamos garantizar la calle. Y la calle no se garantiza cuando el ministro de una provincia, como el de Buenos Aires, te dice que los piquetes están prohibidos en la provincia de Buenos Aires. Un pelotudo marca cañón, ¿no? ¿Cómo se llama, Tomás?
4: Alonso.
3: Alonso, ¿es? Bueno, pelotudo, ¿no? Ojalá que el propio gobernador nos llame. Estuvo muy bien Kicillof ayer en la caracterización que hizo de este momento dramático que vive la provincia. Pero dramático en serio, Digo, duele lo que pasa. Gente que va a comprar un tomate, una cebolla, un ají. Gente que hace meses que no labura, que no tiene ingreso, y los pocos que tienen ingreso no pueden comprar un carajo. Esta película ya la vi. Pero tiene una diferencia al final, Tomasito Gastón, que De la Rúa con 38 muertos se fue a la mierda. Bullrich, como le gusta decir a Gastón y su marido, el principal jefe del Mossad, ¿cómo carajo se llama?
5: Guillermo Yanco.
3: Uno de los principales agentes del Mossad en la Argentina. Bueno, esos están dispuestos a matar miles, 8, 10.000, 15.000, lo que sea necesario para garantizar el poder del sionismo acá. Y si un político que se dice opositor, que se para como opositor en las tribunas y que tiene compromiso con el pueblo, no dice la palabra sionismo. ¡Sionismo! A ver, ¡sionismo! O sea, si no dice esta palabra, es porque nos va a cagar, muchachos.
0: Bueno, más que clarito, Luis, ¿no? ¿Cómo se organiza la resistencia? Porque esa es la pregunta de todos, ¿no? ¿Cómo empezamos a movilizarnos? ¿Cómo empezamos a decirle a la gente que de esto no vamos a salir sentados en casa? ¿Cómo decirle a algunos compañeros que de esto no se sale a través de Twitter, ¿sí?
1: No.
0: ¿Cómo decirle a algunos compañeros que en las internas, por un carguito, no estás peleando ni la soberanía, ni la salud pública, ni la obra pública, ni nada de eso? Que no se pelea así. Tenemos que empezar a movilizar.
1: En eso tiene razón, Luis, porque, mira, después el gobierno va y te desoye una ley.
0: Exactamente. Entonces no sirve para nada pelear por quién va a ir al Congreso, quién no va a ir al Congreso, quién va a ser diputado, quién va a ser senador, si total, eso se lo pasan por allá. ¿sí? No les importa a ellos ni el Congreso. Ellos siguen el dictado de Donald Trump para la región y nada más. Siguen la receta del Fondo Monetario y nada más. No les importa absolutamente nada. Y la del sionismo, que nos está recontrausando nuestra Patagonia, invadiéndola, etcétera. La verdad es increíble, increíble que hayamos terminado en esta situación donde siempre tuvimos gente muy presente en las calles, la lucha popular estaba extendida, la gente salía a la calle, se comprometía. Hoy no hay compromiso social de nada. Nos enseñaron a mirarnos el ombligo, ¿no? Y a ver cómo estamos cada uno y sin importarle qué le pasa al de al lado. Me parece que es tiempo de volver a las calles, tiempo de recuperar la presencia en las calles y luchar donde sabemos pelearla, que es en la calle. No entreguemos todo, porque ya me parece que esta sensación de angustia y desazón que tiene la gente, el pueblo en general, esta cosa de no saber qué es lo que nos pasa, ¿no? De dónde vamos a ir a parar, tenemos que empezar a poder canalizarla de alguna manera, y canalizarla es organizando la resistencia, compañero. No se banca más esto, no se banca más, no se banca más, no se banca más ver la gente en la calle tirada, ver cómo el frío este año va a hacer estragos en nuestra Patagonia con la quita de los subsidios al gas. No se banca más, estamos a un pasito de hacer 6 horas de cola por un pollo, ¿no? ¿O no?
1: Sí.
0: A un pasito estamos. No, lo vemos por televisión en Bolivia, pero estamos a un pasito nosotros también. Donde nos dicen que comer burro va a ser la panacea, no sé, sopa de pene de burro, qué sé yo que nos van a hacer comer. Pero carne, ya cuando comemos carne nos cae mal, porque nos cae pesado. Porque no estamos acostumbrados ya, nos desacostumbramos a comer carne. Es el colmo que en un país donde tengamos tanta producción de alimentos haya hambre, y haya hambre como está viendo, ¿no? Lo vemos en todos lados, lo vemos lamentablemente en todos lados. En Capital se ve mucha gente en la calle, muchísima gente en la calle, porque no da para pagar los servicios, el alquiler. ¿Cómo haces ganando ni siquiera un sueldo básico de un empleado de 1.000.000 de mangos, 900 y pico de lucas? Un palo no te da para pagar alquiler, servicios, comida todo el mes, todo el mundo endeudado con las tarjetas de crédito, impagable con los intereses que tienen. Siempre, si pagás el mínimo, siempre pagás lo mismo, siempre tenés la misma deuda, no la bajás nunca. Y así estamos, ¿no? Endeudándonos todos con las tarjetas de crédito, gastando los ahorros de la abuela, vendiendo cualquier cosa, para llegar a fin de mes, y así no se puede, muchachos, porque todos laburamos, todos nos esforzamos, no somos, como dice Milei, los vagos, o la gente que, ellos son la gente de bien y nosotros la gente de los agentes de caos somos, no sé, del mal. Me parece que no es así. Y ahora sí, vamos a escuchar el último temita que tenemos nosotros hoy de música brasilera que trajimos en el recuerdo. Y después ya nos despedimos, sí, pero vamos a escuchar ese temita juntos porque me encantó la música que trajimos hoy, Dai. ¿Podés poner el último temita?

0: Bueno, y teníamos, no escuchamos nuestro último tema que habíamos preparado para hoy de música brasilera antigua, de como veintipico de años, 30 años tienen todos estos temas, así que...
1: Cuando era buena la selección brasileña.
0: Mirá, con eso te digo
1: encima
0: todo.
1: Encima de la lista está Neymar.
0: ¿Ah, sí? ¿Y Neymar cuántos años tiene?
1: Sí, está llegando a los 30 y pico, sí.
0: Ah, ya es el último mundial, más o menos, ¿no? Está como Messi, está como más o menos como... como algunos nuestros, ¿no? Bueno, son las 17, las 17 horas. Damos fin a nuestro programa Pateando Barrios. Hoy tuvimos un poquitito a Gabriela Piovano, que la vamos a tener seguramente el jueves próximo. Y estuvimos charlando un poco con Julio César Urien acerca del tema del río Paraná y las empresas belgas que están licitando para la concesión de semejante negocio, donde están los hermanitos Neus, amigos de los Menem, en la empresa, ¿cómo es que se llama? Jan de Nul, ¿sí? Jan de Nul, que es Nudeglob. Claro, Jan de Nul. Bueno, esa es la empresa belga que parece que le están los hermanitos del Pomelo Neus ahí dando vuelta.
1: Son familiares de
0: la ex gaseosa del Pomelo Neus, antiguo Pomelo Neus, que todos recordamos que era como tomar pis, sobre todo si lo tomas caliente. Más o menos. Bueno, pero ahí los tenemos firmes, ¿no? Firmes junto al pueblo, firmes junto a la guita, los señores. Así que bueno, los negocios para los amigos, ¿no? ¿Qué va a hacer, compañeros? Despertemos y empecemos a buscar cuál es la forma de empezar la resistencia, ¿sí? Un abrazo para todos y hasta el jueves próximo, Pancho.
1: Nos vemos, chau, perdón. 34 años tiene Neymar.
0: Ah, listo.
1: Ahí los dejo.
0: Nos vemos el jueves próximo. Chau.

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8: Buenas tardes a todos. La hora aproximada, diríamos que son las 3, y ahí me dicen, pero ¿qué? ¡Ah! Las 17 y 9 y 6 y 7 y 8. ¿Qué pasa cuando uno o es ciego o es tonto? Gracias a...

0: Yo no nunca voy al médico, pero cuando vas al hospital y te atienden como corresponde, con los pocos insumos, con los sueldos a la baja, con un ajuste feroz para la carretilla del fondo y otras hierbas. Estamos en youtube.com/radiorebeldeok. AM1570, nos siguen por Instagram, Twitter, TikTok y Facebook como Radio Rebelde OK, y el WhatsApp 11-26-90-84-96. Mi gran amigo Miguel Verón, ¿qué diría? Pero dígale, si usted quiere ponerle un me gusta, buenísimo, pero si le gusta, si no le gusta... hace bien en no poner, no hay que ser complaciente. No vamos a ser complaciente con ningún gobierno hambriador, ajustador, entreguista, como puede ser el que tenemos hoy en nuestra patria. Vamos a escuchar otro fragmento de voces que estuvieron en la marcha federal por la salud. Dayana y Tati Álvarez me mira y yo qué le tengo que decir. Le tengo que decir así, el 2.
1: Ahora con la nueva gestión ha habido despidos, numerosos despidos, ha habido privatización de áreas y bueno, el declive tiene que ver también pudiendo reflejar un estado de situación donde hay más demanda producto de personas que se quedan sin obra social porque se quedan sin trabajo o personas que no pueden pagar la prepaga. Entonces más demanda en el hospital, más sobrecarga de trabajo para todos nosotros en una situación precaria y encima no sé si mi compañero le contaba, pero este año además un recorte del cupo de residencias que venimos a denunciar de casi el 40%. Entonces hay mucho más trabajo y somos mucho menos los que tenemos que garantizar la atención en el hospital. Esto se ve resentido progresivamente durante los últimos 3 años. Efectivamente, también insumos que se rompen y que no se arreglan con la rapidez que debería. Hasta hace tiempo estuvimos sin tomógrafo en el hospital. Anteayer no había corticoides, a veces no hay morfina. En un estado nacional que ahora viene a cerrar el programa Remediar. El acceso a medicamentos es algo completamente esencial para cualquier ser humano. Y además es totalmente ineficaz porque las personas con patologías crónicas que no acceden a la medicación después terminan internados. El Estado tiene que terminar gastando más plata. No se puede contra los medicamentos. Es criminal que las personas no puedan acceder a un fármaco. La cuestión más crítica que nos tocó vivir en un momento son pacientes de paliativos, es decir, un paciente que muchas veces está transitando quizás los últimos días de su vida, que no podía acceder a la morfina.
0: Que no podía acceder a la morfina. Alguien que está sufriendo muchísimo, aquellos que tuvimos y que tenemos seres queridos internados, sabemos lo que significa el sufrimiento, sabemos lo que significa la atención que brindan en todos los hospitales de nuestra patria, ya sean municipales, provinciales o nacionales. Esto era una de las voces. Toda la gente que participó, le digo a Dayana, toda la gente que participó, que yo estuve ahí, toda la gente concientizada de lo importante y lo primordial que es la salud, la defensa de la salud pública. Un cachito vamos a escuchar y después voy a decir de quién, de este tanguito Racing Club. Adelante, Dayana.

Acá escuchábamos Racing Club de este excelente músico, Alfredo Julio Floro Gobi. Nació en París, Francia, el 14 de mayo de 1912, violinista, arreglador, director y compositor. El arte lo bautizó el violín romántico del tango. Su padrino fue Ángel Villoldo. Con su estilo desarrolló en su música una forma de sentir el tango, podría afirmarse, y por eso el tango de Racing Club, su académica estructura musical y honda sensibilidad orillera en su estilo, era su estilo distintivo. En Alfredo Gobi conviven De Caro, Di Sarli, esa marca que es el tango de siempre. Con Orlando Goñi tocando el piano en sus largos años hicieron escuela. Alfredo Gobi comenzó a estudiar violín a los 6 años, a los 13 tuvo su debut profesional integrando modestos tríos en los bailes formación. En 1927 actuó en la Orquesta del Teatro Nuevo, dirigida por el maestro Antonio Lossi. Hizo después su debut en conjuntos calificados del tango, junto con el bandoneón del legendario Pacho Maglio. Por si alguno no sabe quién es, lo googlean y lo van a encontrar. Integró en 1930 con un desconocido que ya homenajeamos en esta semana, Aníbal Troilo, en aquel memorable sexteto encabezado por Elvino Bardaro y Osvaldo Pugliese. Qué cosa, ¿no? Fue el primer violín de la orquesta de Pedro Lauren. De su obra recordamos Desvelo, Mi Paloma, De Punta y Hacha y Cavilando. Alfredo Julio Florio Gobi, Alfredo Gobi, el violín romántico del tango, se fue de gira el 21 de mayo, como hoy, pero de 1965. Si querés, Dayana, ponemos un poquito, después vamos a poner otro temita de Alfredo Gobi, que ya tenemos a alguien en teléfono. Por favor, un cachitito.

0: Ahí escuchábamos al violín romántico del tango, Alfredo Gobi, que, bueno, que se fue de gira un día como hoy. Nosotros recordamos a esta gente porque... ¿Por qué la recordamos? La recordamos porque nos alegra el alma. Hablando de alegrar el alma, nosotros nos alegra en este El Corazón Latiendo el Club, hablar con gente que se preocupa por todo, por ellos, por nosotros, por la comunidad, por su lugar de trabajo, por aquello que hace fundacional a nuestra patria. Estamos hablando del psicólogo de ya hace cuánto tiempo, ya nos contará Alejandro Zapere, que trabaja en el Hospital Bonaparte. Buenas tardes, Alejandro, muchas gracias por atendernos.
1: Hola Miguel, bueno, el agradecido soy yo en nombre de los compañeros del Hospital Laura Bonaparte, agradecidos por la posibilidad de poder hablar en tu programa. ¿Cómo estamos?
0: Estamos bien, ya sé que no tiene nada que ver, pero sí tiene que ver. Ustedes siempre le encuentran alguna cosa o nos dicen, charlamos para la próxima. Pero antes de charlar para la próxima y antes de hablar de esta marcha y de este paro nacional de la salud, estábamos hablando que este programa es un programa de clubes de barrio. ¿Has tenido alguna experiencia con clubes de barrio? ¿Te has acercado a alguno? ¿Has participado? Y si fue así, ¿alguna reflexión sobre ello?
1: Sí, para mí los clubes de barrio son imprescindibles en el barrio, quiero decir. Yo en mi niñez... me formé, digamos, así como jugaba en la calle, hacía deportes, hacía fútbol, iba a un club de barrio a jugar en canchitas de baldosa, claro, que era en el Club Bristol, que es en el barrio de Parque Patricios. Ah. Y hoy tengo un hijo que juega en un club de barrio, que está en la barriada de Parque Chacabuco, que se llama Asociación Atlética Atlético Primera Junta. Él juega futsal y yo lo voy a ver, soy el hincha número uno. Y así hace años que estoy dando vueltas con los clubes de barrio, simplemente como un papá ahora que va a ver fútbol, baby fútbol y futsal, y bueno, me apasionó. Bueno,
0: que hay que, ahí no hay excusa, ahí la pelota pica mal, porque le avisamos a aquellos que por ahí no conocen, la pelota de papi es un poco más pesada y la cancha se supone que está lisita y no hay muchas excusas, hay que tener cierto dominio y hay que jugar a un toque, porque si en cancha de 11 los espacios se reducen. Pero una pregunta, primera junta, este club de barrio, ¿dónde queda?
1: Y queda en Parque Chacabuco o ahí cerca. La dirección es Subiría 250, Subiría y Dobla, Subiría y Biel. Sería, sí, Subiría, sí. Es la continuación de la calle México.
0: Claro. ¿Qué es
1: Caballito?
0: Claro, ¿qué se encuentra en un club de barrio, Alejandro? Para aquellos por ahí te dicen, ¿para qué? ¿Qué sé yo? ¿Qué es el club de barrio? Vos que lo viviste ahí en el Bristol, en Parque Patricios, y ahora que sos el primer hincha, espero que no seas como el padre de D'Alessandro, que pedía que lo echen al padre, ¿no? Porque lo tenía podrido.
1: Bueno. No, lo que el club de barrio lo que transpira es lo que le pasa a su barriada, imprime valores de otra época dentro de la barriada, y la solidaridad de las personas, es decir, ahí lo que prima es el deporte que se hace y la solidaridad entre quienes se convocan. A veces hay campeonato de truco, a veces hay algún asado, a veces hay una juntada para hamburguesas, siempre actividades que son solidarias en beneficio de juntar fondos. La vez pasada me acuerdo que tuvieron que ir a jugar a Rosario, entonces había que pagar la estadía, qué sé yo, y bueno, un poco se armó un campeonato de truco, y entre los que participaban ponían un dinero, y bueno, el que ganaba, ganaba algo de dinero.
0: Algo de dinero, ahí se cortó un cachito. Uy, ¿qué pasó? Alejandro.
1: Un porcentaje del premio. Hola.
0: Sí, ahí estamos, ahí estamos. Se había cortado un cachitito, ahí te escucho.
1: Bien. Sí, no, que en general en los campeonatos de truco, tipo kermés, ese tipo de cosas, tienen
0: un porcentaje.
1: A los efectos. Un porcentaje va para el que gana, el 30%, no sé, y lo demás, y se vende, qué sé yo, chorizo, hamburguesa, y están los chicos pateando la pelota, jugando, bueno, lo históricamente que se hace en el club de barrio, cuando en el...
0: Ahí se te corta un poco, a ver...
1: ping-pong.
0: Ping-pong. Escuchame una cosa, Alejandro, vos, una última pregunta sobre el club de barrio. ¿En qué posición jugabas?
1: Y yo era defensor por izquierda.
0: Defensor por izquierda. Que en general, cuando se juega así, fútbol 5 es el que arma, y algo armaste y fuiste solidario con el pase que te tiré para atrás. Porque teníamos que hablar de la marcha federal de la salud, que es lo que nos convoca hoy, que es un tema importantísimo que está atravesando nuestro país con los ajustes. Contanos cómo lo viviste, cómo está atravesado el Hospital Bonaparte, cuáles son las dificultades que atraviesa el sector.
1: Bueno, yo creo que sigo siendo un defensor por izquierda. Esa es la impresión que tengo.
0: Está bien. Pero no puntero, no puntero izquierdo.
1: No,
0: sino...
1: puntero no. Yo era un jugador inteligente que jugaba tratando de defender las posiciones y creaba e inventaba y tenía buen pie. Y bueno, ese era lo mío, pero...
0: Ahí se corta un cachito, no sé por qué.
1: No tenía...
0: Se corta un poquito. Vos, está bien que seas armador, pensante, todo eso, pero te estás moviendo demasiado por la cancha, porque a veces se corta, ¿puede ser? No.
1: No, es decir, ahora el futsal...
0: Sí.
1: Que es el deporte que está creciendo fuertemente, lo que se han modificado los puestos, es decir, ahora todos los jugadores de alguna manera van y vienen, están en diferentes sectores de la cancha, es un deporte muy estratégico, con lo cual a veces uno que está jugando en el fondo de cierre termina en otro momento jugando arriba, es decir, es táctica, es mucho táctica y estrategia, y como en estado físico donde los jugadores suben y bajan, pero no hay un puesto definido. Si antes tenías, si bien podés tener los carrileros de otra época, que son los alas de ahora, pero los alas también rompen y también crean. Entonces, un fútbol interesante el futsal. Así que, bueno... Jugador de toda la cancha.
0: Jugador de toda la cancha. Alejandro Zapere, vos sos psicólogo, si sos jugador de la cancha, tenés que ahora hablar de la Marcha Federal de Salud, porque si te pones a hablar de fútbol, yo sigo hablando toda la vida. Acá me mira el compañero Larry Levy, que tiene un programa, Nosotros los Otros, que al lado de este es el preescolar, el de él es posgrado. Vamos a decir la verdad, y hace caras así como diciendo, ay, déjate, pero es una enciclopedia, dale.
1: No, puntualmente, ayer estuve en la marcha, una marcha, a mí me gustó haber estado ahí, porque de alguna manera fue importante en cuanto a los objetivos que me parece que pudieron haber tenido en esta marcha, que era visibilizar los temas acuciantes que existen con la salud argentina, ¿no? Es decir, te doy un ejemplo, la finalización del plan Remediar. El plan Remediar, claro, es un plan de 70 medicamentos para la gente, que son medicamentos gratuitos que se le otorgan a la gente que se atiende en los CESAC o en los hospitales, y es la posibilidad de que alguien que tiene una dolencia pueda hacer algo con eso a través de la terapéutica del medicamento. Y romper con eso es como si vos tenés una infección y tenés que tomarte un antibiótico para combatir la infección. ¿Qué pasa si no tenés, si no podés tomar el antibiótico, o si el antibiótico no está en la farmacia del hospital? Entonces, y vos vas a la farmacia a comprar el medicamento y no podés porque tenés poco dinero en el bolsillo. Entonces, eso es condenar a la persona que no tiene recursos económicos a que pueda complicarse su situación de salud. Y eso es lo que está pasando, es decir, desiguala. Es decir, si yo tengo el dinero en el bolsillo, me puedo ir a comprar el medicamento. Ahora, si yo no tengo el dinero y no me lo dan de manera gratuita, entonces ese medicamento no lo voy a tomar y mi salud se va a agravar. Entonces, esto es lo que me parece que rompe. Rompe con esa equidad como argentinos, rompe con... Todos son cosas que de alguna manera se fueron dando a lo largo del tiempo. Y entonces, ahora perder esos derechos, me parece que yo, como trabajador de salud, que trabajo en un hospital donde muchos de nuestros pacientes toman medicamentos, toman psicofármacos, imaginemos que por alguna razón no existieran más los medicamentos dentro de nuestro hospital. ¿Qué le decimos al paciente que viene a atenderse, que tiene la consulta con el médico psiquiatra, que tiene la consulta con el psicólogo, y no le damos el medicamento, el psicofármaco para su equilibrio psíquico? Vos tenés que saber que más o menos un tratamiento para que una persona esté equilibrada psíquicamente aproximadamente le puede salir a la persona que no tiene cobertura social. Depende de la cantidad de medicamentos, pero yo te diría que más o menos entre 150 mil, 200 mil pesos, tomar dos, tres medicamentos que conllevan lo que a veces una persona que tiene un problema mental necesita. Y si esos medicamentos no se los damos de manera gratuita, ese paciente está desequilibrado y alucina, alucinaciones auditivas, alucinaciones visuales, o sea, algo que se puede mitigar, que hace que la persona no necesite una internación, se nos agrava el cuadro, y además es un ahorro para el Estado darle el medicamento de manera gratuita, porque si después vos con tu dolencia se agrava, te terminan internando a través de la guardia, y eso es mucho más costoso para el presupuesto del hospital. Entonces, la verdad, es un tiro en el pie licuar ese programa. Entonces, nosotros en el Hospital Bonaparte, la verdad es que estamos vaciados. ¿Qué quiero decir? Nosotros en enero del 2025 tuvimos 200 despidos, Eso quiere decir que el 37% más o menos de los trabajadores que estábamos en ese momento fueron despedidos. Y desde ese momento, de enero del 2025 a la fecha, hoy un año y monedas después, hemos tenido además 100 renuncias. ¿Por qué hemos tenido 100 renuncias? Y por la licuación de los salarios, es decir, los profesionales emigran a donde pueden conseguir un mejor trabajo, porque si vos tenés el sueldo licuado y viene otro, tenés la posibilidad de irte a otro sector de salud con un mejor sueldo o con una mayor continuidad laboral, entonces te retirás y como está todo frenado, frisado, no, ese puesto del que renuncia, del que se jubila, no lo podés cubrir. Y si no lo podés cubrir, queda el vacío. Entonces, entre una cosa y otra, ya estaríamos aproximadamente en el 50% de menor cantidad de trabajadores desde enero del 2025 a la fecha. Entonces, la cantidad de prestaciones nos presionan para que sigamos teniendo la misma cantidad de prestaciones que veníamos teniendo, con la mitad de los trabajadores. Entonces ahí a veces se genera, hemos perdido en calidad de atención.
0: Claro, Alejandro Zapere, esto para sí. Decir, y ustedes porque son, además de profesionales de la salud, son trabajadores, no son sacerdotes ni nada de eso, pero además están sindicalizados como corresponde, en defensa de lo que es el trabajo y en defensa de lo que es la salud pública, esto lleva a lo que estás diciendo a la privatización del sistema de salud.
1: Exactamente, es decir, ahora Milei hace poco envió al Congreso de la Nación, que entró por la Cámara de Senadores, un proyecto de modificación de la ley de salud mental. Y el mote de esa nueva ley que quieren realizar es que es para mejoría de los usuarios. La realidad es que nosotros estamos en contra de ese proyecto porque se encubre, es decir, se muestra como que es una mejoría para los usuarios, cuando en realidad lo que hace es encubrir que se trata de una cuestión presupuestaria. Quiero decir, la ley que está vigente en este momento, que es la 26.657, da cuenta en eso que el 10% del presupuesto de la salud argentina debería ser para la salud mental. Pensá que venimos de una pospandemia donde las consecuencias de la pospandemia, estamos en una emergencia de salud mental. Sin embargo, hoy el presupuesto que este gobierno le ofrece a la salud mental es el 1.4. Cuando la ley dice 10%, este gobierno le ofrece el presupuesto este año 2026, tenemos el 1.4 del presupuesto de la salud. Entonces, no es que estamos funcionando mal porque la ley no sirve. Estamos funcionando mal porque no se invierte en presupuesto. Estamos funcionando como podemos. Nosotros que damos un proceso de salud que sea gratuita, que sea de calidad, que sea en favor de los usuarios. Queremos, si vos te venís a atender al hospital, queremos otorgarte el tiempo adecuado, queremos otorgarte todos los derechos que mereces como usuario de un hospital público. No queremos que porque sea hospital público atendamos un paciente cada 10 minutos, que la calidad de la atención sea pauperizada, y queremos ofrecerte el medicamento que te corresponde y que seas evaluado por un profesional de la especialidad. Queremos tener médicos generalistas que si vos tenés, además de un problema de desequilibrio mental, tenés problemas de presión arterial, poder tener un médico que te evalúe y si tenés presión alta, poder hacer un tratamiento o poder hacer una interconsulta en otro hospital con un cardiólogo. Es decir, nosotros tenemos una visión de salud integral, donde a veces los problemas psíquicos son consecuencia de otras dolencias de otro orden. Es decir, si vos no tenés un lugar donde dormir a la noche, también seguramente vas a estar angustiado y preocupado, y entonces tu equilibrio psíquico va a estar muy frágil. Si vos perdiste el trabajo porque tu empresa, la que te alojaba laboralmente, cerró, entonces no tenés dinero. Y si sos estás al frente de un hogar o tenés que pagar un alquiler, todo eso te va a angustiar. Y entonces me vas a venir a tocar el timbre a mí, Miguel, y entonces todo se agrava cuando vos perdés el trabajo y estás en una época para laburar. Hemos empezado a atender en este Hospital Bonaparte pacientes que han perdido su trabajo y por ende a los 3 meses pierden su obra social. Hemos empezado a atender en nuestro Hospital Bonaparte pacientes que se han caído de la prepaga. Hemos empezado a atender en nuestro Hospital Bonaparte jubilados que tienen PAMI, pero te doy un ejemplo. El PAMI tiene el medicamento omeprazol, lo tiene como venta libre, por lo cual no te dan la receta. Claro. Nosotros todavía lo tenemos en nuestro vademécum de farmacia.
0: Que es un protector estomacal, ¿no es cierto?
1: Protector gástrico, claro, exactamente. Claro. Y nosotros lo tenemos, se lo damos de manera gratuita. Pero hemos empezado a atender jubilados que empiezan a tocarnos la puerta de nuestro hospital porque tienen desesperanza, porque están cansados y no les alcanza el dinero y no quieren sentirse una carga para su grupo familiar. Esa desesperanza, esa soledad los abate y de alguna manera empiezan a pensarse como un estorbo y aparece en el horizonte la posibilidad del intento autolítico de quitarse la vida como finalización de no ser una carga. Y me parece que es una situación muy injusta para jubilados que han trabajado 30 años, 40 años y que terminen en esa situación, porque no les alcanza el dinero, porque no pueden alquilar, etcétera, etcétera. Entonces, si al presidente le importa la ley de salud mental, entonces, como decía Maradona, que abra la billetera, cuando le decía a Macri que era un cartonero, que abra la billetera, porque el presupuesto para la salud mental tiene que ser del 10% de la salud. Eso es lo que dice la ley. Y ahora, con esta nueva ley, lo que le quita es la responsabilidad al Estado y le endosa que la responsabilidad va a ir para las provincias y o para los municipios. Entonces, no es un tema de mejorar la ley, es un tema de quitarse la responsabilidad presupuestaria. Entonces, acá nosotros sabemos que, porque si le importara la salud mental, no hubiera despedido 200 trabajadores, el 37%. Entonces, nosotros defendemos la salud pública y la salud pública, en la medida en que funciona, en la medida en que le pones presupuesto, eso es abrir las puertas. Si vos le quitas presupuesto, estás cerrando, y eso es en beneficio de algunos actores que tienen intereses en las corporaciones del orden de lo privado. La salud, hay salud pública, pero también hay salud privada. Nosotros defendemos la salud pública. Hay otros actores que quizás por distintos intereses defienden la salud privada. Bueno, nosotros pretendemos seguir trabajando desde la perspectiva de la salud pública, que es lo que veníamos haciendo. Ahora, como este gobierno gobierna en otra dirección, bueno, pero nosotros seguimos en trabajando y ya va a cambiar el viento. Creo que lo de ayer en la marcha mostró que quizás ahora lo que está faltando es la construcción de un plan de lucha que dé cuenta respecto,
2: porque ayer fue como un primer paso donde se visibilizó los conflictos que existen en la salud. Lo que me parece es que hay que ir caminando en pos de una estrategia. La estrategia, según nuestra opinión, es la unidad de abajo, la asamblea de trabajadores, que no es un problema solo de mi hospital, es un problema de
0: es un problema de todos, Alejandro
2: Zapea. Es un problema de los trabajadores.
0: Claro, claro.
2: Y así vamos amalgamando.
0: Así vamos a amalgamar. Alejandro Zapere, psicólogo de Laura Bonaparte, se define él como un armador por izquierda, pero no puntero, sino con la sutileza de aquellos que integran un equipo, el equipo de nuestra patria liberada. Muchísimas gracias, Alejandro Zapere, vos sabés cuánto te apreciamos. Un fuerte abrazo y bueno, volveremos a encontrarnos en otras situaciones.
2: Cómo no, a la espera de tu llamado, y la salida es colectiva y la salud es comunitaria, salud mental comunitaria. Un abrazo y aguanten los clubes de barrio.
0: Aguanten los clubes de barrio. Bueno, hablando de los clubes de barrio, vamos a poner un track que preparamos con alguien hincha fanático de este club, que nos va a hablar sobre su club de barrio, que además es un club de primera. Adelante, por favor, Dayana, creo que es el track 5, ¿no es cierto? Me mira y sí.
3: Sí, porque ese dura. Arte y deporte se juegan por la cultura. Hoy, Luis Alberto Azurey y el Club Atlanta.

Atlanta es muy fuerte para mí porque, para empezar, el primer hincha de Atlanta fue mi abuelo José González Fernández. ¿Por qué se hizo de Atlanta? Porque, llegado de Asturias, el primer lugar donde vivió fue al lado de la cancha de Atlanta, cuando en ese momento convivían nuestros primos de Chaca y Atlanta. ¿Por qué don Pepe se hizo de Atlanta? Porque Atlanta tiene los colores del Principado de Asturias, azul y amarillo. Entonces, Atlanta siempre fue para nosotros una cosa muy grande. Mi viejo falleció en el 79, que fue el año que nos fuimos al descenso. 2 meses antes de fallecer me dijo, che, se fue a tanto al descenso y a mí no me pasó nada. Y a los 2 meses se murió. Yo no sé si es porque sí o porque no, los infartos no saben de fútbol, pero a mí me quedó un poquito eso. Atlanta para mí es mi vida. O sea, yo veo Atlanta y yo soy feliz. Y son unos burros, pero no me importa. Cuando mis hijas cumplieron 13 y 12 años, yo las senté y les dije, ustedes dicen que son de Boca y de Atlanta. Si ustedes quieren ser de Boca porque su mamá es de Boca, yo no tengo ningún problema. O sea, sean de Boca, o sea, yo las quiero como siempre, o sea, ni un poquito menos. Le digo, pero no se puede ser de Atlanta y de Boca. Entonces Soledad, la mayor, me dice, ¿por qué? Le digo, pues son dos equipos de primera. Entonces Soledad me dice, no, papá, dice, Atlanta está, desde que yo nací, está en la B. Le digo, es circunstancial, son dos equipos de primera. Vos podés ser de Deportivo Español y de otro club, podés ser de... Pero Atlanta, no, Atlanta no, Atlanta. ¿Sos Atlanta o no sos Atlanta? Atlanta es una cosa... Yo me siento hoy en la butaca en la que me sentaba cuando tenía 5 años. Y al lado está mi viejo, y al lado está mi abuelo, y al lado está mi hermano. Es un club bellísimo, donde hay mucho árabe, mucho judío y mucho católico. O sea, somos el Toledo del siglo XXI. Todos tiran para el mismo lado. A nadie se le ocurre pensar que goy de mierda, o ruso de mierda, o turco de mierda. O sea, somos todos hinchas de Atlanta. Es el amor por el club y no por el triunfo. O sea, nosotros queremos a club. O sea, y a veces nos alegramos pero no descendemos. Y aparte vi jugar grandes jugadores de fútbol ahí. Yo tuve la suerte de ver jugar grandes jugadores de fútbol y de vez en cuando nos ha dado la suerte de sacar un Lucas Ferreiro, nos ha dado la suerte de sacar algún loco. No estamos sacando grandes jugadores, pero a mí no me importa. Voy con Atlanta a la gloria y lo sigo hasta la muerte, porque esa Atlanta mi historia es mi alegría y mi suerte. Yo creo en eso, creo en los grandes amores y Atlanta es un gran amor.

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0: Millonaria, la familia Macri.
1: 1982.
0: Estatización de la deuda privada del grupo Macri por parte de Domingo Cavallo durante la dictadura militar.
1: 1989.
0: Contrato entre Mauricio Macri y Juan Carlos Rousselot para la construcción de las cloacas de Morón.
1: 1991.
0: Contrabando de autos de la empresa Sebel, presidida por el señor Mauricio Macri.
1: 1991.
0: El escándalo de Manliva.
1: 1995.
0: Decreto de Domingo Cavallo, que se llamó Decreto Sebel, por el cual se condonaba la deuda de 450 millones de dólares como consecuencia del contrabando que se había hecho. La fuga de capital de las empresas Sideco, Sogma, Sogma Americana, Correo Argentino, todas del grupo Macri por más de 50 millones de dólares.
1: 2016-17.
0: Y tenemos los Panama Papers, el Correo Argentino, Avianca, Autopistas del Sol, Odebrecht. Esa famosa riqueza del grupo Macri no se hizo ahorrando monedas en una alcancía.
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3: La derecha, el poder real, ya no se pasea como una sombra fantasmal sobre nuestra realidad. Ahora lo hace a cara descubierta y con absoluto desparpajo.

0: Su objetivo está más claro que nunca: quedarse con el trabajo y la renta de todos nosotros. Y para lograrlo, debe primero destruir nuestra identidad y después aplastar cualquier intento de resistencia. Y como es una derecha cipaya y vendepatria y todos los adjetivos que le querramos poner, de este lado, del lado de los buenos, existe aún una reserva importante de memoria social. Una reserva que, junto al recuerdo de los mojones históricos, se traduce en una carga de esperanza para hacerle frente a la voracidad del capital, hoy encaramado en consignas de falsas libertades. Desde ya que no es cierto que pretendan achicar el Estado como variable de ajuste y crecimiento. Quieren el Estado, pero solo para ellos. A la moderna esclavitud la rebautizan como flexibilización laboral. A la salud la quieren racionalizar, para matarnos de a poco. Y para meternos en el ataúd, para dejarnos en la indigencia intelectual, reducen los presupuestos en educación a una limosna humillante. Se me ocurre que llegó el momento de dejar de lado nuestra candidez política, de poner nuestros deseos como consignas irrenunciables y gritar, si es necesario, que no nos vamos a doblegar frente a los fundamentalistas del capital y el capitalismo. Porque en realidad, nuestro capital es la solidaridad. Nuestra promesa de pago es la educación. Y nuestros ahorros están todos puestos en la construcción cultural de nuestro pueblo. Bueno, y hoy son esos momentos en que uno se regala determinadas situaciones con la profesión, además de el valor periodístico que tiene este encuentro con dos amigos que nos conocemos, yo particularmente desde los 13, 14 años, ellos se conocen de mucho antes y han sido protagonistas, son protagonistas porque vamos a volver y van a ser protagonistas de nuevo, de una empresa espectacular que el Gobierno Nacional y Popular nos regaló, que es la televisión para chicos. Estaba hablando con uno de ellos, los voy a presentar. Están a mi lado, si querés abrir las... Ahí está, abrió las cámaras. Irene Gisser, aquí a mi lado. Ella es mi musicoterapeuta, es cantante, es actriz, es directora de doblaje. Prestó su voz para infinidad de series animadas, producciones de Disney, de Netflix y series de televisión. No me estoy equivocando, ¿no? Hasta no, el momento. Perfecto. Dirigió musicalmente el doblaje de Los Muppets, El Oso de la Casa Azul, Tomás y sus amigos, y decenas más, ¿no? Fue directora de voces originales, y acá viene esta parte que es la que me interesa hoy, de voces originales y casting de Samba. Y además es la voz de la señorita Silvia en la asombrosa excursión de Samba para Paca Paca. Perfecto. No me confundí. Perfecto. Después voy a contar por qué. Paca Paca. Y a su lado está Miguel Rur.
1: Mucho gusto.
0: Encantado. Ese hombre de canas que me decía, todavía guardamos la juventud muy adentro.
1: Si muy adentro, ¿sí? está la juventud. Está la juventud. Sí.
0: Fue productor general del canal Paca Paca. Es director de teatro, actor, músico. Esta no te la conocía, titiritero, sí, y productor audiovisual. Recibió dos premios ACE, ¿no? ¿No me equivoco? Es modesto, no los va a destacar, pero recibió dos premios ACE. Conduce un programa ahora con otro amigo que se llama Cantá en la Ducha, ¿no?
1: Cantá en la Ducha.
0: En Revuelto Radio, una radio colega, junto con Carlitos Mique, que es otro del grupo, ¿no? Somos como 90, ¿no? Algo así contamos, ¿no? Y con tu mujer también, Elena Alderocchi.
1: Exactamente.
0: Y pusiste algo en tu... me encantó. En Twitter, en una de tus definiciones pusiste reparador compulsivo de objetos.
1: Exactamente.
0: Curioso y buscador de soluciones. Sí. ¿Qué reparás? ¿Qué con qué?
1: Lo que venga, lo que venga. Digamos, cosas eléctricas. Yo tengo una formación. Bueno, voy técnica. A hablar de mi vida.
0: Dale. Me voy
1: tengo
0: a dar
1: una, tengo, tengo una formación de escuela técnica. Sí. Entonces, todo lo que sea técnico me interesa. Entonces, arreglo desde electricidad, ajá, cañería, algunas cosas de gas que no son muy complicadas. Y después, juguetes. Y después.
0: ¿Restauras?
1: No, no restauro, arreglo cosas de casa, ah, básicamente, para ahorrar unos mangos.
0: Eso lo hago yo también.
1: Bueno, pero bueno, me llamo así porque siempre que hay algún problema trato de resolverlo, y ese, ajá, es el buscador de soluciones. Está y bien. Porque además, y ya entrando un poquito en el tema de, uh-huh, de la producción es buscar soluciones a problemas que pueden surgir de último momento y que hay que resolverlos para que los programas salgan al aire o que se puedan realizar. Uh-huh. Así que un poco la definición cuando me jubilé hace 3 años ya casi, que creo que busqué muchas soluciones para problemas que fueron surgiendo a lo largo de la historia del canal.
0: Uh-huh. Estamos hablando del canal Paca Paca.
1: Exactamente.
0: Y estamos hablando de una empresa y ahora les pregunto a los dos, el que quiera puede empezar a responder. Te preguntaba antes de salir al aire, ¿cómo es esto? Uno está acostumbrado a estar en los medios, sabe cómo se arma un programa de televisión, con mayor o menor éxito, sabe las pautas que tiene que seguir, si quiere rating o quiere un programa en serio, eso tiene que ver con los deseos profesionales de cada uno de nosotros. Pero hacer un canal para chicos es una cosa inédita en el país, ¿sí?
1: Sí.
0: No hubo nunca un canal, es decir, vemos canales para chicos, ¿sí? Nickelodeon y todas esas porquerías, sí, que tienen un modelo yankee, un modelo transculturalizado, sí, dominante, donde todo está pautado, donde la historia del bien y el mal ya sabemos quiénes son, en qué minuto de la serie está la parte emocional, como se hace en la serie, ¿no? Por la serie de televisión, la de policial también,
1: sí,
0: exactamente lo mismo. Pero hacer un canal de televisión para chicos es una empresa un poco más grande, ¿no?
1: Es una tarea importante. Creo, nada, voy a empezar por el principio.
0: Dale, ¿cómo fue?
1: Lo primero es que yo vengo de la educación, vengo de ser, así como ustedes, recibido en un espacio en donde nos enseñaban a estar con los chicos, a jugar con los chicos. En forma recreativa, trabajé durante...
0: Éramos maestros de recreación.
1: Maestros de recreación, exactamente. Después hice teatro, hice música para chicos. Estuve 10 años en el grupo de titiriteros del San Martín, por eso me pongo titiritero. O sea que aprendí a manejar títeres.
0: Había un tal Rafael, no sé si lo conoces.
1: Curchi.
0: Exactamente. Excelente.
1: Bueno, pero yo estuve bajo las órdenes de Ariel Bufano, de Adelaida Mangani, que todavía sigue siendo la directora. Tuve 10 años en ese lugar, en esa institución, los mejores años para mí del San Martín, que el Circo Criollo, La Bella y la Bestia, etcétera, etcétera. Después hice cosas de música, después seguí trabajando para chicos, estuve en Cablín durante un tiempo produciendo, estuve en Telefe ayudando a producir algunos programas y después en 2006... me llaman para una convocatoria que había para producir en lo que era un canal educativo que surge de la Ley de Educación del año 2006, que en ese momento no tenía nombre y que después se llamó Encuentro. Uh-huh. Y ese canal fue impulsado por el ministro de Educación en ese momento, Daniel Filmus, Tristán Bauer, Néstor Kirchner, no sé si lo conocen, lo tienen. y que
0: es la reserva que yo decía, la reserva histórica y social que tenemos.
1: Exactamente,
0: ¿no?
1: Y junto con ellos un montón de gente, Jessica Tritten, que era secretaria en ese momento de Filmus, que también laburó un montón para los canales, para el canal Encuentro, y que querían que en el canal Encuentro haya, que era todo producción para jóvenes y adultos, haya una franja que sea para chicos, una franja infantil. Y ahí se empieza a trabajar con... Bueno, yo empiezo a trabajar con otro productor que había venido también de Cablín, Pablo Busquets, y otra gente que estaba por ahí. Empezamos a ver materiales que había...
0: Vos venías ya con una práctica que tiene que ver con el titiritero, con el teatro infantil y todo eso.
1: Siempre con las infancias. Sí. Siempre, por eso digo, todo lo que hice anteriormente me arroja.
0: Te dio el andamiaje para poder llegar, claro.
1: Lo quiero aclarar porque también a veces dicen que cuando uno entra a estos lugares es porque está acomodado o es amigo.
0: Yo doy fe que todos los que trabajaron en el encuentro, en Pacapaca, eran todos profesionales.
1: Se armó un equipo muy profesional de gente que sabía lo que estaba haciendo, eran productores, productoras.
0: Por eso lo quieren destruir, ¿no? Porque claro, se han improvisado.
1: Bueno, ya vamos a llegar a ese momento. Y así es como de pronto se armó un equipo de gente que sabía de qué se estaba hablando. Dependía del Ministerio de Educación, el Ministerio de Educación con Patricia Redondo, con Chiqui González, con Estanislao Antelo, con Inés Dulce, toda gente que venía de Flaxo, del Ministerio de Educación, de lugares donde se sabía mucho cómo eran las infancias. Uh-huh. Y Cielo Salviolo, y Mariana Lotterspiel, y Silvina Sheinblum, en fin, un montón de nombres, mucha gente que sabía de qué se trataba. Y empezamos a hurgar en los materiales que ya había de Colombia, de Brasil, de Francia, de
0: ¿había
1: Canadá?
0: ¿Había antecedentes interesantes?
1: Sí, había mucho material hecho de muchos canales. En México también. Uh-huh. Había muchas cosas hechas para chicos. Y de ahí empezamos a tomar ideas, algunas para copiarlas, otras para inventar, reinventarlas.
0: Bueno,
1: pero
0: ahí te voy a hacer una pequeña coma para que Irene nos cuente, porque al ser especialista en voces hay que saber hablar también,
1: claro,
0: no solamente porque, el tono de voz, sino yo la escuché hablar a ella, nos hemos encontrado varias veces y me contaba esto del castellano neutro como parte de la tarea de tu trabajo profesional, pero en este caso, para Paca Paca, había que hablar en castellano argentino,
2: claro,
0: local,
2: rioplatense,
0: y había que darle una entonación, que fuese la entonación con la que hablamos todos, ¿no? Aquí.
2: Claro.
0: Entonces, contame un poco cuál era el criterio.
2: Claro, cuando a mí me convocan, la gente de El Perro en la Luna, que eran los que producían un dibujito que se llamaba Samba, que era nuestro orgullo, que fue y es nuestro orgullo, lo hicimos durante muchísimos años, un dibujito histórico. Entonces, le contábamos a los chicos la historia, era maravilloso. Entonces, bueno, a mí me convocan como directora de voces. Uh-huh. Entonces, bueno, fue un desafío, había que armar todo un elenco, hacer un casting de voces. La gente del Perro en la Luna y los guionistas y dibujantes. Estaba Fernando Salem, que era el guionista, y de la parte de dibujantes, bueno, eran un montón, era un equipazo. Uh-huh. Entonces, me empiezan a mostrar los primeros bocetos, te acordás que tuvimos las primeras reuniones, y para mí era algo nuevo, porque yo me dedicaba, me dedico, y bueno, desde hace 30 años y me sigo dedicando al doblaje de películas, dibujos animados, documentales, en donde ya hay algo original, que vos tenés que doblar y ponerle la voz, casi siempre en castellano neutro, porque va para todo Latinoamérica.
0: Y tratando de imitar un poco la voz, el tono, ¿sí?
2: Sí, del personaje que te toque, por supuesto, ¿no? O de la actriz o el actor que te toque doblar. Pero en este caso no era un doblaje, era una voz original, había que inventar.
0: Por eso digo, ¿cuál era el objetivo que se plantearon?
2: Eso,
0: ¿no?
2: Era lo maravilloso y la libertad que tuvimos para poder crear esas voces. Bueno, a mí me tocó hacer la señorita Silvia, que era la maestra, pero era un elencazo en donde, bueno, estaban todos los personajes de la historia y había que hablar, por supuesto, en argentino, en un rioplatense.
1: Quiero aclarar una cosa. Desde el comienzo, tanto Encuentro como Paca Paca tenían como línea que no era un español neutro, sino que era un español tratando de mantener las tonalidades del país, no solamente el porteño.
0: Es buscar una identidad. Claro.
1: Y en el caso de Samba había personajes, Samba es de Formosa, entonces tenía que tener un acento como tiene
0: un formoseño,
1: si se quiere. Los personajes no tenían que hablar como habla un porteño, sino que tiene que ser un argentino, digamos.
0: Hay que federalizar el lenguaje
1: pero eso viene como línea conductora de todo lo que se hacía, no era solamente
0: bueno,
1: las voces.
0: Ahí quiero preguntarte, ¿cómo fue la propuesta? ¿Quién elaboró la propuesta básica? Es decir, queremos hacer esto, esto y esto con esta, con este contorno, con esta identidad. ¿Cómo se hace? Porque es fácil decir claro. Hago Tinelli y sé que tengo que cortar la pollerita, pero
1: sí, acá
0: no es lo
1: acá,
0: mismo.
1: Acá, digamos, la línea conductora, digamos, de todo la bajó Tristan Bauer y Daniel Filmus, uh-huh. que querían hacer un canal federal inclusivo, por eso se llamó Encuentro, por eso tiene, digamos, una especie de bandera y dos tizas, que es algo que representaba la bandera y la igualdad también, uh-huh. al mismo tiempo, tenía ese sentido. Dentro de eso, la franja infantil, que no tuvo nombre, en un principio estábamos con Pablo, con el otro productor, buscando nombres, y se me ocurrió a mí buscar en un diccionario quechua boliviano alguna palabra que tuviera que ver con juegos de chicos, y encontré que pacacuy es un escondite, y que había una palabra que era pacapaca, que era el juego de las escondidas.
0: En quechua.
1: En quechua boliviano. Y entonces era un nombre sonoro, era el juego de las escondidas en el canal Encuentro, y lo propusimos y lo aceptaron, primero como franja infantil. Tengo el honor, el orgullo de haber propuesto el nombre, y que después, cuando se convirtió en canal en el 2010, porque primero fuimos franja del canal Encuentro, sí, sí. Era una programación que al principio fue los sábados a la tarde, después era todos los mediodías, y después ya fue canal de las 24 horas. Zamba nace en el 2007, 2008, por ahí.
2: Sí, lo estrenamos creo que en el
1: 2010, pero ya se venía trabajando desde antes, desde mucho antes, porque requirió muchísimo trabajo encarar la historia desde otro punto de vista, que es desde el juego, desde el niño, desde la niña, desde las vivencias que podía tener, para crear una empatía y para crear un personaje que, así como tiene Disney y sus personajes emblemáticos, el canal Pacapaca, el canal Encuentro, podía tener también su personaje emblemático.
0: ¿Hubo alguna propuesta que tenga que ver con lo que hacen los Yankees con los dibujos animados, que es apuntar a un contenido cultural muy, iba a decir dictatorial, pero no es la palabra, no me sale la palabra, pero es algo ya muy uniformado, muy con pautas muy determinadas? Yo decía antes, en el minuto tanto tiene que haber la cuestión emocional, la solución viene 10 minutos antes del final. Digo, todas esas cosas en todas las series, también en la de chicos, está pautado. Pero hay faltas o fallas en Disney mismo, ¿no? Es decir, león que no tiene padre o que no tiene madre, cosas bastante estrambóticas. Y lo nuestro es otra cosa, ¿no? Nuestro temperamento latino es otra cosa.
2: Sí, no había nada pautado.
1: No, bueno, cuando vos generás una serie, ya le das un formato. Ese formato se respeta en todos los capítulos. Uh-huh. De alguna manera, para los guionistas, tiene una apertura, tiene una parte central.
2: Sí. Bueno, eso sí, pero claro. No decir, bueno, no de en tal minuto te vas a emocionar, o en tal minuto...
0: Ustedes no se imaginan, igual, yo no me imaginaba hasta que me encontré con un productor que trabajó en Estados Unidos y me decía, no, vas a ver que en el minuto tanto la serie entra en el periodo de emocionalidad personal de los del policía.
1: Nosotros inventamos, un montón de gente... Sí. Sebastián Miñón en El perro en la luna, Bruno Estañaro en las series que hizo, Benjamín Ávila en las series que hizo, Campanella en las series que hizo, todos inventaron una forma de contar la ciencia, de contar la historia, de contar lo que sucede en la vida real de una manera. Pero después eso se repetía en cada uno de los capítulos. Creo que Disney tiene un montón de cosas que están muy buenas, que nos han criado a nosotros en la visualización de un montón de cuestiones. Podés discutir la parte comercial, podés discutir el merchandising, pero después hay algo que forma parte de la cultura del mundo también. Uh-huh. Y también Pacapaca surge no para competir con Disney, sino para hacer una alternativa de todo lo que había extranjero, de Cartoon Network, de Disney.
0: Bueno, no, sí, una cuestión nacional.
1: Claro, pero no estaba encarado como si fuese una competencia para ganarle a...
0: No. Es que no tiene los fines que tiene un canal comercial como claro. Puede ser los productos de Walt Disney.
1: Exactamente. No teníamos publicidad. Uh-huh. En el caso, para mí, emblemático de Samba, se crea un personaje como Samba. Se crean las voces, se crean los personajes, ¿no?
2: Las Irene, músicas.
0: Claro, yo quiero preguntar cuáles fueron las características, claro, que fuiste buscando al elegir las voces.
2: Claro, bueno, dependía de los guiones, uh-huh, o sea, porque dependía de los personajes que aparecían, si aparecía San Martín, Belgrano, Juana Zurduy, bueno, y todos los grandes personajes que aparecieron, o chicos, personajes, sí, grandes, chicos.
0: Pero había que desacartonarlos, había que convertirlos en seres humanos, claro, y no en próceres.
2: Exactamente, y había que como que humanizarlos y para que los chicos lo vivan, uh-huh, como que, bueno, como ejemplos, pero como alcanzables, digamos, no inalcanzables. Entonces, bueno, a través de la música también, las músicas, bueno, al principio las hacía Beto Caletti, después las hizo Leo Sujatovich siempre, uh-huh, y bueno, y entonces era parte del programa también, de cada capítulo. Entonces, uh-huh, en las canciones también se iba contando parte de la historia.
0: ¿Cuáles fueron las dificultades que te encontraste para conformar los personajes?
2: No, era...
0: O para darle forma.
1: Ella también soluciona temas. Ella también soluciona.
2: Sí, sí.
0: No, porque hay que ir tallando.
2: Yo soy reparadora de sueños. Reparadora de sueños.
1: Hubo muchas pruebas, hubo mucho, antes de que saliera, muchas discusiones, probarlo con chicos para ver qué pasaba. Entonces, fue muy virtuoso el camino, muy virtuoso, con muchas dificultades, es cierto, porque generar una historia que fuera cercana a los chicos y no en el busto, en el
0: bronce.
1: Era saltar, y eso forma parte de las críticas que después le hicieron a Samba, que era como demasiado liero de alguna manera y que decía las cosas que dicen los chicos. Uh-huh. Hay que bancársela también.
0: Sí, claro, por supuesto.
2: Por ahí uno de los más grandes desafíos fue encontrar las tonadas de las diferentes provincias, porque uh-huh, muchas veces eran personajes de las provincias y había que ser muy respetuosos y muy cuidadosos. Entonces, uh-huh, estudiábamos las tonadas con coach de diferentes provincias. Uh-huh. Así que bueno, eso fue por ahí un poco el desafío. Pero
0: ¿trabajaron con presupuestos amplios, no, pequeños? No. ¿Tuvieron que romper el alma para llegar a cada cosa?
1: No. Todas las producciones se hacían con un presupuesto adecuado que en muchos casos hacía que la casa productora que hacía no ganara. Para pararse para toda la vida. Tenía que hacer la próxima temporada y la próxima para poder ir recuperando lo que se invertía. Uh-huh. Había mucho orgullo de trabajar para los canales al principio porque era una cosa distinta, porque era nacional, porque tenía un sentido federal, porque tenía que ver con la educación, y eso generó que todo aquel que trabajara aún alejado del canal,
0: de la parte física,
1: de la parte física del canal, siempre que hablábamos del canal era como qué bueno que estamos haciendo esto. Uh-huh. Eso había, se sentía en todos los productores que venían a trabajar. Entonces, vos me preguntabas por el presupuesto. No era un presupuesto muy, muy grande, servía para distribuir la mayor cantidad posible de producciones. Era distinto. Tenías 100, había que dividirlo en 16 producciones. Bueno, esta de tanta plata, esta de tanta plata. Siempre había producciones de mucho dinero, como podían ser las animaciones, que son más costosas, sí, porque la animación sale más por las voces, por la música, por la animación, el tiempo, etcétera, etcétera. Y otras que, saliendo con la cámara a grabar a chicos y chicas de todo el país, que también es costoso, pero los traían, se armaban campañas.
0: Y la postproducción era mucho más...
1: Es más sencilla la postproducción, y eso por ahí era más económico. Pero con todo y eso, a través de los años aprendimos a generar esos contenidos que variaban entre algo muy oneroso, digamos, para el canal, o cosas más simples. Pero también hubo intercambio. A partir de un momento...
0: Te iba a preguntar. ¿Hubo trascendencia internacional del canal?
1: Sí.
0: Contame cómo fue eso.
1: Bueno, la producción infantil en el mundo tiene festivales, tiene encuentros y demás. Nosotros también ganamos en el 2008, por ejemplo, el Martín Fierro de Cable, uh-huh, en la programación infantil de Cable. Y ahí competían también Nickelodeon y Disney. Y eso también nos dio mucho impulso acá. Después en Brasil hay un festival también de chicos cada dos años, y ahí empezamos a ganar premios con las producciones que hacíamos. Y uno de los mayores logros fue un Japan Prize, que es un premio de Japón por una producción que se hizo en Tierra del Fuego, por la Universidad de Tierra del Fuego, que se llamó Misterios Submarinos, que todavía lo están pasando. Entonces, sí, el canal tenía una proyección internacional a partir del momento, dos o tres años después de que fue canal, con ya producciones como Samba, como Media Luna,
2: Siesta, Capitán Nariz de Lata.
1: Hay un montón de producciones, hay cientos de producciones hechas por un montón de casas productoras que se dedicaron a generar grupos de gente que trabajaban especializados en estos materiales.
0: Irene, vos seguís trabajando para para Disney, para sí, las grandes compañías productoras.
2: Sí.
0: ¿Hay mucha diferencia entre trabajar para ellos? No hablo de lo monetario, que seguramente...
1: Decir que somos mucho más buenos. Que somos más buenos.
0: No, pero digo, a ver, se trabaja de forma diferente, lo que tenés que doblar es diferente, a ponerle voz, una voz nueva, a algo nuevo, algo creado aquí. ¿Con qué escollos te encontraste en el camino? En tu forma de trabajar, ¿con qué te sentiste cómoda?
2: Claro, lo que pasa es que es distinto, porque acá era todo mucho más artesanal, en el caso de Paca Paca y todas estas producciones. Por ejemplo, trabajar para Disney Latinoamérica es una gran empresa en donde hay un montón de gente, cada uno en su tarea. Están los adaptadores, los traductores, los adaptadores de canciones, hay un rubro. O sea, yo ahí estoy como directora de doblaje, directora musical, actriz también de doblaje, y siempre es como que tenés compartimientos
0: estancos, que
2: está todo muy muy muy regulado. Uh-huh. Entonces, tenés horarios, tenés fechas de entrega, está todo muy estipulado,
0: muy pautado.
2: Uh-huh. Entonces, bueno, acá también teníamos
0: sí,
2: fecha
0: pero
2: de entrega.
0: Sí, pero es el tiempo vale dinero.
1: También estaba pautado, sí, había que estrenar un capítulo
0: pero
1: al mes siguiente.
0: Los latinos somos diferentes.
1: No, pero yo quiero rescatar que nosotros también... profesionalizamos de alguna manera la producción de los contenidos. No fue, así a la libre. Había licitaciones, había concursos y había plazos y pautas de entrega que había que cumplir.
0: No se la chorearon todas. Vamos, porque hay toda una construcción que nos está matando, tiene que ver con eso. No se la chorearon todas.
1: No, pero Irene, además está todo supervisado. No hay lugar.
0: Bueno, pero el discurso penetró. Irene Gisser, Miguel Rur, amigos de toda la vida, es un lujo para mí tenerlos acá. Vamos a hacer una pausa porque el ritmo de la radio implica también un descanso. Y
2: nos tomamos unos mates.
0: Nunca traje mate, yo no soy matero. Allá atrás de los vidrios del cristal hay mate, siempre hay mate. Dayana Itatí Álvarez es la chica que está ahí manejando los controles.
1: Bravo, gracias.
0: Nos va a llevar a la pausa y enseguida volvemos con nosotros.
1: Dale.
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0: millonaria, la familia Macri.
1: 1982.
0: Estatización de la deuda privada del grupo Macri por parte de Domingo Cavallo durante la dictadura militar.
1: 1989.
0: Contrato entre Mauricio Macri y Juan Carlos Rousselot para la construcción de las cloacas de Morón.
1: 1991.
0: Contrabando de autos de la empresa Sebel, presidida por el señor Mauricio Macri.
1: 1991.
0: El escándalo de Manliva.
1: 1995.
0: Decreto de Domingo Cavallo, que se llamó Decreto Sebel, por el cual se condonaba la deuda de 450 millones de dólares como consecuencia del contrabando que se había hecho. La fuga de capital de las empresas Sireco, Socma, Socma Americana, Correo Argentino, todas del grupo Macri por más de 50 millones de dólares.
1: 2016-17.
0: Y tenemos los Panama Papers, el Correo Argentino, Avianca, Autopistas del Sol, Odebrecht. Esa famosa riqueza del grupo Macri no se hizo ahorrando monedas en una alcancía.
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3: Marina, pueden sacar de la vitrina la peste campesina. Esto va para.

0: Bueno, y seguimos en Nosotros los Otros con Irene Gieser y Miguel Ruhr, amigos de toda la vida, pero además hacedores de algo que se impuso, que creó impronta. Y estábamos hablando justamente de eso, de samba. Miguel, vos tenés bien presente la historia de samba y cómo caló en el público infantil, que finalmente era el objeto de la creación, ¿no? Es decir,
1: claro, bueno, la idea de hacer un personaje que contara la historia de nuestro país desde un punto de vista novedoso.
2: Y de Latinoamérica.
1: Y de Latinoamérica
0: también.
1: La patria
0: grande figuraba,
1: sí,
0: ¿no?
1: Sí, porque hubo capítulos con Frida Kahlo, hubo capítulos con artistas latinoamericanos y samba recorrió Latinoamérica. Y una de las cosas que para mí me resulta más significativa es cómo los chicos tomaron lo de samba. Los canales podían enviar a través del Ministerio de Educación a todas las escuelas del país esos materiales, tanto de encuentro como de paca paca. No solamente samba, sino todo lo que había en ese momento dándose en la pantalla. Y de esa manera los chicos de todo el país conocían a samba.
2: Cuando de hecho se usaba como material de estudio y de consulta.
0: Material didáctico,
2: claro. En escuelas públicas y privadas.
0: ¿Se sigue utilizando?
1: Sí, lo siguen utilizando. Ajá. Grandes valores los docentes y docentes Argentina, que siguieron usando ese material porque estaba bueno, porque los pibes se reconocían, los festivales en Tecnópolis, el espectáculo que se hizo en 2000, creo que 14, 12, ya no me acuerdo cuándo, que los pibes venían disfrazados de Juana Azurduy, de San Martín, de Belgrano, cuando hicimos en la última etapa las botargas, que son los muñecos grandotes, cabezudos, venían a sacarse fotos. Generar una empatía con un personaje que es
0: histórico,
1: un dibujo,
0: dibujo animado,
1: claro, un dibujito, como decíamos. Sí. Pero que sin embargo, por todo lo que sucedió, por cómo encaraba la historia, por lo juguetón que era, por ese carisma que tenía frente a San Martín, a la irreverencia que tenía frente a eso, hizo que los chicos se sintiera más cerca de los próceres de la Argentina.
0: Es decir, desalmidonamos la historia. Exacto. Y la pusimos accesible a todos los chicos, ¿no?
2: En un lenguaje. Y además se hablaba de todos los temas. No había temas tabú, o sea, se hablaba de los desaparecidos, se hablaba de las madres de Plaza de Mayo, se hablaba de absolutamente todo.
0: Les pregunto, ¿hubo asesoría, seguro, asesoría pedagógica para encarar temas que a lo mejor eran difíciles de encarar, eran problemáticos, creaban cierto rispideces, escozor? Y ustedes acudieron, digo formalmente, la empresa Paca Paca acudió a ese asesoramiento, ¿no?
1: Y atendió. El canal tenía contenidistas. Cuando no había contenidistas especiales en matemática, en geografía, se llamaba para casa productora para que tuviese. En el caso de samba hubo siempre opiniones de gente que sabía del tema y la dirección del canal, que también era especialista en esto. Se hizo hace mucho tiempo un programa, un capítulo especial de las abuelas. Estaba el dibujito de Estela, de Carlotto, en Plaza de Mayo, contándole por qué hacían las rondas, por qué buscaban todavía a sus nietos, de una manera que era bastante didáctica y no entrando en el escabroso de toda la cuestión que la tiene. Y después de muchos años hicimos hacia el final de la gestión un nuevo capítulo en la casa de las abuelas, que está en la ex ESMA, en donde se volvía a encontrar samba, ahora en 3D, con Estela, y recordaban ese capítulo que estaban buscando a los nietos y ahora eran los bisnietos los que seguían con la búsqueda. Y me parece que eso marcó también una manera distinta de contar la historia del país, la historia reciente del país.
0: Irene.
2: Sí.
0: Además de ser artista del doblaje, también cantás.
2: Sí.
0: Y cantás tango y folclore.
2: Sí, fue lo primero que hice desde chiquita.
0: Desde chiquita. Y te gustaba, sí, la música, tocaste algunos instrumentos. Sé que en el primario te destacabas con, no sé si era violín o algo por el estilo.
2: Sí, tocaba violín. Y gané un concurso a los 10 años en Canal 13.
1: Ah,
2: una competencia intercolegial. Ajá. Sí, de canto. Uh-huh. Así que éramos un grupo.
0: Bueno.
2: Un grupo y ganamos.
0: ¿Cómo atás las dos cosas, ¿no? Es decir, esto de ser actriz de doblaje y cantar. Parecen cosas muy parecidas, pero no tienen nada que ver una con otra, porque son disciplinas, digamos, que una es la libre expresión, el canto, elegís lo que querés, y lo otro te tenés que ceñir a un trabajo X. ¿Podés complementar esas dos cosas, sí, con tranquilidad?
2: Sí, sí, todo es arte, es maravilloso.
0: ¿Has cantado canciones de producciones de Disney muy grandes en español, la traducción, y las has cantado vos, ¿o no?
2: Sí, de
0: la adaptación, mira qué modesta que
1: es. Una genia.
0: La versión española de, qué sé yo, de la presentación de alguna actriz infantil,
2: sí,
0: de, digamos, Disney.
2: Sí, sí, ahora ya no me acuerdo exactamente, pero sí.
0: Eso te pasa por estar frente al micrófono.
2: No me tocó doblar actrices muy famosas, como, bueno, Meg Ryan, Catherine Deneuve.
0: Catherine Deneuve también.
2: Meryl Streep.
0: Muchas.
2: Sí, sí, sí, muchas. Muchas,
0: no sé,
2: actrices.
0: Si Miguel coincide conmigo, pero una maravilla. Fue un símbolo para nosotros,
2: y después,
0: ¿no? Catherine Deneuve.
2: Al cantar, sí, bueno, en general, por ahí las cortinas, ¿viste? La cortina
0: de presentación
2: sí, de cada serie. Bueno, ahí por ahí me tocaba. No recuerdo si tuve que hacer algo en especial, como, bueno, doblar a una cantante famosa, porque ahí está la voz de la cantante. Pero bueno, sí, lo que me preguntabas, ¿cómo se unen estas cosas? Bueno, por ahí ahora en la dirección musical que yo hago, ahí como que tengo también una cierta libertad en cuanto a, bueno, a todo lo que es la expresividad, bueno, las diferentes tonos, timbres y cosas y que se usan al cantar. Entonces, bueno, ahí tenés que expresar y ahí largás lo actoral, digamos, uh-huh, también, ¿no? Entonces, bueno, sí, se une todo. Para uh-huh mí se une todo. Bueno, lo último que hice fue la dirección del doblaje y de las canciones de Las Guerreras K-Pop por Netflix, que, ajá, fue, bueno, un éxito total y, bueno, una de las películas más vistas de animación, la más vista de todos los tiempos de Netflix, qué sé yo.
0: Claro, ahí hay un problema, porque no hay reconocimiento, porque no te ven.
2: No.
0: Es un problema, es un trabajo bastante ingrato.
2: De hecho, ahora las actrices, sí, que doblaron esta película, las que hicieron el doblaje para Latinoamérica, están viajando por un montón de países y yo, que soy la directora, no, y digo, me tienen que llevar a mí también. Bueno.
0: Y haces tango y folclore.
2: Sí.
0: ¿Cómo elegís tu repertorio?
2: De acuerdo a cómo me vibra la piel, el corazón, cómo lo siento,
0: acá,
2: si me emociono.
0: Me trajo acá un CD, lo muestro.
2: Si la cámara me toma.
0: Sí, ahí hay unos reflejos. Ahí está. ¿Qué hay acá? A ver, contanos.
2: Hay un poco de tango y folclore.
0: ¿Qué cosas? A ver.
2: Ahí vos lo tenés.
0: Yo te lo dejo leer a vos.
2: Ah, dale, bueno.
0: Dale.
2: Sí, acá tenemos, por ejemplo, DLG, que fue uno de los primeros temas que compuso Fito Páez. Uh-huh. Tenemos, que es como una baguala.
0: Sí.
2: Tenemos La Sachapera, una chacarera. Tenemos Doña Ubenza, un huayno. Samba de Lozano, de Leguizamón y Castilla.
1: Todas lindas.
2: Sí, bueno, de la parte folclórica, todo Sube, de Víctor Heredia, uh-huh, otra chacarera, Para cantar he nacido. Y después en tangos tenemos Pedacito de cielo, que es un valsecito, Naranjo en flor, Nostalgias, Malena, Fuimos, Nada, etc.
0: Vos sabés que los lunes tenemos otro programa aquí en Radio Rebelde con Hugo Gullman y solemos entrevistar músicos y músicas,
2: bueno,
0: cantantes,
2: vengo de nuevo.
0: Dale, no hay problema. Y lo que estamos notando, Hugo es un especialista en ir a buscar las cosas raras de la música, lo que estamos notando es una reivindicación del tango en la gente joven. Nosotros ya estamos un poquito más maduros, pero la gente joven, hay como una reconciliación entre el tango y el rock nacional, no el rock uh-huh. sinfónico que escuchábamos, Emerson, Lake and Palmer, no, el rock nacional y el tango. Se nutren ambas cosas como una identidad interesante sí. Que podemos transitar nosotros, porque camina, aunque el gobierno de la Ciudad de Buenos Aires se empeña en sacarnos la identidad edilicia y ciudadana, pero bueno, encontramos algo de eso en la calle. Me parece una cosa muy interesante, no sé si la vivís también así.
2: No tanto con el rock, o sea, me gusta, pero no lo canto, por ahí lo bailaba, pero no lo canto, pero sí, sé que hay toda una movida hacia ese lado y una fusión.
0: Sí, una fusión, sí, la tanganización, sí. digamos, por alguna sí. manera, de canciones de rock y viceversa, ¿no? Y vos, Miguel, cuando te dije titiritero enseguida reaccionaste, decir que es algo que lo tenés en el alma, me parece.
1: Sumándome a la pregunta que le hiciste a ella, sí. cómo es cantar y después hacer otras cosas.
0: Vos también sos músico y
1: también todo lo que uno es forma parte de esa materia con la que uno trabaja todo el tiempo. Entonces, a mí me tocó producir en el canal y todo lo que yo sabía de música, de títeres, de actuación y todo, fue aplicado a las producciones de alguna u otra manera, ayudando a los productores a resolver cuestiones o charlando con las casas productoras para resolver algunas otras cuestiones, estos problemas que decíamos antes de solucionar. Pero creo que es gracias a todo lo que hice antes, es todo lo que llevo adentro como
0: aprendizaje. ¿Y ahora que estás jubilado, qué haces?
1: Y ahora que estoy jubilado.
0: ¿Corriste un ensayo para venir? Estás,
1: estoy haciendo cosas que me gustan, que es cuidando, saliendo a pasear y jugando con mis nietos. Estoy ensayando un espectáculo que escribí de teatro, que también me gusta. Estoy haciendo un programa de radio de música para las infancias en Revuelto Radio, segundo lunes de cada mes, con Carlos y con Elena. Y ya con eso es un montón, porque ya hice un montón.
0: No, yo sé que estás haciendo otra cosa que no quiero, digamos, incomodarte. Sé que tuviste una pérdida enorme. Y estás haciendo una recopilación para hacer un documental.
1: En realidad, ya están. Es así, mi hijo falleció en el 2022. Uh-huh. Él era músico. Y
0: muy querido, porque
1: muy querido,
0: si uno porque lo rastrea, es impresionante.
1: Fue muy conocido, se llamaba Martín Ruhr. Estábamos haciendo con Elena y con Julián, su hermano, un documental en capítulos, que ya están hasta el sexto capítulo, que largamos el año pasado, el último por ahora de capítulos de ese documental, en donde cuentan su vida en la música. Y además,
0: amigos de Martín.
1: Hicimos entrevistas, a todos los que estuvieron con él tocando, a los maestros, Mogileski, y al Pollo Raffo, digamos, hay 45 entrevistas que llevamos hechas. Epa. Porque tocó con mucha gente, con Leo tocó con Fito Páez, tocó con Lito Vitale, tocó con mucha gente. Y mucha gente lo quería y además era un músico impresionante. Dicho no por su papá, sino por la gente que... Entonces estamos produciendo ese documental en capítulos. Está en Martín Ruhr Tributo en YouTube, Martín Ruhr Tributo. El que quiera conocerlo, el que quiera verlo. Hay canciones que él dejó también, que sus amigos produjeron por él, porque no llegó. Y tenemos la suerte de que su voz estaba grabada, porque dejó los bocetos grabados. Ajá. Con su voz. Entonces tomamos esa voz y están las canciones con su voz. Y ese es el trabajo que también estoy haciendo.
0: Es interesante porque, a ver, en este momento estamos viviendo una deshumanización muy grande. No sé si ustedes lo viven como yo. Una cosa de despersonalizar todo lo que habíamos construido, quizás por lo que yo dije al principio, cierta candidez de nuestro campo nacional y popular, lo digo entre comillas, porque, pero digo, la gente que que de alguna manera tenemos una sensibilidad por el otro, creemos que el otro es como nosotros. Y me parece rescatar lo que haces con tu hijo, digamos, es amoroso, por llamarlo de alguna manera. Y no tenerle miedo a lo amoroso, no tenerle ningún prejuicio. Lo que está pasando hoy es que lo amoroso no vale,
1: claro.
0: No es rentable.
1: Bueno, una de las cosas que nosotros decíamos que Pacapaca es un canal del amor. ¿Por qué? Porque no es solamente un canal que a la gente le gustaba. A la gente lo quiere al canal, lo quería al canal. Uh-huh. Y el canal sigue aún hoy día funcionando, aunque parezca que no. Tiene 7 personas adentro, han hecho retiros voluntarios y han intentado de alguna manera despersonalizar. Están desfinanciándolo de base. No lo están cerrando como hacen con todo. O sea, no es una cosa independiente. Encuentro tiene 4 personas. Uh-huh. Y apenas
0: ¿qué hacen
1: funciona.
0: Administración finalmente? Porque no se
1: no,
0: pasa
1: bueno, terror, hacen ¿no? algunas cosas y mantienen uh-huh. de alguna forma este tiempo que es un tiempo de espera y si no lo cierran de alguna manera puede llegar a resucitar
0: y si lo cierran
1: momento.
0: Lo vamos a reabrir
1: lo que nosotros marcamos que para mí es lo más importante es que esto se pueda hacer uh-huh. que se pueda hacer un canal nacional, que se pueden tener talentos en Argentina, que puede haber casas productoras que se dediquen a hacer contenidos audiovisuales de calidad. Te nombré antes a Bruno Estañaro, a Benjamín Ávila, a Lorena Muñoz.
0: Si lo hicimos una vez, lo vamos a poder hacer siempre.
1: Mucha
0: ¿no?
1: gente
0: esto
1: muy
0: claro.
1: valiosa, Miñona, Eduardo Miñona, Sebastián.
2: La esperanza, por favor.
1: Mucha gente que hizo cosas y que se pueden volver a hacer. Ojalá esto.
2: Ojalá. No.
0: Irene, ¿y vos seguís trabajando para las empresas internacionales en el doblaje, pero tenés bueno tu vida haciendo música? ¿Cuáles son tus proyectos a futuro? Nosotros podemos hablar todavía de futuro.
2: Sí. ¿No? Bueno. Es muy difícil.
0: Hasta que el geriátrico nos diga no pueden salir más. Pero bueno. Dale.
2: Es difícil. Autogestionarse, ¿no? Ajá. Entonces lo hablábamos con,
0: es la vida
2: con
0: de
2: varios
0: todos los
2: colegas,
0: hoy, sí.
2: claro. Entonces, pero bueno, ahora estamos trabajando en una idea que no se lo conté a nadie todavía, así que es
0: bueno,
2: una primicia.
0: Primicia aquí.
2: Es una primicia.
0: Dale.
2: Con mi hermano, mi hermano es también es actor, director,
1: Aníbal
2: Guízar. Estamos haciendo tenemos una idea que creo que se va a empezar a rodar en septiembre. Él escribe, él es el de la idea y yo voy a tener que hacer la producción.
1: Vamos,
0: con todavía. ¿Tu hija también?
2: Paloma va a colaborar.
0: Ah, muy bien.
2: Paloma Odriozola.
0: Es que vienen de una casa, yo no lo dije, no sé si quería decirlo, pero sí lo voy a decir. Ella es sobrina de Raimundo Gleiser, uno de los grandes documentalistas políticos de la Argentina,
2: sí.
0: si no el más, al que muchos tienen como referencia en las escuelas documentalistas.
2: Totalmente, ahora se cumplen 50 años, el 27 de mayo,
0: de su desaparición.
2: La semana que viene, se va a hacer un gran homenaje en DAC, que son los directores de cine asociados.
0: Documental, sí.
2: Sí. Uh-huh. Así que, bueno, vamos a rendirle un homenaje bueno, a 50 años.
0: Toda la familia, digamos, artista. Y...
2: Sí, mi mamá también es actriz. Uh-huh. Mis abuelos fueron fundadores del Teatro IFT.
0: Ajá.
2: Así que, bueno, todos. Y bueno, y con Aníbal estamos sí. soñando con esto. Bueno, que además es como que se va a llamar La vida de mis sueños.
0: ¿Cómo es la
2: ya
0: vida?
2: Ya se lo tiré.
1: Genial, bueno.
0: Bueno, primicia aquí. En
2: la vida
0: Rebelde,
2: de mis sueños.
0: Nosotros,
1: primicia.
2: Sí, van a ser capitulitos cortos
0: sí.
2: en donde yo voy a actuar y a cantar.
1: Ajá, qué bueno.
2: En diferentes partes del mundo.
1: Bien.
2: Así que
0: ¿van a viajar?
2: Justificación para viajar.
0: Ah, yo pensé que iban a ser inteligencia sí. artificial por el fondo.
1: Necesitan un productor.
2: ¿Cómo
0: un tiracable,
2: no?
0: Yo me conformo con ser tiracable.
1: En
0: ¿no?
1: Francia. Por
0: bueno,
1: no.
0: Hay un mensaje en todo lo que hablamos, hay un mensaje político, no podemos evitarlo,
1: sí.
0: porque venimos de la política, yo soy un convencido de que la salida es política, no hay otra forma de mirar la historia, más allá de nuestras sensibilidades sociales, de considerar otro, la salida siempre es política. ¿Hay algún mensaje como para dar en esto que ustedes hacen, para abajo, para las generaciones que vienen, o para arriba, para las que se fueron en homenaje, pero somos protagonistas de un momento histórico, me parece a mí, no sé si ustedes lo vieron así, de cambio civilizatorio del que hay que rescatar
1: sí.
0: algunos valores que no queremos que se pierdan, que tienen que ser, digamos, valores digamos, rectores de nuestras vidas y de futuras vidas. Por lo menos por nuestros hijos, ¿no? Yo lo miro así.
1: Sí. No, yo rescato el amor, rescato la solidaridad, el humanismo, todo lo que tenga que ver con la mirada hacia el otro que uno puede recibir y tiene que estar atento a lo que le pasa al otro. Si no, es un individualismo, que es a lo que nos está llevando este gobierno o esta forma de pensar el mundo que tiene ahora casi en todos los lugares, no es solamente de Argentina. Creo que es algo mundial, el individualismo, la cerrazón, la no visualización del otro como un ser humano, alguien que aunque pensemos distinto podemos charlar, sí. No eliminar, ¿no? Que se, ya lo pasamos.
0: Cancelar al otro, eso. Cancelar al otro.
2: Yo creo que, bueno, la salida es si nos unimos, si estamos juntos contra toda esta cosa de tanta crueldad que se ve en este momento y individualismo, creo que tenemos que terminar, que tenemos que tener esperanza en que vuelvan este tipo de producciones y de canales y de bueno, volver a la cultura y hacer cine y hacer teatro y bueno, y que todos podamos seguir trabajando de lo que nos gusta. Creo que por ahí va a estar la salida y unirnos. Bueno, no sé cuál va a ser políticamente la figura o las, no sé si se va a llamar frente o cómo va a ser la cosa, pero bueno.
0: Yo voy a traer algo de Pedro Saborido que me encantó, que lo hace en sus presentaciones. Él agarra un fósforo y te lo da y te dice, rompelo. Y es fácil de romper un fósforo. Después te da un manojo de fósforos, dice, rompelo. Y no se puede romper. Sí. Esa es la mejor analogía que se puede hacer para que estemos juntos, eso que vos invocás, claro. para salir. Sí. Irene Guiser. Miguel Ruhr, me di el gustazo de invitar amigos que no tiene que ver, o sí tiene mucho que ver con el programa, pero que tiene que ver con lo personal también, y bueno, una vez cada tanto lo puedo hacer, ¿no? Les agradezco que hayan estado aquí.
1: Gracias por la invitación.
0: No, gracias a ustedes.
2: La próxima con mate y música. Yo canto.
0: Y vos cantás, ahí está. Y Miguel, vos con un títere, si querés.
1: Sí, puedo hacer otras cosas.
2: Otras cosas.
0: Quédense aquí en Radio Rebelde. Ya viene Héctor Francia con Rebelde por Malvinas. Nos encontramos dentro de una semana y yo tengo prohibido decirlo, pero lo voy a decir, mi mujer me critica y dice, dentro de una semana, 7 días menos una hora para no perderse el programa. Gracias por haber estado con nosotros, los otros.
1: Chao, gracias.
2: Gracias.
3: Hasta aquí, nosotros, los otros. Nos encontramos la semana próxima, aquí, en Radio Rebelde.

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Buenas noches, esta es una nueva edición de Rebeldes por Malvinas, el programa que hacemos nuestra operadora Dayana, el ex conscripto médico, que es ex combatiente de Malvinas o combatiente de Malvinas que sirvió en nuestras islas durante la guerra de 1982 en la décima compañía de ingenieros, doctor Florencio Morales. ¿Y quién les habla? Héctor Francia, que serví en la compañía del Regimiento 7 en Wigley Ridge o Cerro de la Radio o de la Antena en Malvinas durante la guerra de

donde las mayorías tienen que verse reflejadas sus intereses en las políticas y tienen que generar un bienestar para las mayorías, Milei hace todo lo contrario. Entonces es muy difícil a la larga sostener ese gobierno en un marco, en un cierto marco de democracia, de opinión pública entendida como opinión del pueblo, ¿no? Entonces los jubilados están mal, las personas con discapacidad están mal, los trabajadores están mal, hay una masa de desempleados, las clases medias se están empobreciendo. Y después de 2 años, el índice de popularidad, o lo que te puede más o menos mostrar la posibilidad de ser reelecto, se ha reducido mucho. Entonces se abre la temporada de caza, como decían, no sé si se acuerdan de Elmer y el Pato Lucas y Bugs Bunny, temporada de caza. Bueno, acá es la temporada de curro. Y están empezando a regalar todas nuestras riquezas, a endeudar y postrar al país lo más posible. ¿Por qué? Porque el proyecto de Milei, que no es argentino, es un representante de los intereses del Estado de Israel y de Estados Unidos, e inclusive de Gran Bretaña, porque le hizo cesión de la explotación en el Atlántico Sur a través de la declaración conjunta Mondino-Lamy, que dice que Argentina impulsa el desarrollo económico y humano del Atlántico Sur. Lo que pasa es que está en manos de los británicos. Entonces, si vos lo impulsás, le estás diciendo, bueno, sigan, exploten tranquilos. Es algo que siempre piden los británicos, ya se había hecho con Forado y Duncan. Y Milei representa los intereses de Estado de Israel, de Estados Unidos, de Gran Bretaña, de corporaciones locales e internacionales, y para eso destruye nuestra Argentina. O sea, el objetivo, cuando Milei dice quiero destruir el Estado, está diciendo quiero destruir el Estado Nacional Argentino, quiero destruir, cuando dice que él está por dentro del Estado para destruirlo, quiero destruir la nacionalidad argentina, la nación argentina, eso es lo que está haciendo. ¿Cómo lo hace? Y lo hace haciendo caer el consumo, la producción, con una inflación real, permanente y con una variable de ajuste que siempre son los sueldos o son las jubilaciones. Lo hace vendiendo nuestros recursos naturales, lo hace empobreciendo, embruteciendo, enfermando y por último matando a nuestro pueblo. Es como cuando usted quiere, en la antigüedad, o digamos que un esclavista quiere dominar a sus esclavos, ¿no? Un dueño. Entonces agarra el látigo y lo golpea para destruir su resistencia. Obviamente que es una barbaridad. Bueno, lo que hace Milei con nuestro pueblo argentino es lo mismo, para destruir nuestro sentido de independencia, para destruir nuestras ganas de ser un país pleno, él va poco a poco atacando todos los aspectos de bienestar de nuestras mayorías nacionales. Eso es lo que hace Milei. Eso es, lo hace para destruir la voluntad nacional argentina. Por eso es enemigo de todo nuestro pueblo. Y justamente se abre la temporada de saqueo y ahí tiene distintos aspectos y sesiones. Uno de los aspectos es nuestros recursos minerales. Y justamente voy a hablar la venta de nuestra soberanía económica, pero además la entrega de nuestra soberanía económica, la entrega de nuestra soberanía política, que ahí está el tema de la intromisión de las Fuerzas Armadas de Estados Unidos en el mar argentino. Pero empecemos por la entrega económica y en especial respecto de los recursos minerales. Voy a mencionar diversos emprendimientos, pero más que todo son extracciones de nuestro mineral para ser exportado en bruto y en beneficio del sistema productivo de otras naciones. Está Abra Silver de Canadá, en Catamarca y Salta, está comprando tierras para la explotación y se está asegurando

en diablillos para la explotación de oro y plata que se llevan para afuera, cuando haría tanta falta tenerla aquí de reserva, está asegurándose el uso del agua para esa, comprando territorio para asegurarse el uso del agua para esa, esas explotaciones que son contaminantes. Nuestra idea es siempre la misma. Vos sacás los recursos naturales, los transformás, recursos mineros, los transformás en estructuras para nosotros. Y luego el saldo, si te queda un saldo, lo exportás. Es decir, si vos agarrás y sacás litio, el litio va a ser para baterías, para tecnología, farmacéutica, lo que sea nuestro. Después el saldo lo exportás. Bueno, lo que está pasando acá es un saqueo directo de nuestros recursos minerales. Se los llevan sin elaborar o con la mínima elaboración. Entonces, acá hablaba de la empresa Abra Silver de Canadá. Canadá es parte del Commonwealth. Y su explotación de oro y plata argentino, que lleva para el exterior, en Diablillos y en la zona de Salta y Catamarca. Luego, en lo que fue esta venta de nuestro país en Yanquilandia, que fue la Argentina Week, con otra empresa de Canadá, First Quantum Minerals, se estableció la explotación de nuestro cobre. Tenemos el cuarto reserva de cobre del mundo. Y esta empresa de Canadá, que ya la nombré, First Quantum Minerals, se va a llevar 291.000 toneladas de cobre anuales durante 35 años. Es directamente, están abriendo a nuestra querida tierra, a nuestra querida Argentina, y le están, como si fuera, le están sacando los órganos, la riqueza. Realmente es terrible. Por otro lado, tenemos el proyecto Taca Taca, también en Salta, y que también significa la sustracción de recursos, litio, cobre, y en este caso genera, y esto es lo interesante, 4.000 empleos, pero 2.000 permanentes. Es decir, es el fenómeno que nosotros siempre decimos, el espejismo de los gobernadores, que más que un espejismo es un interés sucio y contrario a sus pueblos. Consiguen explotaciones mineras, hacen una especie de espejismo de trabajo por un tiempo, y luego, como los minerales, una vez que se extrayeron, dejan el pozo vacío, la veta vacía, se acaba todo y solo queda la contaminación y el desempleo y la miseria para el pueblo. Eso sí, a estos gobernadores los reeligieron, y además de reelegirlos, muchos de ellos están metidos en estas explotaciones mineras. Por otro lado, tenemos en Río Negro el emprendimiento de Ivana Minerals para llevarse nuestro uranio. Fíjense, ¿no? Por un lado, entregan la tecnología nuclear y por otro lado se llevan nuestros uranios. Luego tenemos el emprendimiento Pozuelos Pastos Grandes en Salta, donde está la minera china Gafem Lithium, que se va a llevar 150.000 toneladas de carbonato de litio. Carbonato de litio es la primera elaboración, la primera transformación del litio, no hay más nada. De ahí en más viene toda la industrialización compleja, con valor agregado, y eso lo hacen afuera. O sea que de vuelta, están abriendo nuestra Argentina y la están saqueando de una manera terrible. Incluso para hacer este emprendimiento compraron 8.664 hectáreas. Y todo con la anuencia del gobernador Gustavo Sanz, que es el que le vota las leyes a Minieri. ¿Y para qué? Para generar 720 empleos. Porque la minería no genera grandes cantidades de empleo. No es la producción industrial. ¿Y todo esto qué es lo que se puede llevar una provincia? El 3% sobre el valor de la boca de mina. Ese es el porcentaje legal que le corresponde a la
de manera directa a las provincias. Por otro lado, la otra manera de destruir el país es endeudarnos. Hace poco estuvo en Estados Unidos Caputo, estuvo hablando con Kristalina Georgieva de Georgieva, que es la secretaria del Fondo Monetario, y se trajo, no, en realidad no se trajo, cumplió con las metas del Fondo Monetario pidiendo $1,000 millones más. Eso no se trae nunca, eso se queda ya en cuestiones de auto, de pago de lo que ya se debe y nueva deuda. Por otro lado, tenemos el RIGI y el Super RIGI. Es decir, la venta y la liquidación. Tendría que decir Milei y Karina, liquidación por fin de gobierno. Y a través del RIGI y el Super RIGI, sobre todo del RIGI, se dejan de percibir 1.069 millones de dólares. De esos, por baja de la alícuota de ganancia a estas empresas, le dan deja de percibir el Estado Nacional para poder utilizar en salud, educación, defensa, 545 millones. Y por otro lado, por falta de retenciones a las exportaciones, deja de percibir 107 millones. Y encima esto se suponía que era para nuevas inversiones, pero no, son todas para inversiones que ya existían. O sea que es darle más de comer a las minorías codiciosas internacionales que hacen su negocio. Ellos hacen su negocio, pero los traidores de aquí, Milei y su banda, le abren la puerta. Por otro lado, ¿cuál es otra forma de tener fondos y poder destinarlo a los negocios que ellos quieren? Es la reducción presupuestaria. Han reducido el presupuesto con un ajuste del ajuste del ajuste en educación, en defensa, en salud. Y yo solamente acá tengo para compartir lo que han reducido en salud. Y miren en qué programas. 25.000 millones menos para el fortalecimiento de los sistemas provinciales de salud, que son los que usa la mayor parte de nuestro pueblo. 20.000 millones menos en recortes en medicamentos, insumos y tecnología médica. 831 millones de reducción de presupuesto del Instituto Nacional Central Único Coordinador de Ablación e Implantes. 800 millones menos destinados a programas del HIV, tuberculosis y hepatitis virales. Miren si esto no es condenada a muerte. Ya sabes, es así, ¿eh? Como dijo Néstor Forero, nuestro compañero economista, esto es la cultura de la muerte. 500 millones menos en vacunas. Esa es otra de las formas que están cediendo. También está la concesión del servicio de la hidrovía, el manejo de nuestro... En realidad, hidrovía, sí, hidrovía es el nombre cuando se hace la concesión, vías navegables, o en realidad es nuestro río Paraná. Y nuestro río Paraná lo manejan los ingenieros de los Estados Unidos y las empresas multinacionales como Cargill, Dreyfus, hacen los puertos son privados, 14 puertos... nadie sabe qué se comercia a través de nuestro río, son 1.200 kilómetros de ríos interiores por los que lucharon nuestros antepasados en la Guerra del Litoral entre 1845 y 1950 y ganaron, y era para lo mismo, para que no fueran utilizados por poderes externos, en ese caso era Francia e Inglaterra, ahora es Estados Unidos. Y Jean de Nul, de nuevo, se va a quedar con el dragado y el balizado y, en cierta manera, el control según esquemas de intereses extranjeros de esos servicios en el río Paraná. Y la Argentina tiene un río propio, parte de nuestra sangre, y sirve solamente a intereses foráneos. Así que ese es otro de los temas que van a concesionar. Además son concesiones por 30 años, o sea, 25 años, 30 años, es realmente un negociado de aquellos, y todos quieren entrar. Otra de las temas que existen en esta materia, esperen que
estamos hablando tanto que a veces algunos puntos tengo que... Bueno, el Atlántico Sur, sí, ya lo dijimos, la extranjerización de la tierra. Antes de irse, van a querer reformar las leyes sobre inmuebles rurales y permitir que sin límites, según establece este maligno de Stusenegger, un maligno, es un verdadero cerebro maligno para nuestro país, puedan comprar de manera irrestricta tierras argentinas, y eso se llama extranjerización de la tierra y destruye nuestra soberanía, y lo saben muy bien los integrantes del Grupo Por Soberanía, línea fundadora que tengo el honor de formar parte, porque han marchado o hemos hecho manifestaciones, pero mis compañeros han marchado al Lago Escondido varias veces con otros compatriotas, y lo han hecho porque allí está el inglés Joe Lewis con 12.000 hectáreas, parte de las cuales son terrenos de frontera que no tendría que tener acceso como a esa titularidad como extranjero, y a la vez cierra el Lago Escondido. Entonces, esos son los temas que nos enseñan las consecuencias de la extranjerización de la tierra. La entrega del Atlántico Sur, ya lo dije, a través de la declaración conjunta Mondino-Lami, y lo nuevo, la entrega del mar argentino. El Juan Carlos, espera que voy a buscar el nombre que ahora me acuerdo, Breyes, Juan Carlos Brey, el jefe de la Armada, firmó con, espera que lo busco acá, perdón, Juan Carlos Romay, Brey, Juan Carlos Romay, firmó con el comandante de la Cuarta Flota, Juan Carlos, Carlos Sardiello, Cuarta Flota de Estados Unidos, una carta de intención por la que la Fuerza Naval de Estados Unidos viene a proteger algo así como un espacio común global. O sea que con esas denominaciones, todo lo que es nuestros derechos de zona de explotación del mar argentino caen y forman parte de los intereses de los Estados Unidos, especialmente respecto de la pesca que pueda hacer navíos chinos o españoles o portugueses, o coreanos, perdón. Pero lo que yo quiero decir es que no es entregándole la soberanía a los Estados Unidos que se defiende la soberanía argentina. Esto es parte del escudo de las Américas, es decir, la doctrina Monroe, que vendría a ser una actualización de la doctrina Monroe, en el sentido de que es, el continente americano no es más ni menos que una pertenencia del gobierno de los Estados Unidos y de las empresas de dicho origen, y lo estamos viendo en Venezuela, lo estamos viendo cómo quieren ir contra Cuba, lo estamos viendo en cómo, por ejemplo, en el caso de Bolivia, la sublevación popular tienen tendidas toda una serie de redes para ayudar a la represión y volver al neoliberalismo, y aquí en Argentina, a través de que espero que nuestras Fuerzas Armadas de vuelta piensen en la defensa nacional y no que se sientan parte de la defensa hemisférica de los Estados Unidos, y que ese sea el objetivo principal, para lo cual inclusive miran hacia adentro si alguno de nosotros, sus compatriotas, nos oponemos a someternos a los Estados Unidos. Y nos vamos a oponer a someternos a los Estados Unidos, porque tenemos derecho, tenemos intereses nacionales argentinos y tenemos derecho a una vida independiente. Y porque esa vida independiente significa el bienestar de nuestro pueblo. Y todo esto porque ustedes y nosotros amamos nuestra tierra, amamos nuestra cultura, nos enorgullece ser parte de nuestro pueblo y amamos nuestra celeste y blanca, que no significa ni más ni menos que el bienestar de nuestros compatriotas. Mientras que Milei y toda esta sarta de saqueadores que ahora están manoteando todo lo que pueden, son traidores. Y en esta lucha entre ustedes y nosotros, que somos patriotas, y los traidores, no tenga la menor duda de que vamos a vencer. Vamos a una pausa.

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2: Y continuamos en Rebeldes por Malvinas y le doy la bienvenida a nuestro soldado, médico y músico en orden de importancia creciente, porque la música va más allá inclusive de la salud, nos llena el espíritu, doctor Florencio Morales. ¿Cómo estás, Florencio?
3: Hola, ¿qué tal? ¿Cómo estás, querido compañero Héctor? Estuvimos extrañando estas semanas, pero bueno.
2: Bueno, pero estuve muy bien representado por Dayana y por vos y se los agradezco que me hayan cuidado el espacio. Ahora ya les dije que no me pongan más charlas o conferencias los días jueves porque no. Pasa que, como le decía, le explicaba a Dayana, habían dado mucha vuelta para fijar la fecha. Entonces yo no podía decir, no, el jueves no voy y ya, ¿viste? Claro. Cuando ponen la misma fecha varias veces. ¿Viste?
3: Sí. Son obligaciones y, bueno, hay que darles bolilla, obviamente.
2: No, pero son las obligaciones de
3: presencia en esos lugares.
2: Es la obligación de generar difusión de temas soberanos, o sea, es la obligación de generar conciencia soberana. Eso es fundamental en esta lucha. Ellos hablan de ¿cómo se llama? Batalla cultural. Sí, nosotros también damos la batalla cultural, pero en sentido contrario a la de Milei y sus trolls.
3: Y bueno, te digo que la medicina es muy importante para mí, ¿eh? También como la música. Bueno, he vivido trabajando con la medicina y la música fue, tal vez ahora le he dedicado una mayor cantidad de tiempo, ¿no? Y de energía. También le puse en su momento, ¿no? Porque estar en Buenos Aires 8 o el Grupo Vocal Argentino no era una pavada, ¿no? Así que, y también las preocupaciones por todo lo que está pasando, ¿no? En nuestro país, lo que pasa con la salud. Yo imaginaba que iba a pasar algo así porque esta gente que sigue a ultranza los mandatos que reciben de la élite norteamericana y sí, no iban a seguir los pasos que propuso la Organización Mundial de la Salud, por ejemplo. Yo ya por allá por el 2021 ya les estaba comentando que en medio de la pandemia ya se estaba diciendo en los altos círculos, digamos, de la profesión médica, que la salud no es un gasto, es una inversión. Y que precisamente por las conclusiones a las que llegó un comité que nombró la OMS para estudiar por qué hubo una pandemia en el 2020, bueno, una de las conclusiones que llegaron fue que los estados tienen que invertir más en salud e involucrarse más en el manejo de la salud. Imagínate que es eso, haber dicho eso significa tres torpedos por debajo de la línea de flotación del sistema de salud norteamericano, que es una basura. Es un sistema de salud privado en el que se juegan miles y miles de millones de dólares. Entonces, que les vengan a decir a los norteamericanos que van a tener que, invertir más como Estado en la salud y hacerse cargo de la salud, y es demasiado, por eso la guerra hacia la OMS, por eso un bruto como Robert Kennedy Jr. diciendo que no hay que dejarse llevar por lo que dicen los expertos científicos y por eso su prédica antivacunas. Es obvio que iba a pasar esto y que acá iban a seguir por los mismos pasos. Por eso, tan en forma ya desvergonzada, hacen salir a Argentina de la Organización Mundial de la Salud, como lo hizo Estados Unidos. Sé que hay un grupo de médicos que ha ido a una asamblea de la OMS, donde se iba a presentar Roberto Quirno, nuestro benemérito canciller, a apurar la salida argentina de la OMS. Y bueno, y esta gente iba precisamente a decirle a la OMS que las instituciones de la salud de la Argentina no quieren salir de la OMS.
2: Che, ¿quién no es lo más gracioso que hay? Además de tener una política de porquería, más allá de eso, es el que dijo que él iba a ser, digamos, defender los intereses nacionales porque un antepasado de él había firmado el acta del Cabildo Abierto de justamente el 22 de mayo de 1810. Sí, pero había firmado para la dominación española.
3: Claro,
2: Son de terror estos tipos, son de
3: son de
2: terror.
3: terror.
2: No
3: Bueno,
2: se
3: no,
2: puede,
3: no,
2: no
3: no
2: se
3: les
2: puede.
3: importa absolutamente
2: Pero que
3: nada, no les importa el estado de salud. Entonces era obvio que iba a pasar esto, porque hay una cuestión también que saltó con el tema de la pandemia, sobre todo en Occidente. A partir de los años 90, los distintos gobiernos de casi todos los países de Occidente hicieron recortes de tipo neoliberal. ¿Y qué área sufrió más los recortes? A ver, por ejemplo, una pregunta como para el 10. Se recortó en personal de salud. precisamente, y en sistemas de salud, de todo el mundo, ¿eh? De todo el mundo, no se crean que fue solo acá, en todos lados. Y algo que surgió, por ejemplo, cuando Italia estaba en el peor momento de pandemia en los primeros meses del 2020, que alguien tomó nota de que entre el año 2009 y el año 2020 en Italia se habían perdido 40.000 puestos de trabajo en el área de la salud. Y que habían hecho muchísima falta esos 40.000 personas del ámbito de la salud en el momento que había que atender a los pacientes durante la pandemia del COVID-19.
2: En estos dos últimos años se han perdido miles de empleos de servidores públicos y miles de empleos privados por las políticas destructivas del binomio, o del trinomio sería, Milei, Caputo, Stuzenegger. Ellos vinieron a destruir la Argentina.
3: Pero a mí lo que más me revela y lo que más me indigna es que lo hagan en nombre de esa élite yanqui, británica y algunos europeos, enlodados y manchados por los archivos Epstein. Esa gente tendría que estar presa hace años, empezando por el presidente de Estados Unidos, violadores de niñas y quién sabe qué más, porque lo que está saliendo a la luz es cada vez más tétrico, cada vez más repugnante. Entonces, que esa gente esté dominando Occidente, no, tenemos que poner un límite, señores. Señoras y señores, tenemos que poner un límite. Eso no, con los niños no. Fue uno de los preceptos del peronismo, por ejemplo, o del socialismo francés. Los privilegiados son los niños. Los únicos privilegiados son los niños. Entonces, a ellos hay que cuidarlos. Y resulta que el mundo está en manos de unos locos con carnet, como hubiera dicho Serrat, que encima son violadores de niñas y niños.
2: Pedófilos.
3: ¿Y quién sabe qué más han hecho con esas niñas y niños? Se ha puesto a la luz eso. Y uno de los interrogantes más fuertes que hay por la difusión de los archivos Epstein es por qué pusieron bien en claro los nombres de las víctimas y no están, y están tachados los nombres de los victimarios. ¿Y por qué, por ejemplo, toda la documentación Epstein relacionada con Diana Spencer ha sido catalogada como secreta hasta 2082? ¿Qué conocía Diana Spencer sobre la corona británica que tiene que ser considerado secreto? Es muy fuerte esto, es muy fuerte y no tenemos que dejarlo pasar, y todo el campo nacional y popular acá, en Brasil, en Uruguay, en Bolivia, en Chile, en todos lados, tenemos que salir a enrostrarles esto, a tirarles por la cara esto, porque no hay un solo líder nacional y popular latinoamericano que esté involucrado en los archivos Epstein. Tengamos bien en claro esto. Es realmente, nos han dejado servido en bandeja el argumento para que nunca más gente que está en contra de los movimientos nacionales y populares se autodenominen gente de bien. No son gente de bien. Obedecen órdenes y siguen como líderes a delincuentes, violadores de niños.
2: Son gente de mal, porque generan el mal para todo el mundo. Ese
3: por
2: es
3: eso,
2: el tema.
3: Claro, por supuesto. No es casual que manden a una guerra justo cuando tienen que declarar Bill Gates o tienen que declarar los Clinton. Eso estaba pasando durante febrero en Estados Unidos. Ojo, esto, todo eso está muy mal y tiene que caerse a pedazos. No podemos dejar pasar de largo el tema de los archivos Epstein, porque estaríamos desprotegiendo a nuestras infancias, a nuestras infancias más cercanas o más lejanas, no importa. Le estaríamos desprotegiendo a nuestros nietos, a nuestros hijos, a quienes sean más jóvenes, a sus hermanos, hermanas. No, con los chicos no. Lo lamento. Ese es el gran límite que tenemos que tener. Así que, bueno, de esto quería hablar principalmente, ¿no? Porque sigo muy indignado y sigo viendo que no existe la repercusión mediática que esto tendría que tener. Porque no me quiero ni imaginar si esto se lo hubieran descubierto al comandante Chávez, lo que sería, ¿no? ¿Te imaginas los medios del mundo lo que estarían diciendo? Pero es Donald Trump el que está involucrado. Sí. Ah, no, hay que protegerlo. No hay que proteger a ninguno. Si hubiera sido el comandante Chávez o sea el Donald Trump, a ninguno. Esto es algo que va más allá de lo político. Pero qué casualidad, la gente que hace política o que piensa la política de una determinada manera no está relacionada con los archivos externos. Bueno, pongámonos a pensar eso.
2: Bueno, acá tenemos un presidente que habla de niños envaselinados, pero más allá de eso, vamos a sentir en los próximos meses un dominio enorme de los medios y de las redes por parte del régimen para quedarse en el poder, por parte de los libertarios para quedarse en el poder. Ellos consideran que ahí es donde van a volver a ganar y yo creo que eso se va socavando con el tiempo.
3: Por la
2: realidad, por eso, exacto.
3: La heladera, por eso. El bolsillo.
2: Sí, bueno, no por nada le está dando tan bajo los índices, entre comillas, de popularidad, ¿no?
3: Sí. Bueno, quería, cambiemos de tema, porque si no se van los minutos y veo que se están yendo. Vamos con la música y vamos a despedir a un personaje que la hemos escuchado acá muchas veces, integrando el elenco de la canción Latinoamérica, de Calle 13. Es nada menos que Totola Momposina, ícono de la música colombiana, que falleció hace poquito, el 18, si no me equivoco. Acá hay una noticia en página 12. Durante décadas difundió los ritmos autóctonos del Caribe, fue admirada, reconocida a nivel mundial e inclusive cantó en la entrega del Premio Nobel de Literatura a Gabriel García Márquez y recibió un Grammy por su trayectoria. Había nacido un primero de agosto de 1940 en la isla de Mompox, en el departamento de Bolívar. Se llamaba Sonia Basanta Vides, pero con el nombre de Totola Momposina recorrió el mundo difundiendo la música, especialmente de la costa caribeña de Colombia. Y vamos a escucharla cantando un viejo tema, una vieja cumbia que acá popularizaron los guaguancó hace muchos años, que se llama El Pescador.

El pescador. Despedimos a Totó la Momposina y la recordamos como una de las grandes figuras que pasó por el escenario montado en el obelisco para el bicentenario allá en 2010. Fue una de las figuras de la canción latinoamericana que estuvo acá en Buenos Aires, aquella no, una de aquellas noches geniales de aquel festejo, aquella fiesta popular que fue el festejo del bicentenario, y bueno, yo estaba en el público viéndola. 18 de mayo de 1975 falleció en Buenos Aires a los 60 años don Aníbal Troilo Pichuco, reconocido mundialmente como el bandoneón mayor de Buenos Aires. Fue un legendario compositor, director de orquesta y figura fundamental en la historia del tango. Su orquesta marcó una época de oro y dejó grabadas obras fundamentales. Y además tuvo una gran particularidad Aníbal Troilo, sus cantores. Los cantores que integraron, porque en aquella época cada orquesta tenía que tener su cantor. Y por la orquesta de Aníbal Troilo desfilaron los mejores cantores de tango a partir ya de 1939, 1940. Y bueno, y como no podía ser de otra manera, para recordarlo, vamos a recordarlo con un tema de Cátulo Castillo y Piana, la tinta roja, Aníbal Troilo y su orquesta, y la voz del polaco Goyeneche, uno de sus grandes cantores.

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Una dupla impresionante de nuestra cultura popular. Aníbal Troilo, Pichuco, bandoneón mayor de Buenos Aires con su orquesta, y Roberto Goyeneche, Tinta Roja, nada más y nada menos. Y seguimos con otro bandoneonista y vamos a recordar su cumpleaños, porque está cumpliendo años hoy don Timoteo Dino Saluzzi. Perdón, ayer, 20 de mayo de 1935, nació en Camposanto, provincia de Salta. Bandoneonista, compositor argentino, se destacó por su estilo único, forjado en la fusión entre el folclore, el jazz, el tango y la música contemporánea. Empezó a tomar notoriedad allá a fines de los 60 cuando grabó un disco de zambas y chacareras con los chalchaleros, pero después hizo su propio camino y llegó a destacarse como gran solista del bandoneón en diferentes estilos musicales, junto a artistas como Aldi Meola, como Anja Lechner. También hizo carrera acá en el folclore con el Chango Nieto. Pero vamos a recordarlo con su versión tan maravillosa de la zamba Juan Panadero de Manuel J. Castilla y Cuchi Leguizamón, grabada en 1978.

0: La zamba Juan Panadero del Cuchi Leguizamón y Manuel J. Castilla en el disco Dedicatoria de Dino Saluzzi, grabado en el año 78 con la colaboración de un personaje que después va a volver a aparecer antes de que entrevistemos a nuestro invitado de hoy. Y este disco lo grabó junto a Lito Nevia, Manolo Juárez, Néstor Astarita, Ricardo Domínguez, Santiago Jacobe. Un disco en el que también intervino la censura, porque en el estribillo dice: a cualquiera le dejaba de noche la puerta abierta. No, no, no, no. La letra es: a los pobres le dejaba la puerta abierta. Fíjense hasta qué punto llegaba la censura en nuestro país en el año 78.
1: Una vez contaste la historia de este tema, que era un hecho real, una persona que...
0: Era un hecho real, sí, de que don Juan Riera era el panadero al que le compraba Manuel J. Castilla y tenía la costumbre de dejar la puerta abierta en la madrugada y dejar pan sobre una mesa en el patio de la panadería para que el que quisiera entrar, entrara y se llevara el pan que necesitara. Era un personaje de la Salta de unos cuantos años atrás y por lo que pude investigar, sus descendientes siguen en el rubro de la panadería, allá en la ciudad de Salta. Y ahora quería hacer un pequeño cambio, porque no puede ser. Vivimos al lado de un país como Brasil, que tiene una cultura tan fuerte como la cultura argentina, y algo tenemos que conocer. Y la canción que seleccioné, que lo vamos a llamar El Temita de Brasil, esta pequeña sección, tiene que ver con un gran músico argentino que falleció el 4 de este mes en Estados Unidos, Jorge Calandrelli, que, bueno, lo hemos homenajeado ya 2 semanas atrás por su trabajo como arreglador junto a Tony Bennett en ese dueto maravilloso que Tony Bennett hizo con Amy Winehouse y que toda la sección orquestal que uno escucha y los instrumentos fueron escritos por e ideados por Jorge Calandrelli. Jorge Calandrelli también participó en discos de música de Brasil. Y vamos a escuchar a una cantante que no es muy conocida acá, que se llama Leila Piñeiro, cantando una canción muy particular a la que le hizo Jorge Calandrelli un arreglo al que tuvo que adaptarse, porque es un tema muy embromadito, no fácil de cantar, que se llama Catavento e Girasol. Sería como molino y girasol. Lo escuchamos ya con la genial introducción que compuso Jorge Calandrelli.

Catavento y girasol, por Leila Piñeiro, de Aldir Blanc, el poeta Aldir Blanc, una de las primeras figuras de la cultura de Brasil fallecidas por COVID-19 allá por mayo de 2020, y el guitarrista Ginga, un gran compositor. Una historia de amor entre dos personas que son totalmente distintas, unas como un girasol y otros como un molino, pero que se necesitan, es muy interesante. Y cambiamos, nos volvemos para nuestro país y vamos con una figura fundamental de nuestra cultura. Él nació el 31 de enero de 1908 bajo el nombre de Héctor Roberto Chavero Aramburu, pero falleció el 23 de mayo de 1992 en Nîmes, Francia. Y lo conocimos todos como Atahualpa Yupanqui, y El arriero es una de sus grandes composiciones. Vamos, Dayana, con El arriero va.

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Con Atahualpa Yupanqui, profundo conocedor de nuestro interior, del ser nacional, de la pasión por la escritura, por la poesía, por esa voz profunda que transmitía siglos de historia de este continente. Y además un gran guitarrista. Y además un tipo muy humorístico y a veces demasiado, si se quiere, demasiado filoso en su humor. Contaba Jairo que alguna vez él, cuando vivía en Francia, hizo una grabación muy particular del Duerme Negrito de Atahualpa Yupanqui. Pero parece que los productores y los arregladores que hicieron la base de la canción pifiaron mucho, porque era una canción, búsquenla en YouTube, la van a encontrar, o en cualquier otra plataforma, Duerme Negrito por Jairo, y van a escuchar que es una canción como que podía perfectamente pasarse en una discoteca y que la gente baile con eso. Y que cuando se la hizo escuchar a Donata, del cual Jairo era muy amigo, Donata la escuchó y le dijo: está linda la versión que hiciste, ahora lo que no sé es cómo va a dormir el negrito con tanto bochinche. Bueno, era de... Alguna vez voy a contar algunas historias más de Donata. Y precisamente vamos a seguir recordándolo con un tramo del espectáculo que en 1996... Jairo protagonizó en el Teatro Avenida junto a Juan Falú y Coqui y Pajarín Saavedra como bailarines. Atahualpa por Jairo. Trabajo, quiero trabajo, de don Atahualpa Yupanqui.

Atahualpa por Jairo, uno de los momentos más impactantes de esa noche. Trabajo, quiero trabajo y le tengo rabia al silencio. Jairo junto a Juan Falú, y llevándonos al mundo pues, poético y musical de don Atahualpa Yupanqui, figura señera de nuestra música y nuestra cultura popular, que llevó su canto al mundo entero durante muchísimos años y representó y sigue representando a nuestra cultura. Y vamos cerrando ya porque el tiempo se va, el tiempo es tirano, el tiempo es veloz, decía otra canción. Y nos vamos, dejamos a Donata y nos focalizamos en José Alberto Iglesias, conocido como Tanguito, quien había nacido en Caseros, en la provincia de Buenos Aires, el 16 de septiembre de 1945 y cayó del Puente Pacífico acá por Santa Fe el 19 de mayo de 1972. Fue un cantautor de rock argentino, uno de los primeros exponentes de esta forma musical de nuestro país, mayormente reconocido por haber compuesto en 1967 el sencillo La Balsa, junto a Lito Nevia, que va a aparecer nuevamente y que lanzó ya formalmente al rock nacional como un estilo propio, una forma propia, y que iba a ser parte de nuestra cultura también popular. Y escuchamos a la formación original de Los Gatos con La Balsa y homenajeamos de esta forma a Tanguito.

0: La canción que atravesó un montón de generaciones y adolescencias, La Balsa, Por los Gatos, de Lito Nebbia y Tanguito. Bueno, pasamos, Héctor, por un montón de aspectos de nuestra cultura popular, ¿no?
1: Sí, además con
0: Y cuánta vigencia,
1: tu experiencia y sapiencia, porque una cosa es conocer la música y otra cosa es haberla experimentado como vos, ¿no? De manera directa.
0: Claro,
1: Así que.
0: no, pero además la vigencia de la poesía de Atahualpa Yupanqui.
1: Sí.
0: Trabajo, quiero trabajo, ¿no? La
1: Pero.
0: necesidad de trabajo, cómo aplica eso a lo actual, ¿no? A lo que está pasando actualmente en nuestro país y pasa en muchos otros lugares del mundo también.
1: Sí,
0: Por hoy.
1: sin duda alguna. Esperá que voy a pasarle porque nuestro invitado por ahora no está.
0: Ah, y yo
1: Le
0: por
1: voy a
0: hoy,
1: pasar el teléfono a
0: Héctor, querido
1: Dayana.
0: Héctor, tengo que despedirme.
1: Andá
0: Hoy me
1: tranquilo.
0: voy un ratito antes.
1: Ahí le paso el teléfono a Dayana para que lo llame. Y mientras tanto seguimos en Rebeldes por Malvinas y seguimos con esta temática soberana que hace que la Argentina valga la pena ser vivida. Es decir, si identificamos la soberanía de nuestro pueblo con su bienestar, con su derecho a una alimentación adecuada, vestimenta, vivienda, salud, educación, entonces vamos a entender el verdadero sentido de la palabra soberanía. Por eso hay que ocupar la calle, por eso hay que moverse, por eso en el campo nacional y popular tienen que empezar a dejar de lado las luchas internas y
0: Sí, es
1: empezar
0: fundamental. Fundamental.
1: a organizar una propuesta y que sea propuesta de candidatos y que sea propuesta de programas políticos, de políticas.
0: El enemigo está fuera del campo nacional y popular y está muy manchado, además, por todo lo que conté hace un rato.
1: Seguro.
0: Muy manchado. Muy
1: ¿Está?
0: manchado
1: Bueno, acá ya
0: de
1: vino
0: cualquier
1: nuestro
0: cosa.
1: compatriota Mario Mazzitelli con una larga trayectoria en el socialismo, autor de Socializar la de herencia difusa y otras publicaciones que ahora me las va a decir, que
0: Bien.
1: estuvo junto a Alicia Moró de Justo, a
0: Lo
1: Héctor
0: recuerdo.
1: Pollino, hasta a Pino Solanas, importantes políticos de
0: También.
1: nuestra historia
0: Político importante en nuestra cultura popular,
1: y con
0: Pino
1: toda una larga
0: Solanas, además.
1: trayectoria en distintas épocas que le dan experiencia desde la dictadura de la falsa revolución argentina hasta, bueno, la actualidad. Mario, te damos la bienvenida. ¿Cómo estás?
0: Bueno, y
1: Muy
0: lamento todo
1: bien,
0: el
1: buenas
0: programa
1: noches.
0: porque. Buenas
1: Un
0: noches,
1: gusto hablar con
0: lamento
1: ustedes.
0: perderme, pero tengo que despedirme de todos.
1: Bueno, ahí se
0: Hasta
1: va el excombatiente,
0: la próxima
1: el
0: edición de Rebeldes
1: doctor
0: por
1: Florencio Morales,
0: Malvinas.
1: que hace el programa conmigo y te
0: Un gran
1: saluda.
0: abrazo. Bueno, un
1: Ma
0: abrazo, Florencio. Un
1: Mario,
0: abrazo, Mario.
1: vemos la situación internacional, lo complicado que está, cómo repercute de una manera tan fuerte en la situación nacional por esta unión que hizo Milei de su destino político al de Trump en parte. Y porque el hecho de que el mundo se ha hecho realmente chico y hay un choque entre, en principio, dos potencias, pero en realidad son tres las potencias que hay, superpotencias que son Estados Unidos, China y por otro lado también está Rusia, que es una potencia militar y de recursos naturales. Y además, bueno, un país enorme de 17 millones de kilómetros cuadrados, con toda una historia. La cuestión es que acá cada día estamos con más entrega, cada día se diluye más la independencia nacional. ¿Vos cómo ves esta cuestión?
0: Bueno, la veo muy mal porque hemos elegido justamente a un hombre que además de los problemas evidentes de tipo psíquico, psicológico y emocional,
2: se ha dicho a sí mismo como el presidente más sionista del mundo. Y si vos me permitís, me gustaría aclarar este término sionista, porque creo que hay una gran confusión. Por un lado está el judaísmo, que es una religión, que por tanto, bueno, todos aquellos que adhieren a dicha religión o se formaron en ella o tienen esas creencias, entre los que se encuentra nuestro presidente, estamos hablando de una religión, todo el respeto del mundo. Por otro lado está los pueblos semitas, que tienen un origen allí por Medio Oriente y cuya población quizás más amplia sea la de los palestinos, los sirios y también algunos hebreos, pero estamos hablando de un pueblo. En cambio, el sionismo es una corriente política, es como un partido político que se constituye a fines del siglo XIX y tiene un objetivo. Ese objetivo es que el pueblo judío pueda instalarse en un lugar. Es evidente que han estudiado distintos lugares y que han definido que se iban a instalar finalmente, y después de la Segunda Guerra Mundial, en un lugar que era donde ya habitaban los palestinos. Hasta ahí podríamos decir que estamos frente a algo, bueno, si se quiere, un pueblo que había sufrido durante la Segunda Guerra la muerte de 6 millones de personas, bueno, era como una reivindicación a la cual los palestinos no recibieron de buen gusto, pero digamos que podrían haber sido buenos vecinos. El drama es que los sionistas se volvieron en gran medida nazis, evolucionaron hacia corrientes supremacistas, racistas, expansionistas, que vienen generando situaciones terribles en Medio Oriente, entre ellas el genocidio en Gaza, en el Líbano, en Cisjordania, y realmente una situación de intento de hegemonizar el Medio Oriente que los ha hecho gente muy violenta. A tal punto que Netanyahu tiene una solicitud de captura por parte de la Corte Penal Internacional. Es decir, que estamos frente a un delincuente. Bueno, a esa corriente adhirió Javier Milei. Digamos entonces que esa corriente es absolutamente ajena a la tradición, al sentir y a los intereses del pueblo argentino.
1: Perfecto.
2: Por tanto, se le debería hacer un juicio político y destituir, y ya sin abrir juicio incluso sobre el sionismo, directamente si sos sionista, te tenés que correr porque nosotros somos Argentina y tenemos tradición, sentimientos e intereses que nada tienen que ver con el sionismo. Y el sionismo es una corriente extranjera para otro país, no para nuestro país. Así que nosotros tenemos casi un gobierno de ocupación, Rolando.
1: Sí, totalmente de acuerdo.
2: Y el gobierno de ocupación tiene la característica no de trabajar en función de los intereses de la patria y del pueblo, sino de corporaciones y de potencias extranjeras. De manera tal que nosotros tenemos un presidente que admira a Margaret Thatcher y quiere tener las mejores relaciones, y parece que ha habido un intento de negociación con el Reino Unido que no solo lo podríamos caracterizar nosotros de antipatria o vendepatria, sino que además estaría violando la Constitución Nacional. Se alinea automáticamente con los Estados Unidos, incluso en posturas aberrantes, como esta que tiene que ver con esta declaración de Naciones Unidas sobre la esclavitud, y se alinea con Israel y con Netanyahu. De manera que lo que nosotros vamos a tener acá es un país que va a tener algunas áreas de muy fuerte crecimiento, que van a ser las áreas donde se van a extraer bienes naturales no renovables. litio, cobre, oro, gas, petróleo. Es decir, la zona cordillerana va a crecer sobre la base no de la producción, sino de la extracción, porque ninguno de estos elementos se produce, se extraen. Y esa extracción va a ir a gran velocidad al extranjero con el RIGI, que es el régimen de incentivo a las grandes inversiones, que no obliga a ninguna de estas empresas a devolver prácticamente nada al país en torno a lo que se lleven, de manera que lo que vamos a sufrir nosotros es un saqueo absolutamente sistemático. Te voy a cerrar con esto. Hace un tiempo atrás, unos economistas hicieron un estudio sobre el comportamiento económico de Vaca Muerta en el año 2024, es decir, hace meses atrás nomás. Lógicamente que Vaca Muerta le permitió al país tener una balanza energética positiva porque exportamos gas y petróleo más de lo que importamos, revirtiendo lo que pasaba anteriormente. Eso está bien. Ahora, de cada $200 que exportamos, ¿cuántos quedan en el país? Uno. Es decir, que el impacto, como dice Milei, cuando vos observás decís, qué magnífico, exportamos $200, bárbaro. ¿Y cuántos quedan en el país? Uno. ¿Cuál es el beneficio para el pueblo argentino? Prácticamente ninguno, o muy poquito, algunos trabajadores, mientras los yacimientos tengan gas y petróleo, en 15, 20 años ya no lo van a tener, y lógicamente esas van a ser tierras contaminadas, y va a quedar el pasivo ambiental, y va a quedar un desastre social. Y habríamos aprovechado para nuestro desarrollo estas riquezas y estas ventajas competitivas que tiene la Argentina? No. ¿Y quiénes se beneficiaron? Bueno, Pan American Energy, Shell, Petronas, Tecpetrol, Pluspetrol, es decir, grandes compañías que van a hacer fortunas con nuestra riqueza, pero que al país le va a quedar muy poco. Vamos a seguir, como en la época de la colonia, peor que en la época de la colonia, con un saqueo magnífico que le repercutirá favorablemente a una minoría en el pueblo argentino, pero estoy absolutamente convencido que para el 75% de los argentinos, por lo menos para el 75%, entre el 75% y el 90% de los argentinos, este modelo neocolonial, dependiente y de saqueo no es conveniente para nuestro pueblo. Y va a haber que cambiarlo.
1: De eso no tengo la menor duda y vos tenés ideas muy firmes al respecto. Yo quería sumarle a este doble, triple saqueo, el saqueo de la deuda externa, que vos lo conocés muy bien, porque el producido de nuestro comercio exterior, ya sea por minerales, ya sea por productos agropecuarios o alguna otra, otra exportación, viene acá, se convierte en dólares y los dólares se van para afuera por la deuda irresponsablemente, criminalmente tomada por Macri y sostenida en los dos periodos por Caputo y ahora tomada en mayor dimensión, en una dimensión importante por Milei. Es decir, se roban los recursos y aquello que tendría, lo poco que entra por los recursos, también se lo llevan para afuera.
2: Sí, claro. Ellos han hecho un ardid, que es decir, que por el déficit fiscal Argentina tiene deuda. Esto es mentira, porque el déficit fiscal es en pesos y vos no tenés por qué pedir dólares si tenés déficit fiscal. En todo caso, imprimirás pesos y esos pesos generarán o no inflación. Pero suponiendo que generaran inflación, si generan inflación no generan deuda. La deuda, en realidad, es un mecanismo que ya... hay un discurso de José Ingenieros de 1922 donde él dice, yo lo tengo reproducido en varios artículos, donde él dice cómo va a sobrevenir la dependencia del imperio en la próxima etapa. Entonces él dice, ya no va a ser por la anexión, como fue, qué sé yo, por Puerto Rico o la zona sur, o invasión, como fue con México, que le robaron la mitad del territorio, no será por la enmienda Platt, como en Cuba, ¿no? La próxima forma va a ser la deuda, es decir, empréstitos que obliguen a nuestros pueblos a hipotecar su soberanía. Y una vez que hipotecas tu soberanía, el imperio se hace cargo de tus cuentas públicas. Y lo hace el imperio a través del Fondo Monetario Internacional. Quiero decir que el Fondo Monetario Internacional sería la nada misma si no estuviera el imperialismo detrás. Porque muchos hablan del fondo, pero no hablan del imperialismo. El Fondo Monetario es un conjunto de técnicos. El tema es a quién responden. Responden básicamente a los Estados Unidos y también a sus socios, pero a los Estados Unidos en primer lugar. Y Estados Unidos tiene dos características. Una es de succión de riqueza, como todos los países centrales, extraen riqueza de la periferia que viaja al centro del sistema, el centro se fortalece, se desarrolla en detrimento de la periferia en la que estamos nosotros. Pero hay otro elemento, que es el elemento cualitativo, que ellos te imponen condiciones para que no te puedas desarrollar, justamente no industrialices tus materias primas y permitas que tus materias primas vayan a fortalecer las industrias del centro del sistema. Entonces, nosotros tenemos litio, pero las baterías se fabrican en el exterior.
1: Claro,
2: tenemos cobre.
1: Yo agregaría, compatriota, la destrucción de la ciencia argentina, porque la ciencia es la que nos da, bueno, los medios técnicos, y de afuera vienen y destruyen. Dice, contaban en otro programa periodístico que estuvieron ingleses viendo los reactores estos que fabrica Argentina, y dijeron, ustedes no pueden tener esto.
2: Bueno, vamos por parte. En principio, estoy totalmente de acuerdo con lo que decís, yo hablo de sistema, es decir, lo que destruyen es el sistema educativo, científico, tecnológico y productivo y comercial de la Argentina. Eso es un sistema. Vos no podés ver la educación separada de la ciencia, no podés ver la ciencia separada de la tecnología, ni la tecnología de la producción, ni la producción del comercio. Eso en sí es un sistema, y lo que buscan es debilitar ese sistema, que es lo que está haciendo Milei debilitando a la Argentina, dándole un papel reprimarizando a la Argentina. Te voy a decir, ahora en el otro tema que vos planteás, el del CAREM, que lógicamente están abriendo cosas que deberían ser secretas de la Argentina, pero lamentablemente incluso nuestros servicios de inteligencia responden a los servicios de inteligencia extranjeros, básicamente la CIA, el Mossad y el MI6, es decir, nosotros tendríamos que refundar los servicios de inteligencia del país con patriotas, y nunca deberíamos admitir que temas que son tan sensibles como el de la energía nuclear pudieran ser revisados por potencias extranjeras, y mucho menos por una potencia de ocupación como es el Reino Unido, que tiene una parte de nuestro territorio en sus manos. Y en tercer lugar, vamos a recordar que durante el gobierno de Menem, la administración norteamericana nos impuso que desmantelemos nuestro proyecto Cóndor, es decir, que nuestros misiles desaparecieron en capacidad de producción, se desmanteló la fábrica, los planos y todo el material de investigación se llevó a los Estados Unidos, y nosotros quedamos, lógicamente, indefensos. Si nosotros hubiéramos podido seguir con aquel proyecto y hoy tuviéramos una fuerza misilística muy importante, con toda seguridad podríamos sentarnos con el Reino Unido a negociar la devolución de las islas.
1: ¿Vos sabés
2: por qué?
1: Sí, vos sabés que yo soy enemigo de ser blanco nuclear, pero sin embargo vos tenés razón. Tenés razón por la amenaza que hizo Margaret Thatcher, que dice que habló con Francia para que les diera o no nos apoyara, por la amenaza de bombardear o enviar, o sea, una bomba atómica a la zona de Córdoba. Es algo que se ha dicho, pero sí lo que queda claro que amenazó con ataques nucleares. Entonces, si vos sos potencia nuclear y vos me decís a mí que tenga armas convencionales, pero me vas a atacar con una arma atómica, y lamentablemente me empujás a hacer lo que vos decís.
2: Yo igual no dije armas atómicas, sino que dije misiles, potencia misilística, ¿eh? porque Argentina está dentro del Tratado de No Proliferación de Armas Atómicas y, bueno, es un tema a discutir, pero por ahora estamos adentro del tratado y lo deberíamos responder. Pero yo digo
1: ese
2: que si nosotros
1: tratado
2: tuviéramos...
1: Es una mentira.
2: Sí, sí, claro que es una mentira. Todo eso es una mentira, pero aparte porque no se sabe por qué algunas potencias pueden tener armas atómicas y otros países no pueden tener. Si no vamos a tener, que no tengamos ninguno. Pero los misiles nos permitirían que la Armada Británica no pudiera hacer ostentación de fuerza en el Atlántico Sur. Y eso nos daría una fuerza de negociación extraordinaria. Y todo eso tiene que ver con el desarrollo científico, tecnológico y productivo de nuestro país, que efectivamente está siendo empujado su desmantelamiento y su desmembramiento territorial, que es el paso que están estudiando las potencias extranjeras. Y si nosotros no sabemos hacer uso y ocupación de nuestro suelo, corremos el riesgo no solo de perder la parte sur del país, la que va desde la base de la OTAN en Malvinas a la posible base norteamericana en Ushuaia y de ahí al sur perder todo el territorio, sino corremos el riesgo también de perder la Antártida y el mar continental argentino. De manera tal que la Argentina debería discutir profundamente de geopolítica, y si nosotros discutiéramos de geopolítica, seguramente le estaríamos metiendo una patada bien puesta al presidente, que realmente no está respondiendo a los intereses de este país, ni desde el punto de vista social, ni económico, ni tecnológico, ni territorial.
1: Es un traidor. ¿Por qué? Porque muchos le dicen, no, para él su país es Estados Unidos, admira la cultura británica, que también lo dijo, y es el Estado de Israel. Pero en realidad él está ejerciendo la presidencia argentina. Entonces, es un así traidor. Es. El tipo es un traidor, así tal cual. Merece el destino que le dan los ingleses a los traidores, ya que le gusta tanto. Los cuelgan.
2: Sí.
1: Sí, parece broma. Ya, uno no quiere decir estas cosas. Pero cuando la traición, vos sabés que siempre lo decimos acá, entre los crímenes, el mismo Dante lo mandaba al peor de los círculos del infierno, la consideraba de la peor calaña, el peor delito, la traición. Es insoportable.
2: Sí. Bueno, pero acá se ha dado un fenómeno muy extraño, porque Milei le ha dicho a nuestro pueblo, vamos a imaginar, porque este ejemplo que te voy a dar lo entienden todos, porque nosotros somos todos futboleros, ¿no? Entonces vamos a imaginar que una persona se candidatea para presidir un club, Boca, Independiente, River, Racing, San Lorenzo, cualquiera. Y el tipo dice, bueno, cuando yo llegue voy a destruir la sede del club. El equipo lo voy a hacer pelota y la cancha no le voy a hacer mantenimiento, ¿no? Nadie votaría a ese presidente. Nadie votaría a un tipo que te dice que va a destruir tu club. Eso es una locura total. Nadie lo votaría, es más, lo agarrarían en la tribuna y le darían una paliza. Sin embargo, nosotros tenemos un presidente que dijo que iba a terminar con el Estado, que no hace obra pública, de manera que no mantiene el estadio, y que desarma todos los equipos que nosotros hemos constituido a lo largo de muchos años, justamente en ciencia, tecnología, ahora quieren también desmantelar el Servicio Meteorológico Nacional, el INTI, el INTA, el CONICET, las universidades. Es decir, lo que vos no aceptarías en el fútbol, porque te parece una locura, sí lo aceptás en el terreno de la política. Esto sí que es algo extraño en los argentinos. De la misma manera que nosotros, los bienes naturales con los que contamos, son las ventajas competitivas que tenemos respecto de otros países. Entonces, yendo al terreno futbolístico, si nosotros contamos con Messi, con el Dibu Martínez, con De Paul, con Romero, etcétera, bueno, no aceptaríamos que Scaloni le entregara a estos jugadores a la selección que va a jugar contra nosotros, porque eso sería absolutamente suicida. Pero nosotros, en cambio, le entregamos a quien quiere competir contra nosotros el litio, el cobre, el oro, la plata, el gas, el petróleo, la energía en general. Es decir, lo nuestro es un disparate increíble que la gente no aceptaría nunca en el terreno del fútbol, pero parece que lo acepta en el terreno de la política. Es realmente muy extraño lo que nos está pasando. Pienso que en algún tiempo futuro, no tan lejano, habrá que poner las cosas en orden.
1: No, sin duda alguna. Vos sabés que para estos minutos finales del programa quería comentar con vos que como ellos tienen un gobierno oligárquico en el marco formal de una democracia, la legitimidad de ellos, es decir, lo que hace que obedezcamos sus decisiones, se ha ido erosionando. Y eso se ve en la caída que algunos ven de la imagen presidencial y como que no sería presidenciable para un nuevo mandato. Yo no, como dije hoy, no quiero vender la piel del oso antes de haberlo matado. Pero olemos como que se abrió la etapa entre los Milei y su banda de ladrones de acurrar que se acaba el mundo. Es decir, como se les acaba el gobierno, entraron a conceder nuestros ríos, a entregar nuestros recursos minerales, a endeudarse más, a recortar los gastos que son parte de los derechos de nuestro pueblo argentino. O sea, es como que se han largado al robo en masa, por decir de alguna manera. ¿No lo ves así?
2: Claro. Mirá, es un gobierno que está en estado de descomposición. Claramente quien revise las cosas que decía Rufos, que según el Gordo Dan es Martín Menem, y según Santiago Caputo es Martín Menem, y no nos olvidemos que Santiago Caputo maneja la CIDE, maneja, no la CIDE hoy en día, los servicios de inteligencia, o sea que tiene elementos como para confirmarlo. Vos lees eso y decís, esta gente no puede estar gobernando la Argentina, porque dicen cosas que son aberrantes, que son espantosas, que son increíbles. Martín Menem, lógicamente, desmiente, los otros ratifican y dicen que pueden probarlo, y yo creo que es verdad que lo dice Martín Menem. Eso está muestra en gran medida que Martín Menem, Santiago Caputo, Karina Milei con el 3%, Adorni con el choreo que no puede justificar y todavía no pudo presentar la declaración jurada.
1: El chiquitaje, porque al lado de lo que se roba a Caputo no es nada.
2: Claro, que Toto Caputo con las tasas de interés que han hecho miles de millones de dólares, algunos millones de dólares que hizo Milei con la estafa a cielo abierto, por la cual ya debería estar preso con Libra, ¿verdad? Y otras tantas cosas. Bueno, sí, efectivamente, yo creo que estás en un gobierno en descomposición, pero no hay que confundir que esta banda hoy es el mascarón de proa de un bloque de poder colonial que habita en la Argentina, que no digo que sea homogéneo y que todos piensen igual, pero ese bloque de poder es el que lo ha puesto allí. Y lógicamente que va a tratar de recambiarlo por un bloque un poco más prolijo. Fíjate vos que están tratando de instalar a Patricia Bullrich. ¿Y Patricia Bullrich qué hace? Va y presenta su declaración jurada patrimonial. Quiere decir que es como que se está blanqueando frente, que ya no es un círculo, yo no, creo que es mucho más que un círculo rojo, es un bloque de poder donde hay muchos sectores en ese bloque de poder, dueños de la tierra, dueños de grandes empresas, de grandes laboratorios, de bancos, gente que está asociada a capitales extranjeros, estudios de abogados que asesoran a multinacionales, las propias embajadas extranjeras que opinan sobre la Argentina, que operan sobre la Argentina. En fin, creo que el bloque colonial no es homogéneo, pero es importante, y creo que este es el mascarón de proa. Van a tratar de cambiar a este equipo, porque efectivamente, como hemos dicho, está en estado de descomposición, van a tratar de poner una runfla un poco más prolija, quizás con Melconian, etcétera, Patricia Bullrich, Melconian y otros, pero no hay que confundirse. Aquí no hay que ir a esa trampa del sistema, del régimen colonial. Aquí hay que tratar de constituir un gobierno nacional con voluntad de recuperar todos los recursos que le pertenecen al pueblo, para volverlos a poner al servicio del pueblo y del desarrollo integral de la Argentina. Desarrollo integral de la Argentina nada tiene que ver con el modelo de factoría colonial que está proponiendo Milei y todos ellos. Es un modelo de desarrollo integral que va desde, empezando por lo social, lo cultural, lo económico, lo tecnológico, lo científico, lo ambiental, lo deportivo, es decir, un desarrollo integral de lo territorial, y eso es planificación, planificación estratégica, que no quiere decir, como algunos tratan de caricaturizar, ¿no?, que el plan se va a encargar de absolutamente todo. El plan lo que va a hacer es dar las grandes líneas estratégicas por las que va a transitar el futuro de la Argentina, sea en recursos energéticos, sea en transporte, en comunicación.